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0: Pero fui Chicago, toda la vida buscándola. Y si quieres saber dónde está, observa tu recorrido, mi hermano. 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

0: Hola, hola, ¿qué tal? ¿Cómo estás? Muy buenos días, bienvenido, bienvenida. Comienza en este momento y hasta las 12. No te puedes mover, vive la mañana en Vive Radio Zamora. Luminoso, soleado jueves 21 de mayo de 2026. Yo soy Patri Alonso y quiero que te quedes conmigo. Muy buenos días, gracias por estar al otro lado. Jornada de 21 de mayo en la que yo te ofrezco, pues por ejemplo, música, información, todo lo que tenga que ver con la actualidad, nuestras secciones habituales, nuestros colaboradores habituales y las mejores entrevistas. Por cierto, también la mejor compañía, la mejor música. ¿Dónde te vas a ir? Llévame contigo a donde vayas, por donde estés trabajando, si estás de viaje. Puedes hacerlo a través del 93.4 si es la FM de toda la vida. En el streaming, en directo, en internet, también en viveradio.es o a través de la app de Vive Radio. Actívala, descárgala porque es gratuita. Buenas tardes, buenas noches si nos estás escuchando a través de podcast. Bienvenido, bienvenida también. Gracias mil. En septiembre haremos 4 años ya. Vamos por 3 temporadas y pico. Muy feliz de acompañarte cada mañana en Vive Radio Zamora, en Vive la Mañana, en Vive Radio. Sin más, ¿preparados? Comenzamos.
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0: 8:04, muy buenos días de nuevo, bienvenido, bienvenida. Vamos con el primer repaso a la actualidad más cercana en este jueves 21 de mayo con, de momento, 14 grados de temperatura. Se coloca hoy la primera piedra del área de servicio y logística que se va a construir en Villalpando, en una de las salidas de la autovía A6. Se trata de un proyecto promovido por una empresa de energía renovable y otra agroalimentaria, que va a suponer una inversión de 44 millones de euros, la generación de 120 empleos directos y que conectará el corredor logístico de la A6 con la producción agroalimentaria de Tierra de Campos, de Zamora y de Castilla y León. Los trabajadores esenciales que cada día viajan en tren de Zamora a Puebla de Sanabria y los vecinos y vecinas de la zona se manifestaban ayer frente a la estación de Otero de Sanabria en protesta por la supresión del tren a las 2 de la tarde, el que usan muchos de ellos para volver a la capital tras trabajar en Puebla.
6: Allí nos vamos a quedar sin médicos, sin enfermeras, entonces pues yo sigo reivindicando que sean horarios útiles.
7: Es unido a que los cambios de tren, las constantes averías, pues la degradación empieza a ser ya insostenible.
6: El transporte público debería de ser bueno y útil para todo el mundo, no solamente para los de las grandes ciudades, porque si ellos quieren que la zona rural sobreviva y viva, necesitan ayudarnos.
0: Y en Valladolid se manifestaban también ayer agricultores y ganaderos en una reclamación de ayudas para paliar la situación que vive el campo.
5: Pues el mayor problema que tenemos es que los insumos han subido una barbaridad y lo que producimos, en lugar de subir el precio, que ya estaba bastante bajo, no para de bajar, o sea, es prácticamente inviable la actividad.
8: Pues sobre todo el gasoil que sube y cuando vendemos el trigo, que siempre está un poco más barato, cada año un poco peor. Pues que nos regulen la situación del gasoil y del abono, que ha subido una barbaridad.
9: Lo que graban los insumos en la parte de impuestos, pues que se acuerden de nosotros y en vez de ganar más dinero, porque si el precio está elevado la administración gana más dinero, pues que se acuerde de nosotros y esa parte de impuestos, lo mismo la consejería, lo mismo la Junta Castilla y León, que el ministerio, pues que nos rebajen.
10: Es horrible lo que tenemos, no vamos a poder seguir aguantando los precios estos. Yo llené mi tanque de gasoil de 3.000 litros hace un año, me costaba pues 3.000 y algo y ahora me cuesta 4.000 muchos. Entonces,
0: la Guardia Civil ha conseguido localizar al conductor de un vehículo que se dio a la fuga tras tener un accidente contra otro coche en la carretera de Ricobayo, un siniestro con un herido leve. La investigación determinó que conducía ebrio en el momento de ese accidente. Los días 30 y 31 de mayo se celebra en Toro una nueva edición de la Feria del Vino de Toro en la Plaza Mayor y en la Plaza de San Francisco. El primer día se realizará la calificación de la añada de 2025 y como novedad este año hay catas divulgativas.
11: En este caso hemos contado con la colaboración de bodegas que también participan en la feria, como sería Frutos Villar, Bodegas Vigardo y Palacio de Villachica. En diferentes horarios hay sus enólogos o representantes o comerciales harán una cata de sus productos a los participantes o a la gente que asista a ella.
0: Fromago tiene prácticamente llenos los 400 stands. De momento hay 300 empresas. En el marco de la Feria del Queso, la Cámara de Comercio celebrará un encuentro con 40 importadores.
12: Prácticamente no queda hueco, lo único que tenemos abierto es la parte internacional, que estará ubicada como en las dos ediciones anteriores en la catedral, y porque queremos que haya pues mayor presencia internacional, y es ahora mismo la única zona donde queda algún hueco. El resto está ya todo completo, cerraremos inscripciones ya del todo en este mes de mayo para poder comenzar a trabajar con los planos, las ubicaciones y ahí a ver pues si necesitamos meter algún stand más o no.
0: El ayuntamiento ha iniciado ya las obras de reparación del colector situado en la confluencia de las calles Alcalá Galiano y Valdivia, una actuación dirigida a resolver las incidencias que se venían generando en este punto por un tramo deteriorado de la red de saneamiento. Y de forma complementaria también se va a proceder a la reposición de los tramos de acera que presenten un estado deficiente en esa misma zona de actuación. El Grupo Municipal Zamora Sí defiende que el casco histórico de Zamora necesita una estrategia integral y sostenida frente a años de anuncios, actuaciones puntuales y proyectos dispersos del equipo de gobierno. La formación municipalista mantiene que los problemas estructurales del conjunto histórico siguen agravándose con el deterioro urbano, edificios abandonados, pérdida de actividad comercial, dificultades de accesibilidad y una población residente cada vez más reducida. Eloy Tomé.
13: Entonces seguimos atrapados en un plan especial del casco histórico anticuado, que retrasa también muchas inversiones, que está provocando que muchos proyectos se acaben abandonando. Y mientras tanto, pues tenemos más edificios en estado de ruina. Y como hemos visto en esta última Semana Santa, hay que derribarlos. Y estamos dejando nuestro casco histórico como un cementerio de edificios, ¿no? Un cementerio de cemento.
14: 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Buenos días, en Zamora hoy continuamos con temperaturas al alza, el calor llega para quedarse, se espera que las temperaturas máximas vayan hoy en moderado ascenso con valores de 28 grados en Puebla de Sanabria, 31 en Benavente, 32 grados en Zamora y 33 en Toro, con cielos poco nubosos, con algunas nubes de tipo alto y vientos que van a soplar flojos variable, tendiendo a sur y suroeste con algún intervalo de moderado. Es una información de AEMET.
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1: 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Es lo nuevo de Siloé.
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1: Las 8 y cuarto de la mañana, hoy es 21 de mayo. Soleado y luminoso, por cierto. Bienvenido, bienvenida a Vive Radio Zamora. Desde ahora y hasta las 12, juntos, juntas. Voy a hablar con Rubén Prieto, culturista zamorano. Vamos a vivir la ciencia con Tomás Gestoso. Voy a tener el placer de hablar con una leyenda, Ramón Arroyo, guitarrista de Secretos, amigo mío personal. Se viene a Zamora el próximo jueves 28 y hoy habla conmigo en este programa. Y para terminar, como todos los jueves, vivimos el cine con Freddy Reguilón y Multicines Zamora.

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0: Tú eres mi Rocky ahora mismo. Buenos días, Rubén Prieto.
1: Hola, buenos días.
0: ¿Te gusta la música o qué?
1: Bueno, sí me gusta, sí, alguna.
0: ¿Preferías otra cosa?
1: No,
0: ¿cómo,
1: no.
0: ¿Tú cómo entrenas? ¿Con qué música? A ver.
1: Bueno, si yo te dijera...
0: ¿Pones
1: que,
0: de todo?
1: Casi nunca entreno con música porque siempre entreno con alguien.
0: Y no me gusta. Bueno, tú eres profe, entonces siempre estás ahí...
1: Y no me gusta entrenar con alguien y con los cascos, como hacen muchos.
0: Ya, no, tío, estás ahí pendiente de ellos y de ellas. Escucha, Rubén, bienvenido primero y gracias por venir. A mí me encanta que vengas, ¿eh?
1: Y a mí también venir.
0: A mí me encanta que vengas y no sabes que yo te quiero, que te adoro. Le acabo de prometer en la publicidad que empiezo el gimnasio con él. Alguien se está jugando algo. ¡Ah, que no empieza! ¡Que no empieza! No, sí. De esta vez te lo prometo. Ah. ¿Qué música se escucha en los campeonatos de culturismo? Porque algo pondrás, ¿no?
1: De todo.
0: Es así como más cañerita,
1: si
0: ¿no?
1: Si yo te dijera que yo salgo con la de Beyoncé, con la de Halo...
0: Ah, pues muy guay. Pues no. esa sí que es verdad que te sube
1: esa
0: un poco.
1: Esa me gusta.
0: Esa está
1: Hace
0: guay.
1: Hace la coreografía y esas cosas.
0: Bueno, pues Rubén Prieto, un año más, segundo ya de este Open Ciudad de Zamora de culturismo. Que el año pasado cuando estuviste aquí presentando el primero, no sé si en tu cabeza estaba la idea de, bueno, que esto ha venido para quedarse.
1: Sí estaba.
0: Sí estaba, ¿no?
1: Sí estaba, sí. Yo sé que este iba a ser el primero de muchos.
0: Y lleva curro, ¿eh?
1: Buah, no te haces una idea. Mucho. Es más de cabeza, porque hay que estar detrás de todo el mundo. No, esto no es montarlo y vienen ala. Aunque des dinero y des lo que quieras de premios, no, tienes que andar detrás, decir lo que hay a los preparadores, a los atletas, a los conocidos, a los no conocidos, a los sin conocer, a los que no, bueno.
0: Escucha, pero ¿cómo afrontas esta segunda vez? Porque siempre en las primeras se aprenden los errores, cosas que dices, esto el año que viene tal, ahora mejor, ¿no? Me imagino.
1: Sí, pero es que el año pasado salió también, que es que
0: sí.
1: Es que salió todo, vamos, mejor imposible.
0: No sé si el año pasado que se llenó el teatro, que el Ramos Carrión tendrá 600 butacas, por ahí llegará, 500 y muchas, Rubén.
1: Sí, 500 y muchas.
0: No sé si esperabas esa respuesta también el primer año.
1: Bueno, la verdad es que estaba, no sabía a lo que saliera. Pues este año de momento yo creo que hay hasta alguna, hay más gente compitiendo. Pero hay menos que han comprado las entradas antes.
0: No, pero le vamos a dar ahora este impulso, que hoy es jueves todavía, esto es el domingo, este domingo en el Teatro Ramos Carrión, que las entradas se pueden comprar allí en el teatro y en algún sitio más.
1: Y online.
0: Y online,
1: a través
0: vale.
1: De la página.
0: Vale. Dime qué novedades va a haber este año que no ha habido otros, o cuéntame qué es lo que va a suceder este domingo, va.
1: Pues mira, primero va a haber el campeonato territorial para la gente de Castilla y León.
0: Ajá.
1: Para que los de Castilla y León pues salgan y pum pum. Luego, en el descanso, haremos una exhibición y un homenaje a gran Rafael Vera, que es un señor de 80 años, que es culturista en activo.
0: Stop, porque yo tengo solo 4 preguntas solo para él, así que ahora vamos a retomar más.
1: Y luego, después del homenaje y la exhibición, el campeonato Open Nacional.
0: Uh-huh.
1: Ya ese es como el más importante, que se apuntan todos.
0: ¿Qué nivel competitivo vamos a ver? Porque este año participan de muchos puntos de España, vienen atletas, ¿no?
1: Sí, vienen de...
0: ¿Está bien dicho atleta, culturista?
1: Sí, lo llamamos atletas, se llama atletas.
0: Ah, bien.
1: Se llama atleta.
0: ¿Has visto cómo controlo? Sí, soy una deportista ya. Desde que te he dicho que quiero empezar, yo ya sé de todo.
1: A ver si es verdad.
0: Que sí, que te lo prometo.
1: Van a venir de Barcelona, de Asturias, de Galicia, de Santander, de La Rioja... del País Vasco, de Andalucía, de casi todos los sitios, de Castilla y León.
0: El año pasado han flipado todos con la ciudad, además, me imagino.
1: Sí, pues este año más todavía, porque hay más gente y todo el mundo, mucha gente me ha dicho, ay sí, porque queremos ir a Zamora a conocer la ciudad y tal.
0: Pero no sabes lo que va a haber este fin de semana en esta ciudad.
1: Bueno, de todo encima.
0: Tienes la Burger Cup al lado, en la Plaza de Viriato.
1: Bueno.
0: Tenemos la procesión de esta extraordinaria de la cofradía de Burgo Congregación, en fin.
1: La concentración de motos.
0: La concentración de motos, pero eso es buenísimo, ¿eh? Que sí es bueno, Rubén. En cuantas más cosas, más gente,
1: sí,
0: ya verás.
1: Sí, mucho mejor, sí,
0: que
1: claro.
0: Sí, que sí, y para ti, ya verás cómo sí. Si se va a volver a llenar.
1: Sí,
0: tú sabes que en Zamora somos de última hora, tú.
1: Lo sé, no sé, eso ya lo sé yo. Si sé con saletas que hay, ¿a poco que vengan 3 por cada...
0: Que sí, hombre,
1: por
0: que
1: cada
0: sí.
1: uno...
0: Verás que sí. Hay una cosa muy importante y es el respaldo que has tenido desde el primer año de las instituciones. ¿Cómo de importante es que las instituciones se involucren en el deporte, ¿verdad?
1: Sí, no, es que además, si no se involucraran, yo tampoco podría hacerlo.
0: Es imposible, ¿no?
1: Es imposible, y menos dar dinero de premios, ni de coña, vamos.
0: Es que la competición va a repartir, se lo vamos a contar a los oyentes, 7.000 euros en premios, también hay productos de la tierra. ¿Por qué era importante unir la marca Zamora y el deporte para ti? A ver...
1: Porque esto parecía que lleva muchos años, que nunca habían hecho nada de culturismo desde hace muchos años. Y yo, como se me dio también más o menos estos últimos años, así compitiendo y eso, dije, bueno, pues ya de que para un poco. Me apetecía a mí para que la gente de Zamora se animara a competir, se metiera. Tanto que hay tantos gimnasios, están llenos, están todos llenos.
0: Están llenos y hay muchísimos, otra cosa no, pero bares y gimnasios en esta ciudad es lo que más hay.
1: Y dije, pues por lo menos, a ver.
0: Por ejemplo, yo nunca he estado en una competición de culturismo. ¿Qué me dirías para animarme a ir? Porque yo, que no tengo ni idea, y de hecho a veces los veo y me da un poco hasta de grima, sí. Sobre todo las tías me dan grima, macho.
1: Porque no has ido.
0: ¿Ves? Mira, pues dime, cuéntamelo.
1: Ha ido mis padres, mi madre, mis tíos y todo. Y no han ido nunca a nada de esto.
0: Y les ha flipado, ¿no?
1: Y a todos les ha encantado. Dice, coño, pues nos ha encantado, sobrino, nos ha encantado. Y este año vuelven otra vez. Y yo no, y este año no salgo yo. El año podía salir porque fui porque salía yo.
0: El año pasado saliste, este año no, ¿no?
1: Este año no.
0: ¿Por qué? Entrenando todo el día.
1: Porque ya traigo a Rafael.
0: Ah, bueno, pues mira, vamos a hablar de uno de los momentos más esperados de esta exhibición. ¿Quién es Rafael Vera? Para quienes no lo conocemos. Es una figura histórica del culturismo mundial, ¿no?
1: Sí, sí. Ha ganado varios mundiales, varios europeos. Ha sido, creo que, el único que ha llegado al Mister Olympia o ha ganado, no sé, algo. Muchos internacionales, muchos, muchos.
0: 80
1: muchos.
0: Tacos, Rubén.
1: 80, yo cuando venga tendrá 81 ya, porque madre, o sea, que lo íbamos diciendo. Pero... Sí, sí, y está muy, muy bien, ¿eh? Ya lo verán en los vídeos.
0: Se rompen muchos prejuicios con esto, con Rafael, de esto de la edad y el deporte, ¿no? Tú tienes muchos alumnos contigo mayor, sí, de esa edad tendrás.
1: Tengo mayor que él. Tengo una señora de 83 años que está la tía dura como una roca.
0: No me digas.
1: Sí, pequeñica, así de Fermoselle, dura como una roca. Pues y no ha hecho gimnasio en su vida, pero está y está mejor ahora que cuando vino todavía.
0: ¿Y qué tipo de ejercicios le mandas a una persona de 80 años?
1: A esta señora le mando de fuerza igual. Cada uno, con lo que vayan pudiendo, más o menos, sin lesionar, si tiene algo. Pero de fuerza todos. Y también tengo de 60 y tantos. De 60 y tantos, 70, no sé si he tenido algunos. De 50 y pico, tengo de todas edades.
0: Yo ya sé, Rubén, que me vas a decir, que por supuesto, pero me gustaría saber la razón por la que se recomienda el deporte a esa edad. Pues, sí, yo ya sé que es súper sano, pero dime por qué.
1: Pues más que nada para fortalecer los huesos, para tener más masa muscular... Y estás más fuerte, van luego, seas más mayor, vayas a coger algo, puedas agacharte, puedas
0: las
1: cogerlo.
0: Mujeres sobre todo dicen que la fuerza, ¿no? Hay que hacer ejercicios de fuerza.
1: Las mujeres y los hombres. Las mujeres por la menopausia dicen también, y por eso también, por
0: los huesos.
1: Por los huesos, ¿cómo se llama así?
0: Las mujeres nos toca todo. Oye, tío, qué rollo, macho. ¿Cómo reaccionan los atletas más jóvenes? ¿Qué dirán cuando le vean a Rafael?
1: Algunos fliparán.
0: Algunos fliparán, ¿no?
1: Pero si es que este hombre hace hasta nominadas. Se cuelga la barra. Y hace por lo menos 10 o 12 que lo he visto yo hace poco en un vídeo.
0: Madre mía. Sí, sí, te cuelgas y se hace... Oye, ¿y en qué consiste una...? ¿Cuánto tiempo está en el escenario o cómo es eso?
1: Está, yo creo que está 2 o 3 minuticos.
0: ¿Cada atleta está 2 o 3 minutos?
1: No. Se ponen los atletas en fila. Mm-hmm. Se van jugando. Van a hacer unas poses, se ponen... pues de frente, de lado, expansión, unas poses y luego... Y esta aquí no hay, en otro sitio hay coreografía y cada uno sale a hacer una coreografía, pero en este no.
0: En este no hay.
1: En este voy a hacer una categoría, porque faltaba una chica faltaba la de una categoría.
0: Acércate un poquito, Rubén, por fin.
1: Faltaba una categoría y he sacado otra categoría que se llama mejor posador.
0: Ajá.
1: Y así, el que quiera salir, que salga. Y haga la coreografía y...
0: Ahora no puedes atender a los alumnos, es que no te dejan ni por las mañanas. Se ha escapado un poco y no le dejan. ¿Tiene mucho de postureo este deporte o no?
1: En el gimnasio sí. En el gimnasio sobre todo.
0: ¿Qué porcentaje de tíos y tías van al gimnasio y hacen deporte de verdad? Es que yo recuerdo.
1: Yo diría que ahora mismo casi hasta el 50-50.
0: Yo iba a un gimnasio que conoces tú mucho, que está en el mercado. de una tía rubia.
1: Sí.
0: Bueno, pues a ese gimnasio iba yo. Y le decía a Chris, es que hay un mogollón de tías que vienen a hacerse selfies a los cristales, que yo soy muy de selfie, que me parece muy bien. Pero, tío, es que hay, es verdad. Y en las salas pasa igual.
1: Igual más. Sobre todo los chavales jóvenes. Eso está lleno. Y algunos con trípode.
0: No me digas.
1: Sí, sí. Pasa que en algún gimnasio no lo dejan. En el nuestro al principio mucha gente con trípode los tienen que prohibir.
0: Hombre, si es que al gimnasio se va a hacer deporte, ¿no?
1: Sí, se quedan en la máquina ahí. Se quedan sentados 3, 4, 5 minutos con el móvil chateando. Vamos, que hay más gente, hombre.
0: Ya, es que yo creo que si se va, se va algo, ¿no? Pues es este domingo. 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
1: Pues
0: no lo sabes, ¿no? 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
1: Teatro Ramos Carrión.
0: No, la página en la web del teatro.
1: Sí, la web del teatro.
0: Sí, nada, pones Teatro Ramos Carrión en Google y te sale. Vale. Te he googleado un poco, Rubén, que hacía mucho que no sabía nada de ti. Has conseguido la tarjeta profesional IFBB Pro en Men's Classic Physique. ¿Qué es esto?
1: Pues que te haces profesional. Si quieres competir en profesional, podrías salir en profesional.
0: ¿Y qué significa? ¿Es importante para ti? ¿Te tengo que felicitar?
1: No hace falta. La he conseguido sin saberlo casi. He conseguido dos.
0: Has conseguido dos.
1: Bueno, es que el año pasado, cuando he ido a los cuatro test nacionales, si hubiera habido cuatro tarjetas pros, hubiera conseguido cuatro. Porque es que he ganado todo. He ganado todas las categorías.
0: Últimamente estás a tope.
1: ¿Sabes? En todo internacional. Pero es que eso ya es, para mí ya es mucho.
0: Yo sé qué edad tienes, no la digas, porque me la has dicho antes. Pero hasta que tú estás guay de edad o puedes continuar en esto un poco más.
1: Bueno, de momento estoy medio retirado.
0: Pero porque tienes muchos alumnos y gente que está contigo y tal.
1: No por eso, porque tengo otro proyecto ahí que tengo que hacer antes. Quiero ir a competir algún día, que me entrará las ganas seguro, aunque ahora no tengo muchas, tengo que hacer primero lo otro.
0: Vale, ya me lo contarás. Ya me lo contarás después. ¿Cuándo empezó tu pasión? Hablamos un poco de ti, Rubén. ¿Cuándo empezó tu pasión por el culturismo? ¿Recuerdas con qué momento, qué edad? No sé.
1: De pequeño siempre me han gustado las películas de Schwarzenegger, de Rocky y todo esto.
0: Y vas al gimnasio de siempre, ¿no?
1: Claro, y ya me metí a competir en...
0: ¿Hubo alguna persona que te metió el gusanillo de esto o no?
1: Pues no, fue una mala temporada que llevaba yo. Una mala...
0: Qué decisión más sabia, ¿eh?
1: Claro, estaba más psicológicamente, digo, y si me pongo ahí a ver qué tal. Y oye, salí del bache, pues por ahí.
0: Sé tu historia y además me la has contado, ¿te acuerdas? Sí. Y es que es un ejemplo tan bonito el que das...
1: Sí, me vino bien.
0: Por si alguien nos está escuchando, esto que dicen que el deporte te ayuda a estar mejor también psicológicamente.
1: Sí, la mente.
0: Rubén es el ejemplo, ¿no?
1: Como dice Miguel, siempre dice, entrenas no solo el cuerpo, sino la mente.
0: La mente. Miguel de Lucas, te mandamos un beso los dos desde aquí. ¿Qué tiene este deporte que engancha tanto a quienes lo practicáis, el culturismo? ¿Tú qué crees que tiene?
1: Pues no lo sé. Es que allí, pues, cuando vengas a entrenar conmigo lo ves.
0: Pero yo no voy a hacer culturismo, Rubén.
1: No, pero vas a entrenar con nosotros y lo vas a ver.
0: Pero a mí no ponme a entrenar sola, que no ponme a entrenar sola, que me da vergüenza.
1: No, sola no vas a poder. Pero vas a... que te lo vas a...

0: ¿Has visto César Millán? El programa de sí. Gato de perros. ¿Ves el perro que tenía Daddy?
1: Sí, tienes a un Daddy.
0: Yo tengo una Daddy.
1: Ah, es una chica.
0: Una, de 63 años.
1: Ah, en la que me has contado,
0: Ana.
1: Sí.
0: Me cago en esa.
1: Y esa se queda
0: a la
1: conmigo.
0: Que arrimes o Poldi también. Oye, arrimas tranquila, que en un dos
1: pero
0: días están
1: con toda sinceridad, no soy de las peores que va a ir, ¿no?
0: No, bueno, sí.
1: Eres más majo que todo.
0: Todas las cosas.
1: Oye, mucha gente solo ve el músculo, la estética, pero ¿qué hay detrás del culturismo? No sé, algo más profundo, que ¿por qué te engancha? A ver.
0: Pues no sé, es una forma de vida.
1: Es que
0: aprendes
1: es un poco
0: a comer,
1: una
0: a cuidarte.
1: De vida, ¿no?
0: Y es que luego ya aprendes y ya casi quieres comer mal y casi te cuesta.
1: Escucha, tú cuando vamos a ir a tus clases, y ya me incluyo como alumna, ¿también pones una dieta o cómo es?
0: Sí, al que quiera, sí. Al que quiera lenta también, si quiere, en la cota.
1: ¿Qué es lo bueno? Que hay que se puede, sin poner dieta, pero ¿qué hay que comer? ¿Proteína pues, todo el día? ¿Todo el día pasta y pollo?
0: No, y verduras, y puedes comer fruta, puedes comer de todo. Pero todo
1: jamón,
0: depende.
1: ¿Jamón de jabugo?
0: También puedes comer, si quieres, y depende de cuál es tu objetivo.
1: ¿Un vinito al fin de semana lo puedo tomar?
0: Pues sí, a lo mejor una comida libre con un vino, pues sí. Ahora, si te comes ya patatas fritas, tres o cuatro
1: es
0: comidas.
1: Es que yo no
0: libres.
1: Como así tampoco, ni sin hacer deporte tampoco como patatas fritas.
0: Ya, pero si tú quieres, un objetivo tuyo es bajar de peso, pues tienes que bajar calorías, ¿no?
1: Claro.
0: Y cuidarte un poco.
1: Y si no es bajar de peso y es tener, endurecer.
0: Pues según cómo estés, pues seguro que también.
1: También.
0: Hay que recortar algo.
1: Hay que recortar, claro.
0: Mejor un vino, un hasta jamón, pues lo puedes comer la semana.
1: Claro.
0: Pero ya si te pasas, pues ya a lo mejor que no recortas.
1: No, con el vino no
0: te mantienes.
1: Paso. Vale. ¿Hay algún momento que recuerdes emocionante de alguna competición que tú hayas competido, Rubén?
0: Bueno, pues sí.
1: Supongo que habrá muchos, ¿no?
0: La primera, sobre todo, la primera del campeonato de España, cuando gané, es que salí en el máster en el senior absoluto. Uh-huh. Pero casi me impactó más el máster, que fue la primera, porque era la primera vez que iba yo al campeonato de España. Y no me lo esperaba tanto así, joder. Y me emocioné
1: emociona.
0: Así.
1: Es que es un sacrificio muy grande que tiene una recompensa, ¿no? Es algo
0: madre
1: así.
0: Mío,
1: porque
0: mía.
1: Tú cuando estás en época de entrenamiento, la dieta, todo lo llevas a rajatabla, ¿no?
0: Ya te digo, y el cardio a las 4:30 de la mañana.
1: ¿Haces cardio a las 4:30 de la mañana?
0: A las 9 de la noche.
1: Yo os puedo llamar colgados a los deportistas.
0: sí, seguro. Pero
1: es que
0: eso lo entendemos nosotros, que
1: ya,
0: lo hacemos.
1: Ya.
0: Cuando tienes un objetivo, si quieres ir a ganarlo, tienes
1: ¿cuántos
0: que ir a
1: meses
0: ganarlo.
1: Te preparas para un campeonato?
0: Bueno, estoy todo el año, pero
1: bueno,
0: a dieta estricta a lo mejor pues 20 semanas. 22 semanas antes ya me pongo, se acabó comida libre.
1: 20 y pico semanas son muchos meses, ¿eh?
0: Sí, 20 semanas más o menos.
1: Madre.
0: 7x3, 21.
1: ¿Qué satisfacción te produce ver que deportistas a los que ayudas van creciendo, tío?
0: Pues sí.
1: Porque tienes alguno, ¿no? Que está compitiendo, por ejemplo.
0: Sí, mira, este año iba a salir uno, pero al final se salió un trabajo fuera en Ibiza, se tuvo que marchar y mira, salía aquí en Zamora y no ha podido salir. Y otros tenían, pues, otras cosas.
1: Y tú, por ejemplo, Rubén, ¿te tomas tus vinos? O sea, ¿es muy sacrificado hasta el punto de hacer una vida poco normal o no?
0: Mis vinos son los helados.
1: Bueno, ¿te tomas tus helados?
0: Hombre, que me los como.
1: Si es que, pues, ¿y dónde los metes?
0: Pues
1: los
0: mira,
1: entrenas, ¿no?
0: Me he cuidado entre semana y el fin de semana me como una pisica ahí.
1: ¿Es lo que más te gusta del mundo, los helados?
0: Sí, de lo que más me gusta.
1: ¿Los
0: sí.
1: de la Valenciana o
0: pues
1: cuál?
0: Sí, de la Valenciana lo de todo, es verdad.
1: A mí también.
0: Joder.
1: Este año solo he comido uno todavía.
0: Bueno, pues yo me te digo yo, bueno.
1: ¿Pesas tu alimentación, por ejemplo? Para que nos hagamos una idea, Rubén, estas preguntas son un poco para saber cómo es de estricta la vida de un culturista, ¿no?
0: Si vas a competir, sí.
1: Si no.
0: Si te lleva alguien, algún entrenador, un preparador, pues sí, para llevar un control hay que pesar un poco, por lo menos los hidratos, más o menos.
1: Una cosa muy importante es el descanso, ¿no?
0: El descanso, sí. Primero es el entreno, el descanso y la alimentación. Las tres
1: ¿Y
0: cosas.
1: La chaveta, cómo la tienes? Hay que estar muy equilibrado mentalmente para
0: pues,
1: competir, por ejemplo.
0: Pues sí, pues se te va, ¿eh? Se te va un poco con la cuando te falta azúcar en la sangre y grasa por todos los sitios que te falta de todo.
1: Pero
0: energía.
1: El azúcar la tomas con la fruta, imagino, ¿no? Como
0: sí, pero yo no comes, yo las últimas semanas no comes.
1: Ah, claro, ya las últimas semanas no
0: ya
1: las nada. Comerás.
0: Y ya
1: claro.
0: tienes grasa, el cuerpo tira de lo poco que te queda de grasa y ya.
1: Esto es una filosofía de vida, ¿no? Es como,
0: sí, sí.
1: como el yoga, ¿no? Que el yoga no es solo el deporte, sino que es

0: pues una serie pues de seguro, cosas que sí. viene.
1: Pero se lleva peor el comer mucho para hacer una etapa de volumen que una etapa de definición.
0: Claro, también está en la etapa de volumen, te tienes que poner hasta atrás. Bueno. ¿De helados o de qué?
1: De helados también los comes, pero ya ni te apetece.
0: Ya, claro, porque...
1: No te apetece.
0: Pero no comes de todo, también es...
1: Comes más variado, sí, mucho más.
0: Más
1: sí,
0: variado. ¿Qué errores suelen cometer alguien que empieza en un gimnasio? Es esto de queremos resultados ya, y eso no puede ser, ¿no? ¿En cuánto tiempo, si yo voy 2 o 3 veces por semana, te pones más o menos? ¿Un año?
1: Es con tiempo. Algunos necesitan menos tiempo porque tienen mejor genética y otros necesitan más tiempo. Si lo hacen bien, se nota enseguida. Enseguida. En 3 mesicos se le va notando ya algo. Ya se nota que va al gimnasio.
0: He leído algo como de culturismo natural. ¿Eso qué es? ¿Sabes?
1: Pues eso es el mismo culturismo.
0: ¿Es una evolución del deporte o algo?
1: No. Eso es culturismo, es el mismo culturismo, lo que ahí hacen controles antidoping y se supone que no se meten sustancias.
0: Pero tú no te metes sustancias para entrenar, ¿o sí?
1: No, yo no, bueno, sí.
0: Pero hay gente que... No ilegales de drogas, no, sino que decir, estos batidos, estas historias que se venden en gimnasio.
1: Tomas algún suplemento de creatina.
0: Eso, los suplementos.
1: Sí, algún suplementico.
0: Hombre, por Dios,
1: creatina,
0: hablaba de eso.
1: Aminoácidos y todo eso.
0: ¿Te ayuda con la autoestima este deporte, crees? ¿Tú te encuentras
1: sí,
0: mejor cuando estás...?
1: Cuando estás, te ves bien, estás mejor resultados. No lo digo por mí.
0: Es
1: por toda
0: todos.
1: La gente que llevo y eso... Sí, están muchísimo mejor, están más contentos, más ellos están mejor.
0: ¿Algún alumno o alumna ha estado contigo, como yo, de, joa, llevo un año sin hacer deporte y tal, y se ha enganchado y ha empezado a competir incluso? O sea, ¿se ha enganchado de tal manera que ahora ya no puede dejar el culturismo, el...?
1: Pues los que saqué el año pasado. Ay,
0: sí, sí.
1: Lo único que uno está en etapa de volumen y el otro pues iba a sacar una
0: posición. Ya verás
1: posición.
0: Cuando el año que viene me suba yo al...
1: Es verdad.
0: Sí, sí,
1: bueno,
0: sí.
1: Te subes a dar un premio, hombre.
0: Ah, eso sí, yo cuando quieras, pero para dar el premio nada más. Oye, este evento está yendo de menos a más. Yo no sé qué va a pasar en la tercera audición, porque aquí ya viene mucho nivel este domingo, ¿eh?
1: Pues sí, hay mucho nivel, es verdad, ¿eh? Este año. El año pasado había, pero es que este año yo creo que hay un poco más todavía.
0: Un poco de menos a más va a ir esto, ¿no?
1: Sí, de menos a más ha ido.
0: Todavía queda mucha gente por venir a Zamora, ¿eh? Hay,
1: ya te digo,
0: todavía
1: a ver el año que viene qué me invento, qué puedo hacer para... Para traer un poco más.
0: Bueno, algo te inventarás.
1: No, seguro.
0: ¿Algún momento espectacular que me recomiendes no perderme de este domingo? Aparte del de César, ¿cómo es? Rafael Vera, perdón.
1: Aparte de eso, pues...
0: Esto
1: pues,
0: es espectáculo más que competición,
1: claro, cualquier,
0: ¿no?
1: Tú que te gustan las chicas, vete a verlas, como tú te crees que están masadas, grandísimas.
0: No, que es lo que no me gusta, verlas
1: a
0: las
1: eso,
0: chicas.
1: Por eso, como no las vas a ver, no las hay aquí, las que hay son las bikini, por eso pues estáis confundidos.
0: Pero es por envidia que les tengo, ¿eh?
1: No,
0: lo digo por envidia dura.
1: Es porque te crees, tienes otra imagen de lo que son.
0: Lo que
1: cuando
0: vayas
1: allí y las veas, por ejemplo, las bikini son más finas, las wellness son finas, pero con la pierna un poquito
0: pero
1: más gorda.
0: Pero no puedo,
1: no son así,
0: me dan
1: como
0: rabia. No quiero ir a verlas porque las veo tan perfectas que dan mucha rabia a las tías. Y eso lleva mucho curro detrás, ¿eh?
1: Sí,
0: hay que tener mucha fuerza de voluntad para ir al gimnasio.
1: No, hombre.
0: Sí, hombre, sí, sí. ¿Hay nervios en
1: todo
0: entre bambalinas?
1: Bueno.
0: El año pasado había muchos nervios.
1: Y este año sí me tienen frito.
0: ¿Por qué? A ver.
1: Porque están todo el mundo nervioso.
0: Te están llamando ahora esos, ¿no? Algunos de los que compiten.
1: Ahora y a todo y me tienen acribillado de preguntas y... ¡Ay, que no me ha llegado esto! ¡Ay, que no me ha llegado lo otro! ¡Ay, que no sé qué! ¡A ver si no voy a salir! A ver si... Pero me lo han dicho casi todo. Digo, tranquilos, que a mí también me pasaba lo mismo.
0: Ya, tú también estabas nervioso por otro lado, ¿no? Por organizar y
1: sí,
0: tal.
1: Bueno.
0: Lo que queremos, Rubén Prieto... Primero agradecerte que conviertas a Zamora en un, bueno, a lo mejor en una referencia, ¿no?, del culturismo. Y si esto continúa, que seamos una referencia internacional en Open de culturismo y que, bueno, nos visite mucha gente.
1: Ojalá, yo voy a intentar hacerlo todo lo que pueda.
0: Y gracias por venir, gracias por contármelo, eres un tío fantástico. Y nos vemos en el gimnasio entonces.
1: Venga, a ver si es verdad. Y muchas gracias también.
0: Gracias a ti, Rubén. Bueno, vamos a quedarnos con este. Esto es de Rocky, ¿no? ¿Era Rocky
1: sí,
0: o Rambo?
1: Rocky.

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0: Dos y medio para llegar a las 9 en punto de la mañana ya. Bueno, hemos consumido esta primera hora del Vive la Mañana en Vive Radio de hoy jueves 21 de mayo. Que no hace falta que mi compañero Oscar, al que adoro, me recuerde que es mi cumpleaños. Pero bueno, creo que se merece poner el audio tan bonito que me ha mandado hoy. De verdad, Oscar, que te quiero mucho, ¿eh?
1: Saludos y muy buenos días. No es una previa deportiva, esto no es una noticia deportiva. Esto es un mensaje de felicitación cariñoso para mi querida amiga primero y gran compañera Patri Alonso, que hoy cumple, me da igual los años que cumplas, porque primero no los aparentas físicamente e interiormente y en cuanto a espíritu, ni mucho menos, porque eres un auténtico torrente de felicidad, de juventud, tanto en lo profesional como en lo personal. Te queremos mucho, te quiero mucho, eres una grande en todo, en lo personal, en lo profesional y como amiga. Desde aquí, mi gran felicitación y mi gran beso para una crack. Patri, felicidades, que pases un buen día. Un besazo.
0: Pero qué pedazo de felicitación, por favor. Muchísimas gracias, Oscar Prieto. Luego te veré en nada. Y vamos a llegar a las 9 con Dignity de Deacon Blue para ti. Gracias, gracias por todos los mensajes que me están llegando. Gracias por estar al otro lado. Gracias por hacer posible esto. Mil gracias.

0: Good morning, everyone.
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3: Pues 9 en punto de la mañana, jueves 21 de mayo y ya alrededor de 17 grados de temperatura. En un ratito nos trae la previsión para hoy la EMET. Se prepara ya la concentración del próximo domingo para pedir un tren madrugador que permita llegar a Madrid a primera hora, a tiempo para entrar al trabajo y un servicio ferroviario digno, sin retrasos continuos como los que viene sufriendo en los últimos meses. El último el lunes, con más de una hora de demora. Ayer los trabajadores esenciales que cada día viajan de Zamora a Puebla de Sanabria y los vecinos y vecinas de la zona se manifestaban frente a la estación de Otero de Sanabria en protesta por la supresión del tren de las 2 de la tarde, el que usan muchos de ellos para volver a Zamora tras trabajar en Puebla.
4: Allí nos vamos a quedar sin médicos, sin enfermeras, entonces pues yo sigo reivindicando que sean horarios útiles.
5: Es unido a que los cambios de tren, las constantes averías, pues la degradación empieza a ser ya insostenible.
4: El transporte público debería de ser bueno y útil para todo el mundo, no solamente para los de las grandes ciudades, porque si ellos quieren que la zona rural sobreviva y viva, necesitan ayudarnos.
3: Y en Valladolid se manifestaban también agricultores y ganaderos ayer en una nueva reclamación de ayudas para paliar la situación que vive el campo.
6: Pues el mayor problema que tenemos es que los insumos han subido una barbaridad y lo que producimos, en lugar de subir el precio, que ya estaba bastante bajo, no para de bajar, o sea, es prácticamente inviable la actividad.
7: Pues sobre todo el gasoil que sube y cuando vendemos el trigo, que siempre está un poco más barato, cada año un poco peor. Pues que nos regulen la situación del gasoil y del abono, que ha subido una barbaridad.
8: Lo que graban los insumos en la parte de impuestos, pues que se acuerden de nosotros y en vez de ganar más dinero, porque si el precio está elevado la administración gana más dinero, pues que se acuerde de nosotros y esa parte de impuestos, lo mismo la consejería, lo mismo la Junta Castilla y León, que el ministerio, pues que nos rebajen.
9: Es horrible lo que tenemos, no vamos a poder seguir aguantando los precios estos. Yo llené mi tanque de gasoil de 3.000 litros hace un año, me costaba pues 3.000 y algo y ahora me cuesta 4.000 muchos. Entonces,
3: el Consejo Regulador del Vino de Toro ha presentado ayer la Feria del Vino, que se celebrará los días 30 y 31 de mayo en la Plaza Mayor y en la Plaza de San Francisco de Toro, de nuevo con las bodegas y los vinos en la calle. Será el sábado cuando se realice la calificación de la añada de los vinos de 2025. Felipe Nalda es presidente del Consejo Regulador.
10: Aquí se catarán 12 vinos, entonces todos estos vinos luego serán catados ese mismo día, pues en torno, si viene siendo como acostumbramos, entre 65, 70, 80 personas más o menos, todos profesionales del sector, y harán la cata y de ahí saldrá el veredicto de lo que es la cata en general de la cosecha 25.
3: Este año, como novedad, habrá catas divulgativas.
10: En este caso hemos contado con la colaboración de bodegas que también participan en la feria, como sería Frutos Villar, Bodegas Vigardo y Palacio de Villachica. En diferentes horarios hay sus enólogos o representantes o comerciales, harán una cata de sus productos a los participantes o a la gente que asista a ella.
3: La Cámara de Comercio y la Escuela Internacional de Industrias Lácteas han firmado un convenio de colaboración para sacar adelante la próxima Feria Fromago, que se celebrará en septiembre, para darle un carácter profesional y para aprovechar la presencia de importadores. Por ello, se ha organizado una misión comercial inversa con 40 importadores de Japón, Reino Unido, Bélgica, Dinamarca y Marruecos, una vez de incrementar las exportaciones de queso. Enrique Oliveira es presidente de la Cámara.
11: Las exportaciones del sector quesero en Zamora en el año 2025 fueron 38 millones de euros. Somos la octava provincia que más exporta del sector quesero de toda España. Además, junto con el resto del sector lácteo, exportamos por un valor de casi 94 millones de euros, siendo el principal sector que se exporta desde nuestra provincia, y es casi o representa un 21% de lo que se exporta desde todo Castilla y León. Los mercados principales donde el destino de estas exportaciones de queso son Francia, Italia, Portugal, Croacia, Polonia y Reino Unido.
3: Los 400 stands de la feria están prácticamente llenos, con la presencia de más de 300 empresas. Solo queda hueco en la parte internacional, que se va a ubicar en la Plaza de la Catedral. Sara Fregeneda es presidenta de la Escuela Internacional de Industrias Lácteas.
2: Prácticamente no queda hueco, lo único que tenemos abierto es la parte internacional, que estará ubicada como las dos ediciones anteriores en la Catedral. Y porque queremos que haya pues mayor presencia internacional, y es ahora mismo la única zona donde queda algún hueco. El resto está ya todo completo. Cerraremos inscripciones ya del todo en este mes de mayo para poder comenzar a trabajar con los planos, las ubicaciones, y ahí a ver pues si necesitamos meter algún stand más o no.
3: La UNED de Zamora celebra del 2 al 4 de junio un curso que trata de analizar qué puede suponer para la provincia la reactivación del campamento militar de Monte la Reina. Se contará para ello con representantes institucionales de la Junta de Castilla y León, Diputación Provincial y Ayuntamientos de Zamora y Toro, mientras se espera la confirmación de Defensa para participar en esos debates. También se conocerá la experiencia de una base militar recuperada en la provincia de Huesca y la presencia de distintas asociaciones profesionales que explicarán qué necesitarían los 1.400 militares y sus familias para que les resulte atractivo su traslado a nuestra provincia. Antonio Rodríguez es director del curso.
12: La llegada de nuevos efectivos militares y de sus familias pues plantea un escenario complejo, con importantes desafíos, pero también con oportunidades que deben ser analizadas con profundidad, serenidad y una visión a medio y largo plazo. Estas jornadas surgen precisamente de la necesidad de anticipar estos efectos y de generar conocimiento útil para la toma de decisiones públicas y para la planificación territorial. No se trata únicamente de analizar una infraestructura militar, sino de comprender cómo este tipo de proyectos inciden en la vida cotidiana de los municipios, con la prestación de servicios, en la convivencia social y en las posibilidades de desarrollo local.
3: En Benavente se ha reunido ayer la Junta Local de Seguridad para preparar las fiestas del toro enmaromado, que empiezan oficialmente el 1 de junio, aunque con actividades también el fin de semana anterior. El momento más crítico, sin duda, el día 3, cuando se celebra la carrera. Beatriz Asensio es alcaldesa de Benavente.
13: Sabemos que ese día es un día de mucho nerviosismo hasta que el toro sale a la calle y cuando ya acaba el recorrido, porque durante todo ese proceso hay muchas partes que intervienen para que todo vaya bien. Es lo que yo creo que el ciudadano normalmente, porque evidentemente a mí me pasaba antes también, no lo vemos, pero si las cosas salen bien es porque detrás hay un operativo importante, coordinado, formado, para realizar todas esas acciones.
3: Unas fiestas estructuradas en torno a las 12 peñas oficiales que son capaces de movilizar entre 3.000 y 4.000 personas. Este año la carrera del toro llega con un cambio significativo en el recorrido debido a las obras en la calle La Rúa.
13: El recorrido de la calle Herreros ya se hizo hace años, y la diferencia, o yo porque lo que me han estado explicando, es que es un menor recorrido, unos metros menos con respecto al anterior, con respecto al que es habitual, por decirlo así. Y lo que sí buscábamos dentro de los distintos recorridos alternativos es cómo iba a llegar el toro a la primera de las argollas, porque dependiendo de si es mucho recorrido o menor, pues claro, evidentemente llega más cansado o menos cansado.
3: El Ayuntamiento ha iniciado ya las obras de reparación del colector situado en la confluencia de las calles Alcalá, Galiano y Valdivia, una actuación dirigida a resolver las incidencias que se venían generando en este punto por un tramo deteriorado de la red de saneamiento. Y el Grupo Municipal Zamora Sí defiende que el casco histórico necesita una estrategia integral y sostenida frente a años de anuncios, actuaciones puntuales y proyectos dispersos, dicen, del equipo de gobierno. La formación municipalista mantiene que los problemas estructurales del conjunto histórico siguen agravándose con el deterioro urbano, edificios abandonados, pérdida de actividad comercial, dificultades de accesibilidad y una población residente cada vez más reducida.
14: Entonces seguimos atrapados en un plan especial del casco histórico anticuado, que retrasa también muchas inversiones, que está provocando que muchos proyectos se acaben abandonando. Y mientras tanto, pues tenemos más edificios en estado de ruina. Y como hemos visto en esta última Semana Santa, hay que derribarlos. Y estamos dejando nuestro casco histórico como un cementerio de edificios, ¿no? Un cementerio de cemento.
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15: Buenos días en Zamora. Hoy continuamos con temperaturas al alza. El calor llega para quedarse. Se espera que las temperaturas máximas vayan hoy en moderado ascenso, con valores de 28 grados en Puebla de Sanabria, 31 en Benavente, 32 grados en Zamora y 33 en Toro, con cielos poco nubosos, con algunas nubes de tipo alto y vientos que van a soplar flojos variable, tendiendo a sur y suroeste con algún intervalo de moderado. Es una información de AEMET.
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0: En tu cumpleaños siempre hay un poco de felicidad, un poco de rabia que es un año más, un poco de melancolía. Así que por eso he elegido esta, ¿eh? Los suecos, viva Suecia, melancolía, 9:17 minutos. Mañana de 21 de mayo y es jueves. Comienza el buen tiempo, comienza demasiado calor para mi gusto, pero bueno. Hemos empezado la mañana hablando con Rubén Prieto, el culturista zamorano que organiza por segundo año ese Open Ciudad de Zamora este domingo en el Teatro Ramos Carrión. Vamos a vivir la ciencia con Tomás Gestoso, hoy es muy guay, muy divertido el tema. Voy a hablar con Ramón Arroyo, guitarrista de Los Secretos, el próximo jueves 28 estará en el Avalon Café y viviremos el cine, como hacemos todos los jueves. ¿Qué llega a la gran pantalla? Pues te lo cuento.
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0: Más que nada nos lo cuenta Freddy. Y ahora otros de mis Fab, ultraligera, esto se llama Mírame. Muy buenos días, feliz jueves.

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1: De película se llama este tema de Sidecars, precioso, que yo te dedico en esta soleada mañana. Las 9:21 minutos, a la vuelta estará aquí sentado mi amigo Tomás Gestoso.

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0: Bueno, he querido yo dejar sonar un poco la sintonía. Buenos días, Tomás Gestoso.
1: Buenos días, Patricia.
0: ¿Cómo te encuentras en este jueves?
1: Yo muy bien, ¿y tú? 21 de mayo.
0: Pues sí.
1: Felicidades.
0: Muchas gracias, cariño. Un año más que, hombre, que me molesta cumplir, pero hay que cumplir.
1: Sí, hombre.
0: Si no se
1: ya
0: cumple.
1: Lo sabes.
0: Muchísimas gracias. ¿Tú eres de mayo? ¿Cuándo es?
1: Yo soy del 15, somos Tauro.
0: Ah, no, yo soy Géminis.
1: Tú ya eres Géminis.
0: Pero entonces sí. El tuyo ya ha sido.
1: Yo ya cumplí, sí, la semana
0: pasada. Pero no me avisaste.
1: La semana pasada. Pues no, y además cayó, no, fue en viernes. Estuvimos el día anterior, sí.
0: Vale. Pues es que yo sabía que eras de mayo, pero pensé que eras de últimos. O sea, a ver si el año que viene me acuerdo.
1: No,
0: tú eres del 15.
1: Del 15 de San Isidro, que es fiesta en mi pueblo.
0: Ah,
1: en
0: la Pobrosa,
1: y en un montón de pueblos, claro. El patrón
0: ¿no te llamaste Isidro de milagro?
1: Pues mi abuela paterna quería ponerme Isidro, pero agradezco que no, porque yo lo respeto. Pero
0: a mí
1: Tomás,
0: me gusta más Tomás también.
1: Me gusta mucho.
0: A mí Tomás me encanta el nombre de Tomás también.
1: Mi abuelo materno era Tomás y
0: aparte
1: orgulloso
0: tiene,
1: de llevar el nombre.
0: Hombre, por supuesto. A mi amigo Tomás yo lo llamo Tommy, pero bueno, a veces por eso te llamo Tommy a ti.
1: Y hay bastantes, que parece que no hay, pero sí hay, ¿eh? Y a mí siempre me dice la gente, es que Tomás es nombre de señor mayor, pero hay muchos Tomás que son jóvenes.
0: A mí no me parece señor mayor, no sé. Bueno, pues Tomás Gestoso, vive la ciencia con Tomás Gestoso. Cada jueves lo hacemos aquí en este programa. Mira que me han traído cosas interesantes, pero lo de hoy me dice...
1: Es raro.
0: Me dice, es raro.
1: Claro.
0: Me dice por WhatsApp, te vas a quedar loca. Digo, a ver, dime. Lo he escrito textual de tu WhatsApp.
1: Textualmente.
0: La física absurda del cuarto de baño.
1: Toma ya, ¿cómo te quedas?
0: ¿Hablas de tirar pedos hoy?
1: No, de tirar pedos no, pero vamos a hablar de cantar.
0: ¡Ah, de cantar!
1: Entre otras cosas.
0: Tú sabes que la acústica del baño es la mejor, ¿no?
1: Efectivamente.
0: ¿Tú sabes que, por ejemplo, Insurrección, el tema del último de la fila, lo compuso en un baño Manolo García?
1: ¿Qué me dices? Pues tenía que ser un baño bastante grande, ¿no? Para que entrasen todos.
0: No, joven, lo compuso él solo.
1: Él cantando. Ah, sí, vale,
0: bueno, los acordes de Insurrección.
1: Sí.
0: ¿A que te da un dato que no sabías?
1: Pues la verdad es que
0: yo lo oí en un podcast. Yo lo oí en un podcast porque la acústica de los baños es muy buena.
1: Claro. No, pues se me ha venido a la cabeza un señor en el baño. Vamos, según me lo has dicho, me has imaginado un grupo entero. Por eso estaba pensando eso,
0: hombre,
1: ¿qué
0: no?
1: Pedazo de baño
0: el
1: tiene que ser, ¿no?
0: El que compone es uno, y con una guitarra ya
1: ahí.
0: Compones. El cuarto de baño parece un lugar cotidiano y aburrido, ¿no? Pero bueno, parece que hoy nos traes otra cosa.
1: Pues sí, pues que voy a intentar dar a conocer, no dar a conocer, pero visualizar lo que vengo contando en las últimas secciones ya desde hace más de un año, que es que muchas veces cuando pensamos en física imaginamos grandes cosas, ¿verdad? Telescopios, agujeros negros, aceleradores de partículas, fórmulas larguísimas en una pizarra, ¿verdad?
0: Sí.
1: Pero es que la física está en todas partes. Hemos visto a lo largo de el Vive la Ciencia un montón de facetas distintas, ¿verdad? De a veces que sorprende hasta dónde llega la parte científica. Pues hoy uno de los lugares que todos, porque es que todos en algún momento del día pasamos por el que es el baño, vamos a ver qué fenómenos físicos raros nos ocurren en esa zona de la casa.
0: Oye, la física así como más cotidiana, ¿te resulta más difícil de explicar que la más para expertos?
1: Sí, hay una frase que es lo más obvio es lo más difícil de explicar o de justificar. Y es que es verdad, y es que hay muchas cosas que nos pasan y luego es lo más difícil de explicar. ¿Verdad?
0: Sí.
1: Bueno, pues
0: a ver si te entendemos hoy, cuéntanos.
1: ¿No
0: me vas a preguntar algo? Porque cada vez que traes algo me dices, a ver, tú. Y digo, a ver si hoy me va a venir a preguntar si me tiro pedos.
1: No.
0: Ah, vale.
1: Te voy a preguntar si cantas.
0: No es decir pedo, o sea, es una cosa que es natural de todo el mundo, ¿no? Vale, lo digo por si alguien piensa que es una... Pues lo hacemos tú, yo y todo el mundo, ¿no? Pues venga, dale.
1: Pues sí, pues el baño es ese sitio donde la cortina de la ducha te ataca, ¿te pasa? O tienes mampara, yo ya cambié, pero antes de la mampara...
0: Me agua, ¿cómo que me ataca?
1: No, yo ahora porque tengo ya la mampara, ya es de cristal, pero antes, o en el pueblo, me sigue pasando que tengo la típica cortinilla que va recorriendo de lado a lado y como que se te pegan las piernas, que te estás duchando y de repente la notas, ¿no?
0: Sí, es verdad. ¿Eso tiene una respuesta?
1: Sí, por supuesto, y la vamos
0: como
1: a ver.
0: Como todo en la física, ¿no? A ver.
1: El espejo que desaparece después de ducharte, sobre todo en invierno, en verano no nos pasa
0: yo
1: tanto,
0: en verano,
1: ¿verdad?
0: Me ducho con agua hirviendo igual.
1: A mí me pasa poco, pero a veces la toalla da calambre, un poquitín.
0: No, eso no.
1: Depende cómo tengamos el pelo. Y el suelo, pues una pista de patinaje, ¿no? Eso sí.
0: Sí, ¿verdad? Pero bueno, hay una alfombrilla, que son muy baratas. Cómprate una alfombrilla, Tomás.
1: Es que luego se llenan de mierda. A mí me gusta más mojar y luego pasar
0: la jabón. Yo la meto en la lavadora, Tomás.
1: Total. Sí, no. Entonces, bueno, lo mejor
0: ¿hay
1: es
0: alguna
1: que...
0: manera física de evitar que la cortinilla te ataque?
1: Sí,
0: me ha encantado
1: supuesto.
0: Lo de te ataca la cortinilla.
1: Claro que sí, claro que sí. Entonces, vamos a por ello, venga.
0: Venga.
1: Vamos a hacer un recorrido por estas, algunas de las cuestiones físicas más absurdas, ¿no? Pero también cotidianas de nuestra vida diaria. Vamos con la cortina.
0: Vamos allá.
1: Porque es una de las grandes preguntas del cuarto de baño. ¿Por qué la cortina de ducha se pega al cuerpo? Concretamente nos pasa sobre todo en las piernas. Porque seguro que ha pasado. Os ha pasado a los oyentes que nos lo cuenten, ¿verdad?
0: ¿Puedes leerlo desde ahí?
1: 660-594397.
0: Repite, por favor.
1: 660-594397.
0: Venga.
1: ¿No? A ver si os ha pasado. Te estás duchando tranquilamente y sin saber muy bien por qué, la cortina empieza a moverse hacia adentro hasta acabar pegándote en las piernas.
0: Si tienes mampara no te sucede, pero si tienes cortinilla no sucede seguro.
1: Y la aplicación es más sencilla de lo que parece. Claro, porque el agua caliente cae hacia abajo, ¿sí? Y el aire de la ducha también se calienta y empieza a moverse, porque el aire caliente sube. Lo habíamos hablado alguna vez cuando mencionábamos las tormentas, porque ocurren estas tormentas. El aire caliente se expande y sube. Bien, pues parece que no, pero se nos quedan pequeñas corrientes de aire que se desplazan hacia arriba, el aire caliente sube, y hacia afuera, ¿no? Por eso se nos llena luego todo de vapor, intenta como salir de la parte de la bañera. Entonces, entra aire frío de fuera de la ducha para ocupar ese espacio que ha dejado el aire caliente. Y ese movimiento del aire genera una especie de tirón hacia adentro que arrastra la cortina, ¿no? Parecido a cuando abres una ventana y la puerta empieza a moverse sola por la corriente del aire.
0: Sí.
1: Bueno, pues el agua cayendo empuja el agua, el aire hacia abajo y crea esos pequeños molinillos.
0: Que sea agua caliente o agua fría influye, ¿no?
1: Claro, tiene que ser caliente, no se ocurre mucho más en...
0: Vale, ok.
1: Bueno, yo me ducho con agua caliente todo el año, lo que pasa que en invierno más caliente. ¿Tú dirías que se ducha con agua fría?
0: Yo con agua caliente hasta en verano.
1: Yo siempre.
0: Escucha, y que sale vapor, que yo necesito agua muy caliente. Dicen que es mejor que lo que quita el... O sea, que el agua caliente te quita el calor, ¿no? Eso dicen, ¿no?
1: Sí, eso es.
0: Para el verano, vale.
1: Pero bueno.
0: ¿Qué más?
1: Bueno, pues nada, simplemente eso, que lo de la cortina de la ducha simplemente pues es que esa el agua, ¿no?, nos crea esas corrientes de aire y lo que hace es que ese movimiento mueva la cortina, empuje la cortina hacia ti, ¿sí? Y lo curioso es que este fenómeno se ha estudiado de verdad en física, no es una exageración, ¿no? Hay simulaciones y artículos científicos intentando explicar algo que a todos nos ha sucedido alguna vez, o sea, que hay... artículos científicos de doctorados universitarios que están ahí estudiando por qué se nos pega la cortina a la ducha. O sea, que esto no es una tontería.
0: Es que qué fuerte.
1: La física absurda del cuarto de baño, pero bueno, no es tan absurda.
0: No es tan absurda, claro, tiene sí, su explicación, ¿no?
1: Otra más clásica es la del espejo empañado, que a veces molesta mucho, ¿verdad? Porque vas a verte al espejo algo y te tienes que ir desplazando en la zona del espejo y a medida que acercas la cara y tú estás caliente se te vuelve a empañar hasta que te quedas sin espejo.
0: ¿Por qué Tomás el vapor elige el espejo y no puede ir a otra superficie? Que el espejo lo necesitamos.
1: No, también va a otras superficies, pero claro, el espejo es justo donde la tenemos, la pared no nos molesta porque que haya vamos a decir, ese vapor condensado en la pared no, realmente no es igual, pero si tocas la pared
0: tiene también condensación.
1: Sí,
0: ¿no?
1: Vale. También se nos ha puesto húmeda, ¿no? Sales de la ducha y el espejo parece Londres en noviembre. Está ahí, ¡fum! Todo, no ves nada, ¿no? Y todo esto pues tiene que ver con el vapor de agua y la condensación. Porque el aire caliente tiene más vapor de agua que el frío. Entonces, cuando nos duchamos, llenamos el baño de aire caliente y húmedo.
0: Sí.
1: Pero el espejo sigue relativamente frío. Entonces, claro, ocurre algo importante, que el aire ese que viene caliente toca el espejo, se enfría y pasa de estado gaseoso a estado un poquito más sólido, crea gotitas, ¿no?, que se pegan al espejo. Entonces, el agua pasa de ser gas a pequeñas gotitas líquidas sobre el espejo, lo que conocemos como condensación.
0: ¿Sabes? Claro. Que he leído que hay espejos antibao.
1: Sí, efectivamente.
0: Igual ya se venden.
1: Y eso es bastante curioso, ¿no? Que eso simplemente lo que hacen es que evitan...
0: Que les ponen, que
1: claro,
0: tienen, que tienen de diferente.
1: Es un recubrimiento que evita que se formen gotas independientes, ¿no? Se llama capa hidrofílica.
0: Ajá.
1: Y lo que hace es que reparte uniformemente el agua en vez de que se formen gotitas. Así que simplemente cae.
0: Hay un spray que se echa en el cristal de la luna del coche.
1: Sí.
0: Que también es algo parecido.
1: Y es algo parecido a lo que se echa en las zapatillas, en algunas zapatillas antes tipo Air Max. Estas que eran muy blanquitas así de cuero, que se echaba para que cayese,
0: resbalara el agua. ¿Sí?
1: Pues algo parecido, evita que se formen las gotitas. Y eso pues se cae. Claro, hay algunos que directamente tienen una especie de resistencia eléctrica que los calienta. Y entonces, como no está frío, no se condensa tan rápido, ¿eh? Y pues tú sigues viendo porque sigue en modo de vapor. Entonces, literalmente se calientan. Así que, bueno, es interesante, ¿no?
0: Sí.
1: Como la luneta térmica del coche, la típica que le das al coche y nos quita
0: el vaho con
1: el vaho.
0: Sí. La mía se pone en rayitas,
1: se calienta,
0: calentitas, sí.
1: Y ya está.
0: Muy bien, ¿qué más? Porque claro, la física absurda del cuarto de baño nos trae muchas más cosas. A ver, Tomás.
1: Claro. ¿Y el remolino del váter? ¿No has visto los típicos vídeos de váters japoneses que hacen un montón de cosas, ¿no? Que pareces una fuente. Porque es verdad que nosotros los occidentales, los baños, los retretes, ¿no? El meadero que dicen en mi pueblo. Es verdad.
0: Qué escatológicos estamos. Vamos, tiras de la cadena y hay un remolinillo.
1: Es bastante
0: de
1: normal,
0: agua.
1: Es el remolinillo.
0: ¿Para qué lado va el remolinillo?
1: El mío va, depende cómo lo
0: estén
1: diseñando.
0: Si no estamos en Australia, va siempre para una dirección.
1: Sí, yo creo que va a derechas, ¿no? Que gira en sentido
0: Me parece
1: horario.
0: Que hacia la derecha, ¿no? En las agujas del reloj, ¿no?
1: Sí.
0: Vale.
1: Bueno, ahora
0: dudamos. Voy a tirar de la taza del váter de la radio y te lo digo.
1: Total. No. Pero ¿no has visto los vídeos de TikTok allí en Japón y los asiáticos que tienen baños hiper mega, no sé, modernos, que hacen cositas?
0: Hay un chorro que te da
1: te
0: directamente,
1: te da en el culo,
0: sí.
1: Te limpia.
0: Dicen que es

0: móvil
1: de
0: gigante.
1: De lo que habla, sí.
0: Bueno, pues ese es el efecto Coriolis, que es por la rotación de la Tierra, que genera esos remolinos. Entonces mucha gente dice que el váter es por lo mismo, pero no.
1: ¿Qué principio físico hay detrás de que una tubería haga que eso? Es que no sé, yo claro. El baño me parece increíble.
0: No, pues es que eso depende muchísimo de más de la forma del inodoro, cómo entra el agua, de dónde sale, la forma que tiene para provocarle el giro,
1: claro.
0: Y las inclinaciones que tiene en sí el inodoro. O sea que eso no es un gran efecto físico, sino que es la combinación de la geometría, ¿no? Que
1: depende
0: va
1: de
0: llevando
1: forma.
0: El agua para que provoque el giro. Uh-huh. Pero que hay mucha gente que aquí nos habla del efecto Coriolis, que yo lo escucho mucho. También algunos muchachos que lo han escuchado por ahí me lo dicen y digo, bueno, eso es un poco exagerado.
1: La fontanería no es una obra de ingeniería, ¿no? ¿O sí?
0: Hombre, claro que sí.
1: Sí, ¿no? Además, en realidad sí.
0: Yo muchas veces lo pienso, me tenía que haber hecho fontanero.
1: ¿Por qué? ¿Te gustaría?
0: Oye, yo se lo digo mucho a
1: un saludo niños. A todos los fontaneros que, sí. Y fontaneras que también hay que nos escuchen.
0: Oye, yo se lo digo a los niños que es una reflexión que a veces se emperran con que tienen que estudiar y ir a la universidad, que me parece muy bien y muy loable.
1: Y los oficios pero, se están perdiendo.
0: Pero hay algunos que dicen, no, pues es que mis padres, porque me obligan que tengo que elegir una. Y necesitamos oficios.
1: Sí, señor.
0: ¿Sí? Yo muchas veces lo pienso. Y se lo digo a los niños, digo de verdad, digo, si os queréis quedar en Zamora, porque puestos luego de graduados son contados, si os queréis quedar en Zamora, un buen oficio, y si sois gente decente y honrada, vais a trabajar y ganar dinero todo lo que queráis.
1: Sí.
0: Y uno de los
1: que... Cada vez hay menos fontaneros, cada vez hay menos carpinteros, pintores, y todo eso se necesita porque también los necesitan las empresas constructoras.
0: Sí, y yo eso lo pienso muchísimo.
1: Claro.
0: Porque luego hay otros oficios, bueno, pues te haces mecánico, que si no quieres, si quieres trabajar por cuenta propia, pues te cuesta más, porque claro, tienes que tener una inversión grande para montarte un taller, comprar toda la maquinaria.
1: Pero hay muchas subvenciones en la Junta, ayudan muchísimo a las empresas que están comenzando, como no podía ser de otra manera. Hay que aprovechar eso.
0: Pero los fontaneros, una furgoneta de segunda mano, 6.000, 7.000 euros de... Bueno, a lo mejor es
1: de ayuda.
0: Hasta mucho herramientas
1: y primero,
0: funcionando.
1: Y él solo primero. Y luego ya, si puede dar puestos de trabajo, pues mucho mejor.
0: O sea
1: claro
0: que sí.
1: Que sí, claro que
0: es
1: sí.
0: Es una obra de ingeniería, la fontanería.
1: Pues los fontaneros, muy bien.
0: Totalmente. Claro, una de las más peligrosas, sobre todo para la gente más mayor. Los resbalones, ¿verdad?
1: Sí, con cuidado. En la ducha se han roto muchos huesos, ¿eh?
0: Claro.
1: Hay alfombrillas antideslizantes.
0: Sí, y asientos. Yo a mis abuelos ya le teníamos los asientos.
1: Anda, muy bien.
0: Sí, para que se sentaran las ventosas, para que se agarraran por los lados, ¿no?
1: Muy bien, muy bien.
0: Y ya habíamos quitado la bañera y habíamos puesto un plato de ducha. Pues aquí entra el rozamiento. Claro, cuando caminamos normalmente, el suelo ejerce fricción sobre nuestros pies. Y esta fricción es lo que evita que nos deslicemos. Claro, esto se entiende muy bien. Se camina mejor, por ejemplo, sobre cemento que sobre hielo, porque el rozamiento del hielo es más bajo, ¿eh? Por eso el hockey sobre hielo y cómo va, que parece que desliza el plato. El rozamiento por el hielo es más bajo, entonces como que nos resbalamos al caminar. Eso se nota muy bien con el coche, como con el hielo a veces nos patina el coche, porque el rozamiento disminuye y aunque frenes se nota
1: con
0: bien.
1: El agua, ¿eh?
0: Pues
1: con cuidadín con el agua también.
0: Esa es la cuestión. Cuando aparece agua, el coeficiente de rozamiento baja mucho y el agua actúa casi como si fuese lubricante.
1: Sí, sí.
0: Entonces, claro, el pie pierde agarre y además te voy a decir una cosa, muchos azulejos, para ser más fáciles de limpiar, son completamente lisos. Y al ser lisos resbalan
1: muchísimo
0: más.
1: El doble.
0: Que es verdad que luego son muy cómodos de limpiar, pero también hay que tener mucho cuidado con ellos, porque mientras más lisa es la superficie, menos fricción suele generar.
1: Mucho cuidado. Entonces, con las salidas de las bañeras.
0: Por eso hay esos suelos antideslizantes que tienen rugosidades, y sobre todo para nuestros mayores.
1: Y madera, en muchos, yo tenía madera también.
0: Eso es. ¿Qué más nos ocurre? La electricidad estática de la toalla, que ese es otro clásico del invierno, ¿no? Sales de ducharte, te secas y de repente un chispazo, ¿no? O el pelo comienza a comportarse como si hubiese tocado la típica bola de Van der Graaf y empiezas a subirte los pelos un poquito después de cuando te pasas la toalla. Bueno, pues eso es porque los materiales se rozan, la toalla con nuestro pelo, intercambian electrones y claro...
1: Tenemos un arma en el baño.
0: Poquito. Esa diferencia de carga se descarga y nos da un calambre.
1: ¿Tú lo has notado? Yo eso no, ¿ves?
0: Yo menos, yo más al bajarme del coche. Alguna vez del coche a la puerta me da calambrazo.
1: Sí.
0: También es que...
1: Yo al cerrar la ventana, si paso por la cama y me rozo con... Sí.
0: Con el... Sí.
1: Con el, por ejemplo, con el edredón, ¿no? Y entonces me cargo, voy a cerrar la ventana
0: chispazo.
1: Y chispazo.
0: Claro. Y otro clásico. ¿Por qué el agua caliente quema más de lo que parece? Que esto también tiene una explicación.
1: ¿Cómo de lo que parece?
0: Más de lo que pecas.

0: Claro, porque el aire transmite muchísimo mejor el calor que el aire, muchísimo más. Por eso.
1: Has dicho el aire que el aire.
0: No, no, el agua transmite mucho mejor el calor que el aire.
1: Vale.
0: Claro, muchísimo además. Entonces, un horno a 180 grados no te destruye instantáneamente, pero agua a 70 te puede producir quemaduras graves en segundos, ¿eh?
1: Es que el agua caliente, ojo,
0: Eso
1: ¿eh?
0: es, porque el agua caliente conduce muy bien ese calor, tiene una
1: ¿Cómo
0: gran
1: se
0: capacidad
1: pelaban los
0: calorífica.
1: pollos en los pueblos? Con
0: Bueno,
1: agua
0: claro,
1: hirviendo.
0: efectivamente. Y gran conductividad térmica, entonces transfiere energía al cuerpo de forma muy eficiente. Entonces, muchas veces parece que no son tantos grados, pero el agua enseguida la notamos y te quemas. Hay que
1: ¿Cómo que
0: tener cuidado con
1: quema?
0: la ducha.
1: Sí, fregando los cacharrillos, yo me quemo alguna vez, porque sale muy caliente en este piso que tengo, pero muy
0: Sí,
1: caliente.
0: y luego hay gente, yo por ejemplo, mi abuela, de lavar tanto con el agua caliente, ya había perdido la sensibilidad de las manos.
1: Sí, la
0: Hay
1: huella
0: muchas.
1: se les va
0: Y a
1: borrando,
0: veces se tomaba el café hirviendo y lo cogía, luego iba a tocar yo el vaso y decía, pero abuela, esto está quemando, ya no tenía sensibilidad
1: Mira, viva,
0: de
1: viva
0: tanto
1: las
0: quemar.
1: abuelas
0: Sí,
1: y los
0: qué
1: abuelos, de verdad.
0: valientes.
1: Es que son los mejores del mundo.
0: Claro, la ducha, cantas en la ducha.
1: Hombre, por favor,
0: Sí,
1: claro,
0: cantas.
1: yo tengo un altavoz de Bluetooth para escuchar música en el baño y la radio a toda leche siempre.
0: Sí, te gusta entonces
1: Me
0: cantar en la
1: encanta,
0: ducha, claro.
1: muchísimo. Es
0: Pues
1: donde más canto.
0: mucha gente cree
1: Cantamos mejor en el baño, que
0: que
1: te digo
0: canto
1: yo,
0: mejor en la ducha.
1: pero que es verdad que hay muy buena
0: Es
1: acústica.
0: verdad, en
1: Que
0: parte es
1: sí.
0: cierto. Ahí está. No porque tu voz cambie, que tu voz es la misma, sino
1: No.
0: porque cambia la acústica. ¿Por qué? Porque los baños suelen tener superficies duras, azulejos, espacios pequeños y muchas reflexiones del sonido,
1: La
0: claro.
1: resonancia, claro.
0: Lo que hablábamos con las iglesias románicas, si tú tienes una zona que tiene, pues ejemplo, la habitación con las cortinas, tienes también el edredón, tienes las sábanas, tienes mucha ropa. Ahí eso es material que absorbe el sonido, pero en cambio, las superficies duras, el váter, la encimera, los azulejos de la ducha, que muchas veces los baños y las cocinas son los únicos que van alicatados en la casa,
1: Sí,
0: ¿no?
1: claro.
0: Pues ahí él no absorbe sonido, sino que rebota el sonido y sigue por la habitación.
1: Y cuanto más, o sea, si es más mayor, más pequeño o más grande, también influye.
0: Claro, mientras más pequeño más lo notas,
1: Más lo
0: es lo que
1: notas,
0: llamamos la
1: ¿no?
0: reverberación, ¿no? Que suaviza irregularidades de la voz y hace que suene más llena y potente.
1: Somos estrellas musicales en el baño todos. ¿Tú cantas en el baño?
0: Poco, pero sí.
1: Yo sí, yo sí.
0: Eso, si me ducho solo, sí. Ahí es
1: Yo da
0: cuando
1: igual, yo
0: canto.
1: canto un
0: Si
1: montón
0: no,
1: en la
0: no, no.
1: ducha.
0: Porque me dice Ana que no. Me
1: Que te
0: dice, ya
1: calles, que
0: está, ya
1: cantas
0: está.
1: mal, ¿no?
0: Efectivamente. Me dice, podría ser cantante si no fuera por la
1: Si
0: voz.
1: no
0: Y
1: fuera por la voz, eso me
0: yo,
1: encanta, sí.
0: totalmente. Y luego algo que es, vamos, totalmente es la sensación de relajación de la ducha. ¿Qué te apetece después de un día que ha sido durísimo,
1: Yo lo hago,
0: eh?
1: tío. Me vuelvo a duchar por la mañana, pero la ducha de la noche es que te deja tan
0: Te relaja.
1: relajada.
0: Y eso tiene mucha ciencia detrás, porque el agua caliente di nos dilata los vasos sanguíneos, favorece la circulación y relaja la musculatura. O sea, es que la temperatura corporal cambia ligeramente después de la ducha caliente. Y eso nos influye en el cerebro y en la sensación de relajación. De hecho, ducharse con agua caliente antes de dormir puede ayudar a conciliar el sueño, ¿eh?
1: Claro, claro que ayuda.
0: Porque después
1: A mí me
0: el
1: ayuda.
0: cuerpo pierde calor, que lo has absorbido, y eso favorece el mecanismo natural del sueño. Así que nada, nos queda alguno así simple.
1: ¿Por qué nos fascinan tanto estos fenómenos absurdos, tío? Todo esto que nos has contado, porque estamos ahí, yo por lo menos escuchándote.
0: Claro, porque los vivimos y porque les ponemos. Me pasa lo mismo a mí con el coche clásico. Ya lo has visto, que es un clásico
1: No me has
0: popular.
1: dado una vuelta
0: Total.
1: todavía.
0: Pero es alguien que la gente reconoce, ¿no? Entonces a lo mejor si te ve con un Mercedes de los años 60 impresionante, dice qué bonito el coche. Pero no les transmite nada porque no tienen recuerdos asociados a ese coche. En cambio, si es el coche de tu abuelo, pues
1: Ah,
0: te generas
1: claro.
0: ese. Pues lo mismo con esto que hablamos. Si es algo que luego cuando llegas a casa vas a experimentar y te vas a acordar de, ah, claro, es que me relaja la ducha porque es que me favorece la circulación, la musculatura, absorbo calor, luego lo dejo, lo suelto y duermo mejor. Pues como lo practicas, ¿no? Le das valor a lo que estás escuchando y al fin y al cabo, pues se nos queda mejor.
1: ¿Has acabado?
0: Sí.
1: Me ha encantado hoy, me he
0: Sí.
1: divertido un montón.
0: Pues es simplemente lo que comentamos, ¿no? Que la física no solo está en los laboratorios, está en la ducha, está en el espejo, está en la toalla, está en el sueño moja o sea, en el suelo mojado, ¿no? y que la ciencia cotidiana, es lo que decimos, suele ser la más interesante,
1: sí,
0: porque ocurre delante de nosotros,
1: claro,
0: ¿eh? Y muchas veces ni siquiera paramos a pensarlo, y es por eso por lo que la gente nos tiene que escuchar en Vive la Ciencia, ¿eh? Que se pare a pensar las cosas que nos ocurren, ¿eh? Y la próxima vez que entremos al baño, seguramente seguirán pasando las mismas cosas, pero ahora sabemos que detrás de estas experiencias cotidianas hay mucha ciencia.
1: ¿Qué te causa saber que ahora que los oyentes y yo, cuando entremos al baño, lo primero que vamos a hacer es acordarnos de ti?
0: Se me ocurren muchas cosas.
1: Bueno, para terminar, el baño, Tomás, ¿es el lugar más infravalorado de la física doméstica?
0: Puede ser, porque la cocina la valoramos mucho. La cocina la valoramos mucho porque...
1: Pero el baño es muy importante.
0: Sobre todo los que
1: vida.
0: Tenemos buen estómago. Los que tenemos buen estómago, hombre, la cocina es una de nuestras partes.
1: Sobre todo los que tenéis buen salchichón, pero no lo traéis.
0: Ay,
1: y
0: sí.
1: Además yo te tengo que traer aceitunas. O sea,
0: totalmente,
1: que hay que hacer el cambio.
0: Hay que hacer el change.
1: Es muy agradecida que cada jueves me visites este ratito, Tomás Gestoso.
0: Pues nada, Patricia, que tengas un buen día.
1: Muchas gracias.
0: Lo celebres muchos años y yo que lo vea.
1: Y tú que lo veas. Gracias por venir, Tomás.

0: uno de los temas nuevos de su último disco. Gracias, Tomás Gestoso, por venir a Vivir la Ciencia cada jueves. 7:50.
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0: Espero que sí, que sea un buen día. Y mira, ¿quieres bailar? Pues llegan Golden.

Si me acompañas, vamos juntos, juntas, hasta las 10 en punto de la mañana, en 3 y medio más o menos. En un ratito vamos a vivir la música con Avalon Café, como hacemos cada jueves. Hoy hablo con Ramón Arroyo, guitarrista de Secretos. 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

0: Son las 10 de la mañana.
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3: 20 de mayo, 21 de mayo, 20 grados quería decir, 10 en punto de la mañana y vamos con el repaso a la actualidad de Zamora y provincia a través de Vive la Mañana en Vive Radio. Se prepara ya la concentración del próximo domingo para pedir un tren madrugador que permita llegar a Madrid a primera hora, a tiempo para entrar al trabajo y un servicio ferroviario digno, sin retrasos, como los que vienen sufriendo en los últimos meses. El último, el lunes, con más de una hora de demora. Ayer los trabajadores esenciales que cada día viajan de Zamora a Puebla de Sanabria y los vecinos y vecinas de la zona se manifestaban frente a la estación de Otero de Sanabria en protesta por la supresión del tren de las 2 de la tarde, el que usan muchos de ellos para volver a la capital después de trabajar en Puebla.
4: Allí nos vamos a quedar sin médicos, sin enfermeras, entonces pues yo sigo reivindicando que sean horarios útiles.
5: Es unido a que los cambios de tren, las constantes averías, pues la degradación empieza a ser ya insostenible.
4: El transporte público debería de ser bueno y útil para todo el mundo, no solamente para los de las grandes ciudades, porque si ellos quieren que la zona rural sobreviva y viva, necesitan ayudarnos.
3: Y en Valladolid ayer se manifestaban también agricultores y ganaderos en una nueva reclamación de ayudas para paliar la situación que vive el campo.
6: Pues el mayor problema que tenemos es que los insumos han subido una barbaridad y lo que producimos, en lugar de subir el precio, que ya estaba bastante bajo, no para de bajar, o sea, es prácticamente inviable la actividad.
7: Pues sobre todo el gasoil que sube y cuando vendemos el trigo, que siempre está un poco más barato, cada año un poco peor. Pues que nos regulen la situación del gasoil, del abono, que ha subido una barbaridad.
8: Lo que graban los insumos en la parte de impuestos, pues que se acuerden de nosotros y en vez de ganar más dinero, porque si el precio está elevado la administración gana más dinero, pues que se acuerde de nosotros y esa parte de impuestos, lo mismo la consejería, lo mismo la Junta Castilla y León, que el ministerio, pues que nos rebajen.
9: Es horrible lo que tenemos, no vamos a poder seguir aguantando los precios estos. Yo llené mi tanque de gasoil de 3.000 litros hace un año, me costaba pues 3.000 y algo y ahora me cuesta 4.000 muchos, entonces.
3: El Consejo Regulador del Vino de Toro ha presentado ayer la Feria del Vino, que se celebrará los días 30 y 31 de mayo en la Plaza Mayor y en la Plaza de San Francisco de Toro, de nuevo con bodegas y vinos en la calle. Será el sábado cuando se realice la calificación de la añada de 2025. Felipe Nalda es presidente del Consejo Regulador.
10: Aquí se catarán 12 vinos, entonces todos estos vinos luego serán catados ese mismo día, pues en torno, si viene siendo como acostumbramos, entre 65, 70, 80 personas más o menos. Todos profesionales del sector y harán la cata y de ahí saldrá el veredicto de lo que es la cata en general de la cosecha 25.
3: Este año, como novedad, habrá también catas divulgativas.
10: En este caso hemos contado con la colaboración de bodegas que también participan en la feria, como sería Frutos Villar, Bodegas Vigardo y Palacio de Villachica, en diferentes horarios. Ahí sus enólogos o representantes o comerciales harán una cata de sus productos a los participantes o a la gente que asista a ella.
3: La Cámara de Comercio y la Escuela Internacional de Industrias Lácteas han firmado un convenio de colaboración para sacar adelante la próxima Feria del Queso Fromago, que se celebra en septiembre, para darle un carácter profesional y aprovechar la presencia de importadores. Para ello se ha organizado una misión comercial inversa con 40 importadores de Japón, Reino Unido, Bélgica, Dinamarca y Marruecos, una forma de incrementar las exportaciones de los quesos. Enrique Oliveira es presidente de la Cámara.
11: Las exportaciones del sector quesero en Zamora en el año 2025 fueron 38 millones de euros. Somos la octava provincia que más exporta del sector quesero de toda España. Además, junto con el resto del sector lácteo, exportamos por un valor de casi 94 millones de euros, siendo el principal sector que se exporta desde nuestra provincia, y es casi o representa un 21% de lo que se exporta desde todo Castilla y León. Los mercados principales donde el destino de estas exportaciones de queso son Francia, Italia, Portugal, Croacia, Polonia y Reino Unido.
3: Los 400 stands de la feria están prácticamente llenos, con la presencia de más de 300 empresas de momento. Solo queda hueco en la parte internacional, que es la que se va a ubicar en la Plaza de la Catedral. Sara Fregeneda es presidenta de la Escuela Internacional de Industrias Lácteas.
12: Prácticamente no queda hueco, lo único que tenemos abierto es la parte internacional, que estará ubicada como en las dos ediciones anteriores en la Catedral. Y porque queremos que haya pues mayor presencia internacional, y es ahora mismo la única zona donde queda algún hueco. El resto está ya todo completo. Cerraremos inscripciones ya del todo en este mes de mayo para poder comenzar a trabajar con los planos, las ubicaciones, y ahí a ver pues si necesitamos meter algún stand más o no.
3: La UNED de Zamora celebra los próximos 2, 3 y 4 de junio un curso que trata de analizar qué puede suponer para la provincia la reactivación del campamento militar de Montelarreina. Se contará para ello con representantes institucionales de la Junta de Castilla y León, la Diputación Provincial y los ayuntamientos de Zamora y Toro, mientras se espera la confirmación de Defensa para participar en los debates. También se conocerá la experiencia de una base militar recuperada en la provincia de Huesca y tendremos la presencia de distintas asociaciones profesionales que explicarán qué necesitarían los 1.400 militares y sus familias para que les resulte atractivo su traslado a nuestra provincia. Antonio Rodríguez es director del curso y de la UNED en Zamora.
12: Prácticamente.
13: La llegada de nuevos efectivos militares y de sus familias pues plantea un escenario complejo, con importantes desafíos, pero también con oportunidades que deben ser analizadas con profundidad, serenidad y una visión a medio y largo plazo. Estas jornadas surgen precisamente de la necesidad de anticipar estos efectos y de generar conocimiento útil para la toma de decisiones públicas y para la planificación territorial. No se trata únicamente de analizar una infraestructura militar, sino de comprender cómo este tipo de proyectos inciden en la vida cotidiana de los municipios, con la prestación de servicios, en la convivencia social y en las posibilidades de desarrollo local.
3: En Benavente se ha reunido ayer la Junta Local de Seguridad para preparar las fiestas del Toro Enmaromado 2026, que empiezan oficialmente el 1 de junio, aunque con actividades también el fin de semana anterior. El momento más crítico, sin duda, el día 3, cuando se celebra la carrera. Beatriz Asensio, alcaldesa de Benavente.
14: Sabemos que ese día es un día de mucho nerviosismo hasta que el toro sale a la calle y cuando ya acaba el recorrido, porque durante todo ese proceso hay muchas partes que intervienen para que todo vaya bien. Es lo que yo creo que el ciudadano normalmente, porque evidentemente a mí me pasaba antes también, no lo vemos, pero si las cosas salen bien es porque detrás hay un operativo importante, coordinado, formado para realizar todas esas acciones.
3: Unas fiestas estructuradas en torno a las 12 peñas oficiales que son capaces de movilizar entre 3.000 y 4.000 personas. Este año la carrera del toro llega con un cambio significativo en el recorrido debido a las obras en la calle La Rúa.
14: El recorrido de la calle Herreros ya se hizo hace años. Y la diferencia, o yo porque lo que me han estado explicando, es que es un menor recorrido, unos metros menos con respecto al anterior, con respecto al que es habitual, por decirlo así. Y lo que sí buscábamos dentro de los distintos recorridos alternativos es cómo iba a llegar el toro a la primera de las argollas. Porque dependiendo de si es mucho recorrido o menor, pues claro, evidentemente llega más cansado o menos cansado.
3: El Grupo Municipal Zamora Sí defiende que el casco histórico necesita una estrategia integral y sostenida frente a años de anuncios, actuaciones puntuales y proyectos dispersos del equipo de gobierno. La formación municipalista mantiene que los problemas estructurales del conjunto histórico siguen agravándose con el deterioro urbano, edificios abandonados, pérdida de actividad comercial, dificultades de accesibilidad y una población residente cada vez más reducida. Eloy Tomé.
15: Entonces seguimos atrapados en un plan especial del casco histórico anticuado, que retrasa también muchas inversiones, que está provocando que muchos proyectos se acaben abandonando. Y mientras tanto, pues tenemos más edificios en estado de ruina. Y como hemos visto en esta última Semana Santa, hay que derribarlos. Y estamos, no sé, dejando nuestro casco histórico como un cementerio de edificios, ¿no? Un cementerio de cemento.
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16: Buenos días en Zamora. Hoy continuamos con temperaturas al alza. El calor llega para quedarse. Se espera que las temperaturas máximas vayan hoy en moderado ascenso, con valores de 28 grados en Puebla de Sanabria, 31 en Benavente, 32 grados en Zamora y 33 en Toro, con cielos poco nubosos, con algunas nubes de tipo alto y vientos que van a soplar flojos variable, tendiendo a sur y suroeste con algún intervalo de moderado. Es una información de AEMET.
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0: El otro día, hace muy poco, he tenido el placer de saludar a Jordi, Jordi Sánchez, voz alma de OBK, que cumple 35 años en la música y que lo ha venido a celebrar el pasado fin de semana al Teatro Ramos Carrión. La princesa de mis sueños, 10-16 minutos. 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
1: Un fuerte aplauso, por favor.

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0: Como cada jueves hablamos de lo que se sube al escenario de La Balón Café y como cada jueves hablamos de música, que bueno, es una de las cosas de las que más me gusta a mí hablar. Para hablar de música siempre, bueno, hay que hablar con la gente que sabe de música. Este tío, el que tengo esperando al otro lado de la línea, sabe mucho, ¿eh? Pero más que nada porque lleva muchos años. Ramón Arroyo, buenos días.
1: Hola, ¿qué tal?
0: Es verdad que 2 o 3 años llevas tú ya en esto, ¿verdad?
1: Sí, o 20 o 30 o 40 o más.
0: Exactamente, Ramón, ¿cuántos llevas? ¿40 llevas?
1: No, más.
0: ¿Más?
1: 40 años llevo en secretos.
0: Sí.
1: Pero, por ejemplo, con mi amigo Jeff, con el que voy a ir a tocar a La Balón,
0: ¿sí?
1: Pues yo tocaba con él antes de tocar con secretos.
0: Ahí va.
1: Sí, tocábamos en dúo, tocábamos en aquellos tiempos. A lo mejor ibas a Gijón o a Monforte de Lemos o a Coruña y tocabas una semana entera en un garito. Y,
0: qué guay.
1: Y luego ya montamos una banda,
0: sí.
1: Y empezó a ver el boom de las salas con música en directo en Madrid y tocábamos en
0: ¿Y vais al Honky, no?
1: Sí, en el Honky, por ejemplo, mira, el Honky empezamos a tocar muy tempranamente cuando el poco de abril, que al principio no tenía. Pues la gente no iba, ¿no? Y pensaban, cambiamos y tal. Y yo decía, hombre, mantener esto. Y el dueño insistió también. Él tocaba la batería en Mermelada y quería música en directo. Y luego el local, pues se hizo muy famoso. Y como nosotros con Jeff, con los Flavio Gallardos, tocábamos ahí habitualmente,
0: sí.
1: Pues nos contrataban en mogollón de sitios porque veían un local lleno y una banda tocando. Y decían, bueno, pues vamos a contratarlos a ver si se nos llena el local.
0: Estaba intentando hacer memoria, Ramón, porque Ramón y yo nos conocimos hace muchos años y es una de las cosas bonitas, ¿no?, que te da la música, conocer, pues mira,
1: conocer gente,
0: a personas como a gente como tú, Ramón. Escucha, ¿puede ser Caravan, que fuimos una vez a verte en directo allí?
1: Puede ser, sí, claro.
0: Sí, ¿no? Caravan se llamaba. En el Honky también. Y recuerdo una vez, que me estaba acordando antes, que estábamos allí viéndote, o tú conmigo del público, y estaba Mono tocando, no recuerdo, y estaba el príncipe, el rey de ahora.
1: Sí.
0: ¿Verdad? Y me decíais, si viene habitualmente por aquí, le gusta mucho la música en directo.
1: De hecho, fue un poco porque, Fain Gallardo no teníamos teclista, y entonces... yo llamé a Jesús, que era también el teclista de secretos, porque en aquella época con secretos tocábamos sobre todo en verano, pero en invierno pues había que seguir tocando y tocábamos en eso, un mogollón de locales. Y llamé a Jesús, y Jesús tenía un amigo de la infancia del cole que era piloto del ejército y compañero de promoción del
0: rey de actual,
1: entonces príncipe Felipe, exactamente.
0: Exacto, sí.
1: Y entonces su amigo vino a vernos y se trajo a
0: pues es que estaba yo aquel príncipe, día que digo, ¿sí? pero ¿cómo es esto? Y allí estaba, sí.
1: Sí, sí. Pero fue por el
0: por,
1: compañero
0: por
1: de
0: amigo.
1: Jesús, por lo que fue a vernos al grupo, sí.
0: Oye, Ramón, tú que llevas tantos años en el mundo de los conciertos, de los bares, de la noche en Madrid, de esos directos increíbles, de esas salas, ¿ha cambiado todo mucho?
1: Sí, la verdad que sí, ha cambiado mucho, y te podría hacer listas de locales que no existen ya. Sobreviven algunos clásicos. Los antiguos dueños, después de tantos años, pues los han vendido, ¿no? Porque son muchos años de trabajo, como... Y bueno, mantiene la música, como Galileo, Clamores, El Sol...
0: Rincón del Arte Nuevo...
1: Libertad 8... Pero quedan pocos, y vivimos otros tiempos, entonces no... Ni hay tanta gente para llenar las salas, ni hay muchas salas para tocar, la verdad. Las condiciones son, generalmente han ido a peor, sí. Hubo una época que fue muy grande y yo he tenido la suerte de vivirlo, sí.
0: Desde luego. Ramón, ha cambiado eso, pero ¿ha cambiado tu manera de entender la música y tu relación con tu instrumento?
1: No, en absoluto. No, yo estoy en esto porque me gusta la música, ¿sí? Yo cuando era pequeño y estudiaba otras cosas, pues la música era mi hobby. De hecho, siempre repito una frase que me dijo mi madre, Me dijo, estudia lo que quieras, pero la guitarrita para el verano. Entonces la guitarrita era como mi hobby y lo que me gustaba tocar en casa.
0: Es casi una prolongación de tu brazo ya, Ramón, son muchos años, ¿eh?
1: Bueno, sí, sí, o sea, mi espíritu no ha cambiado porque sigo tocando porque me gusta la música, me gusta ir a conciertos, me gusta ver conciertos. De hecho, ahora muchas veces cuando hago un viaje fuera de España,
0: pues intentas, ¿no?
1: Intento ir a un sitio donde haya alguien interesante que a lo mejor no viene a España a tocar, porque también viene menos gente a tocar. Entonces, eso y tocar, pues sigue siendo como mi principal afición y la de mucha gente que con la que toco, ¿sabes? Seguimos aquí.
0: Claro, claro. Y menos mal, ¿eh?
1: Porque es lo que nos gusta.
0: Oye, ¿tu último concierto cuál ha sido? ¿El que has ido a ver tú?
1: A ver.
0: Sí.
1: Estuve viendo en Copenhague a Rodney Crowell, que es un cantautor tejano.
0: Ajá.
1: Y fue hace un par de semanas, estuve viéndole en Copenhague. También vi a Bonnie Raitt, por ejemplo, en Berlín.
0: Sigues viajando muchísimo, ¿no, Ramón?
1: Todo lo que puedo, sí, porque hay huecos, sí.
0: Claro, qué guay. Mucha gente te identifica inmediatamente, Ramón Arroyo, Secretos, desde luego. Pero tu trayectoria, y yo hablé contigo en otra oportunidad en este programa, va mucho más allá. ¿Nos queda algo por descubrir de Ramón Arroyo?
1: Hombre, espero que sí, porque si no, espero que sí. Yo estoy ahora mismo pues grabando con mi amigo Jeff y con mi amigo Lou Marin, que es un saxofonista que ahora está de gira con James Taylor en Estados Unidos.
0: Madre
1: mía. Saxofonista original de los Blues Brothers.
0: Vaya.
1: Y además es un gran amigo. Y cuando viene por aquí hacemos conciertitos y estamos grabando canciones para sacar algo. Y también yo estoy grabando versiones y cosas que me gustan por mi cuenta, grabando pues prácticamente todo. Y me apetece hacer algo así personal para mis amigos y para quien quiera escucharlo.
0: Y para venirte a Avalon y que tus amigos de aquí lo veamos también.
1: Sí, claro.
0: Oye, tú que has trabajado con tantísimos artistas españoles e internacionales, ¿qué aprende un músico cuando cambia constantemente de universos musicales? Porque luego cada uno será un mundo totalmente diferente, ¿no?
1: Bueno, yo creo la gente verdaderamente grande, o sea, hay músicos muy buenos, hay artistas muy buenos y hay gente más, no sé, más ególatra o más maja o más, ¿sabes, no?
0: Uh-huh.
1: Realmente gente grande que he conocido, realmente son grandes en todo, como músicos y como personas.
0: ¿Te ha decepcionado alguien, Ramón? Sin decirme el nombre, pero un artista de la leche que con el que pudiste
1: trabajar. Sí, alguna persona, pero prefiero quedarme con...
0: No, mira, con lo bueno.
1: Hace poco fuimos a Zaragoza a ver a Miguel Ríos.
0: Sí, y, qué guay.
1: Y me invitó a tocar un tema con su banda, con José Nortes, y una banda estupenda que tiene, una gente estupendísima, y Miguel, pues un tipo encantador.
0: Me encantaría entrevistar a Miguel, tío.
1: Pues
0: qué maravilla, tío. Es que me cae de bien ese señor.
1: Sí,
0: es
1: sí.
0: Toda la vida, ¿eh?
1: Es que es un señor, es lo que tiene. Es que
0: me encanta ver la actitud que tiene con la edad que tiene, como es que es increíble, me encanta ese tío, de verdad.
1: Es que ahí ves lo que hablamos, que es lo que nos gusta, ¿no?
0: Miguel, claro.
1: Miguel hizo conatos, ha tenido un par de conatos de retirarse, ¿no?
0: Sí,
1: Pero vuelve porque es que no podemos dejar de hacer esto. O sea, yo entiendo que hay trabajos que la gente está deseando jubilarse porque ya está harta, ¿no? Pero en esto realmente...
0: Y
1: te guste, no lo dejas.
0: Y un poco el día que lo dejes es el día que mal, ¿eh? ¿No?
1: Sí, bueno, a ver, a veces tienes que dejarlo. Hace poco vi un guitarrista que me encanta y estaba en la última gira de... Bueno, las últimas giras de los Eagles, ¿cómo se llama? Bueno, este hombre es un guitarrista que yo le seguía su carrera hace tiempo y ha dejado los Eagles porque tiene Parkinson y dice, bueno, no quiero estar ahí tocando con problemas. Realmente a veces te retira la vida o la salud. Otras, hay gente que se retira porque se harta o se desencanta, pierde la... las ganas, eso le pasa a los deportistas, ¿no? Hay gente que dice, ya no estoy... Yeah. Los tenistas, por ejemplo, que recorren el mundo y entrenando y una semana y otra, pues hay momentos que la gente se cansa.
0: Sabina, luego, ¿Sabina va a volver, tú crees? No, ¿no?
1: Yo qué sé, no lo sé. No lo sé, estuve en uno de los de sus últimos conciertos y estupendo, como siempre, y pero no lo sé, eso...
0: Es por un poco por lo que estás diciendo, ¿no? Cuando te gusta y tu pasión es lo que has hecho toda la vida, es esto. No sé si es fácil desligarse, ¿no? De un escenario, en este caso.
1: Es difícil, pero también hay un momento que dices, bueno, pues ya tengo menos reflejos. O sea, mi amigo Lumadini me decía, cuanto más mayor eres, más tienes que practicar, porque obviamente pues pierdes habilidad, claro. Pierdes memoria, pierdes las cosas que hacen... que hacen, digo, mi la música como cualquier trabajo, ¿no? Cualquier trabajo necesitas estar un poco en forma. Bueno, si ves un momento que te cansas o que no te ves bien, y luego hay mucha gente que obviamente viene pegando fuerte, yo qué sé. Bueno, pues tiene que haber un momento.
0: Lo que me pasa con Ramón es eso, que me pongo a hablar y quiero preguntarle muchas cosas de la música en general,
1: pregunta.
0: Tengo que recordar, Ramón, que vienes el próximo jueves, ahí voy a estar yo, desde luego, a verte, darte un abrazote, jueves 28 de mayo en el Avalon Café, viene junto a Jeff Espinosa. Tu relación musical con Jeff, ya me has contado al inicio, que también es incluso más larga que la de Secretos. ¿Recuerdas?
1: Sí, sí.
0: ¿Dónde lo conociste? ¿Cómo os conocisteis? ¿Cómo fue ese primer encuentro?
1: Lo recuerdo porque, bueno, sería hace, qué sé yo, más de 40 años y a lo mejor casi 50, no sé. Y le vi tocando a través de un cristal de la ventana de un local de la zona de Huertas, seguramente la calle Huertas, no sé si era el helecho o cuál, y vi a un tipo tocando con una guitarra, bueno, una guitarra que ahora es muy común entre cantantes y músicos en España, que era una Gibson J45, y en aquella época pocos tenían esa guitarra porque los españoles éramos más pobres y no se veían mucho. Y entonces vi a un tipo tocando con ese, y me fijé primero en la guitarra, y anda, entré y le oí cantar y dije, oh, cómo mola, y me presenté y ahí empezó todo. Sí, sí.
0: Qué bueno, qué bueno.
1: Yo, cuando ves a alguien haciendo algo que te gusta, a mí me gusta saludar a esa persona, y yo creo que a la gente también te reconforta cuando alguien te dice, pues me ha gustado lo que haces y tal, y pues eso te da vidilla, ¿no?
0: Os une mucho ya una amistad como hermanos, ¿no? De tantos años, pero musicalmente,
1: bueno,
0: musicalmente ¿tenéis los mismos gustos, por ejemplo?
1: Sí, muy parecidos. Y él tocaba canciones que yo conocía de música, lo que ahora se llama genéricamente americana, de música americana, y de Dylan, y de James Taylor, y de, yo qué sé. Y es una música que yo he escuchado, y de repente encontraron a un tío de Los Ángeles que canta como los Idems.
0: Como los Idems.
1: Exacto. Y un repertorio de canciones que conozco. A mí me ha pasado tocando con Jeff, y luego se me ha acercado alguien y me ha dicho, no conocía ninguna de las canciones que habéis tocado, pero
0: da
1: me
0: igual.
1: Ha gustado mucho.
0: Es lo
1: sí,
0: mismo.
1: Pero me ha gustado mucho.
0: Claro. Es que
1: entonces, tenemos gustos muy parecidos, o sea, es una conexión inmediata.
0: De eso iba a hablar, ¿no? Es casi, no sé si es un concierto o una conversación

0: escenario y todo el mundo sabe lo que tiene que hacer y de repente pues yo que sé, no sale una cosa bien y tal, y te quedas ahí pensando, pero luego lo ves desde fuera y el resultado pues es que, bueno, es un grupo engrasado, ¿no? Y bien engrasado y eso es lo que hace, un grupo, el tener una historia en común y lo que hace que las cosas salgan mejor.
1: Hay, bueno, tú que te has recorrido escenarios de todo el mundo, pequeños, medianos y grandes, festivales, no sé, te ha faltado tocar en cuartos de baño, o sea, qué decirte, yo no sé si has tocado en todos los sitios posibles. ¿Qué tiene de especial un formato pequeño, una sala como el Avalon, en el que prácticamente te tocas con el público? ¿Eso te gusta?
0: Eso me encanta, o sea, tocar en un campo de fútbol o un Withing. Bueno, ahora creo que es la
1: Movistar Arena, sí.
0: Se va cambiando de nombre.
1: Es verdad, bueno, es verdad, nos vuelven locos.
0: Palacio de los Deportes, o en un campo de fútbol, o en una plaza de toros, es muy emocionante por la gente. Ahora el contacto, la música próxima, es lo mejor. Yo cuando voy a un concierto, esto es que te cuento, cuando estoy viendo a este hombre a Ronnie Crowell en Copenhague, no era una sala grande, y fuimos tempranito para estar delante y ver de cerca y no ver a una persona en una pantalla de vídeo porque estás tan lejos que la ves como un enanito al fondo, ¿no? Yo creo que es lo ideal, o sea, cuanto más proximidad haya con los músicos, es mejor.
1: Se crea una atmósfera
0: para el público
1: muy
0: y para los músicos.
1: Claro, claro, eso es lo que te iba a decir, se crea como una magia muy guay entre el público y el artista. Después de tantos años juntos, después de tanto conoceros, ¿os seguís sorprendiendo el uno al otro en algún momento?
0: Sí, porque a veces salen cosas ahí, en todos los conciertos hay momentos, hay algún momento mágico de esos que no esperas.
1: Sí.
0: Que te pones a tocar algo que dices, no sé qué voy a hacer ahora, a ver qué pasa.
1: Sí.
0: Y a veces sale, a veces no. Pero en todos los conciertos siempre hay algún momento de esos mágicos que es como que dejas de pisar el suelo. Hay un momento.
1: Qué guay. Hay mucho de improvisación en los directos que hacéis.
0: Sí, claro. En los solos y tal, pues hay algunos más o menos estipulados, pero otros que son.
1: Claro.
0: Son libres, ¿no? Es decir, voy a intentar hacer otra cosa y eso te hace pensar e intentar transmitir, ¿no?
1: Uh-huh.
0: No, porque la música puedes caer en el automatismo. Cuando te sabes un tema y lo tocas siempre igual, pues puedes llegar a tocarlo pensando en yo qué sé, en la declaración de Hacienda.
1: Los conciertos de Jeff Espinosa y Ramón Arroyo beben del blues, del country, del folk, del swing, hay un poco de todo. Pero claro, Ramón, yo quería preguntarte, no es una música que se escuche habitualmente en las emisoras de radio, ¿no? ¿Pero qué tiene esta música de raíz que sigue emocionando décadas y décadas después? En directo, pocas cosas funcionan como estas, ¿no?
0: Pues tú lo has dicho, porque es una música de raíz. Es una música que sale de la gente, no es tan compleja como otros estilos, como puede ser la música clásica o el jazz, pero es música popular y tiene una fuerza que ha hecho que se escuche en todo el mundo, o sea, que a todo el mundo le guste, o sea, que hay, es un lenguaje universal. Tú te puedes tocar con un japonés un blues y estás hablando el mismo lenguaje, aunque no sepas una palabra de japonés y en una de español.
1: ¿Has conocido algún japonés que toque blues?
0: Creo que no, pero los he visto, hay guitarristas por ahí que tocan. Cuando estuve en Tokio, coincidió que tocaba Eric Clapton y fui a ver a Eric Clapton.
1: Eso sí que me da envidia, Ramón.
0: Y además en el Budokan, que es el una especie el local de sumo donde tocan los grandes, donde
1: qué guay.
0: Se grabó la famosa versión de Smoke on the Water de Deep Purple, está grabada en el
1: Joder, qué bueno, tío.
0: Ahí ha pasado todo el mundo y estaba Eric Clapton, que bueno, el japonés tiene poco, pero
1: sí,
0: los japoneses tienen un respeto y una afición a la música envidiable. fantástico.
1: Qué guay.

0: una vida tan rápida como vivimos ahora, no sé si el blues requiere un poco lo contrario de lo que hacemos de vivir rápido, un poco pararnos y escuchar, ¿no?
1: Sí, bueno, la música siempre hay que escucharla, y luego la música se basa también en los silencios. O sea, la música tiene que respirar, como cuando un cantante no canta todo el rato, canta, respira y vuelve a cantar, ¿no? Entonces, sí, hace falta la música como cuando, si ves una obra de teatro o una película, necesita escuchar, ser vista, escuchada y concentración. Por eso la proximidad te permite no despistarte, mientras que si tú estás como en esos a veces macrofestivales que la gente está por ahí tomándose cervezas y hay una actuación y ves a una cantidad enorme de gente que pasa completamente, ¿no?
0: Lo has dicho antes, llega un momento que se crea una magia que estás como levitando, y no sé si he leído una frase que dice: el blues no se toca, se vive.
1: Sí, claro, es un sentimiento, es la transmisión de un sentimiento, pero vamos, la música popular siempre lo es, o sea, el blues, el flamenco, el tango, el bolero, la rumba, quiero decir, es música popular y siempre son, te toca desde las vivencias y el sentimiento, si no tiene, no vale nada.
0: Pregunta para guitarrista profesional, o sea, tú, Ramón, ¿qué diferencia a un guitarrista técnicamente bueno de uno que realmente emocione? Porque es muy diferente lo que he preguntado,
1: Sí, bueno, a ver, está la corrección, está la técnica, pero la música es mucho más que eso. La música es lo que estoy diciendo, es expresión, es sentimiento, es emoción. Si no tiene emoción, si no tiene swing, como decía Duke Ellington, pues no vale nada. Es algo, un ejercicio estético, pero para mí la música tiene que tener corazón, si no, no. El arte en general.
0: Desde luego, el arte en general, te iba a decir.
1: Tiene que transmitir algo, emociones, las que sean. Puede ser miedo, puede ser disfrute, puede ser cualquier cosa, pero tiene que transmitir. Que una persona escriba con una gramática muy buena o tenga una técnica muy depurada, solamente no vale, ¿vale? Vale, si eso lo utilizas para contar algo.
0: Después de tantos años en la música, Ramón, no sé si te sigues poniendo nervioso, si tienes alguna cosa que hagas antes de subir al escenario, no lo sé.
1: Sí, depende. Hay veces que, hombre, controlar los nervios mucho más que antes, pero yo me sigo poniendo nervioso. Y además, los nervios nunca te atacan a traición. O sea, tú puedes estar muy tranquilo, tú puedes estar muy nervioso antes de un concierto grande, por ejemplo, y en el momento que sales a tocar, ya pues ya te asientas y te calmas. Y otras veces estás muy tranquilo y cuando sales a tocar, que eso es lo peor, sí, de repente te pones nervioso.
0: Ya.
1: Y entonces los nervios son una cosa curiosa, pero claro, no es lo mismo que antes. También te digo una cosa, que cuando eres joven es más atrevido, ¿no? Sales a tocar con una inconsciencia, y cuando eres consciente de lo que haces bien, de lo que no haces bien, pues tienes un nivel de autoexigencia mayor, y eso también te puede poner nervioso.
0: ¿Cuántas guitarras tienes en este momento en tu vida, en tu casa, Ramón?
1: Bueno, tengo repartidas, pero no lo sé.
0: Muchas, ¿no? Me imagino.
1: Sí, bueno, siempre digo, porque es que también tengo...
0: ¿Tendrás tu favorita o no?
1: Algunas, pero que tengo... A ver, que yo tengo la mandolina un poco, y dobro, y tengo banjos, y tengo bajos.
0: ¿El ukelele?
1: El ukelele, sí, también tengo un ukelele. Lo he usado en alguna grabación.
0: Me gusta, es que me parece monísimo ese instrumento, me encanta verlo tocar.
1: Es un instrumento muy muy, muy agradecido, muy, sí, sobre todo muy portátil.
0: Sí, también.
1: Pero la guitarra con 6 cuerdas es un instrumento muy completo. Es un instrumento, digamos, armónico, porque un tío con un saxo solo puede hacer una melodía, no puede hacer 2 notas. Entonces, con una guitarra puedes hacer 6 notas a la vez y es portátil. El gran instrumento armónico es el piano, que lo tocas con las dos manos, pero tiene un problema
0: de transporte
1: bastante grave.
0: Oye, ¿tú eres, Ramón, un guitarrista más de técnica o de emoción, de lo que acabo de preguntar antes?
1: Bueno, yo...
0: De las dos cosas.
1: En mi época no había escuelas, o sea, claro. Había clásica y punto. Entonces yo ponía un disco, cogía la guitarra, intentaba ver qué demonios estaban haciendo. Yo luego he estudiado más, he estudiado armonía y tal, pero mis principios son de autodidacta. Entonces, la técnica pues me la he inventado yo. Entonces, bueno, eso también hace que cada uno toque de una manera diferente.
0: Claro.
1: Pero no sé, a mí lo que me gustaba en las guitarras eléctricas cuando veía a Peter Green o a Jeff Beck o a Eric Clapton era la emoción que transmitía.
0: Los secretos forman parte de nuestra memoria, no de mi generación, de varias generaciones. No sé cómo se convive con eso. Tú eres mucho más que el guitarrista de Los Secretos, pero claro, formar parte de eso me imagino que también emociona comprobar que hay canciones nacidas contigo y con vosotros de hace décadas que siguen conectando con la gente y también con las nuevas generaciones, Ramón.
1: Sí, sí, sí. Y a mí me da mucha vergüenza porque a veces hay gente que me dice, joder, sois la banda sonora de mi vida.
0: Total, es que es tal cual, es tal cual.
1: Y la gente te dice cosas muy bonitas y yo intento, bueno, que mi timidez no parezca que soy desagradable, ¿sabes?
0: No, tú es que eres tímido, lo sé.
1: Claro, entonces no sé qué decirles. Yo les doy las gracias, obviamente.
0: Ya.
1: Y lo agradezco muchísimo y me sigue sorprendiendo, ¿no?
0: Pero es que no puede ser que un mismo grupo haya escrito, haya compuesto canciones eternas. O sea, no una, ¿no? Es que son muchas.
1: Claro, muchas. Realmente una canción, la persistencia o la calidad de una canción se mide en el tiempo, ¿no? Hay canciones que sobreviven a todo. Porque yo creo porque son buenas y a la gente le sigue gustando, sean de la generación que sean. Y yo escuchaba canciones que escuchaban mis padres y las conocemos todos, ¿no? O sea, las canciones que cantaba María Dolores Pradera, por ejemplo. Mm. Qué sé yo. Sí, el tiempo es lo que... No puedes saber nunca lo que... Un tema, lo que va a durar en la memoria de la gente, pero cuando... atraviesa generaciones y dices, bueno, pues
0: eterna.
1: Ahí se va a quedar.
0: Lo bueno de las canciones es que nos van a sobrevivir, ¿no? Y los secretos...
1: Totalmente.
0: Es que, claro. Bueno, cuando pues perdimos, escucha, dime. Sí. Dime.
1: No, cuando murió Enrique, sí. Pues Enrique sigue aquí, sigue en sus canciones.
0: Desde
1: lamentablemente
0: luego.
1: No la persona, y yo le echo mucho de menos, pero él sigue aquí con sus canciones.
0: Ramón, ¿cómo era Enrique así en las distancias cortas como amigo?
1: Enrique era un tío estupendo, muy tímido, muy inteligente y con sentido del humor y muy inmerso en sí mismo, o sea, era lo pasaba mal, tenía una...
0: Mucha sensibilidad,
1: manera,
0: ¿no?
1: Sí, una sensibilidad y una manera de ser, es como una insatisfacción vital que te fastidia el disfrutar del momento, que era así, es una pena. Pero bueno, esa insatisfacción vital y esa sensibilidad pues le llevó a hacer esas canciones.
0: Ya te digo.
1: Era una persona pues, especial, como Antonio Vega, qué sé yo.
0: Qué maravilla. Es que Ramón, ves, me pongo a hablar contigo y me estoy las 4 horas del programa.
1: Bueno, pues... Habrá más gente.
0: Sí, por eso claro. Te tengo que despedir, pero te voy a ver este jueves, ¿vale? Jueves 28
1: Perfecto.
0: De mayo, Avalon Café. Ramón Arroyo, si acercas a este escenario junto a su amigo Jeff Espinosa, mucho rock, mucha carretera, mucho blues y, bueno, un buen rato de música en directo que vamos a pasar juntos. Te agradezco infinidad. Muchísimas gracias, Ramón, por atenderme.
1: Bueno, un placer hablar contigo, de verdad.
0: Siempre.
1: Y viva la radio.
0: Y viva tú. Gracias. Un abrazo, amigo, enorme.
1: Un abrazo. Chao.

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3: ¿Qué tal? Buenos días, 11 en punto de la mañana, jueves 21 de mayo y de momento 22 grados de temperatura. Vamos con el último repaso a la actualidad más cercana a través de Vive la Mañana en Vive Radio. El presidente de la Diputación, Javier Faúndez, y el diputado de Deportes, Juan del Canto, han sido citados como investigados por el juzgado número 2 de Zamora en el marco de las diligencias abiertas por un presunto fraude en subvenciones concedidas al Club Deportivo Ultras Sanabria. En la misma causa también figuran como investigados el expresidente de la Diputación, Francisco Requejo, y el anterior diputado de Turismo, Jesús María Prada, por actuaciones relacionadas con la tramitación y concesión de ayudas públicas destinadas a esta prueba deportiva. Faúndez, acompañado por Del Canto, ha defendido su actuación y asegura que ambos son totalmente ajenos a estos hechos investigados.
4: Antes de llegar nosotros a esta institución como presidente o como diputado de Deportes, la subvención de esa anualidad al Club Deportivo Ultra Sanabria ya estaba concedida, concretamente el día 24 de abril del año 2023. Por cierto, concedida con reparo. Y el anticipo de la misma, antes de llegar nosotros a esta institución, ya estaba pagado el 100%, concretamente el 18 de mayo del año 2023.
3: Faúndez recordó además que tras conocerse el inicio de las diligencias judiciales, decidió paralizar en 2025 una nueva ayuda prevista de 150.000 euros para este club. Ambos presentarán un recurso para solicitar que se deje sin efecto su declaración como investigados. Si no prospera, la elevarán a la Audiencia Provincial y si no, deberán declarar el próximo 25 de septiembre. Se prepara ya la concentración del domingo para pedir un tren madrugador que permita llegar a Madrid a primera hora a tiempo para entrar al trabajo y un servicio ferroviario digno, sin retrasos continuos como los que vienen sufriendo en los últimos meses, el último el pasado lunes con más de una hora de demora. Ayer, trabajadores esenciales que cada día viajan de Zamora a Puebla de Sanabria y vecinos y vecinas de la zona se manifestaban frente a la estación de Otero de Sanabria en protesta por la supresión del tren de las 2 de la tarde, el que usan muchos de ellos para volver a Zamora tras trabajar en Puebla.
5: Allí nos vamos a quedar sin médicos, sin enfermeras, entonces pues yo sigo reivindicando que sean horarios útiles.
6: Es unido a que los cambios de tren, las constantes averías, pues la degradación empieza a ser ya insostenible.
5: El transporte público debería de ser bueno y útil para todo el mundo, no solamente para los de las grandes ciudades, porque si ellos quieren que la zona rural sobreviva y viva, necesitan ayudarnos.
3: Y en Valladolid también ayer se manifestaban agricultores y ganaderos en una nueva reclamación de ayudas para paliar la situación que vive actualmente el campo.
7: Pues el mayor problema que tenemos es que los insumos han subido una barbaridad y lo que producimos, en lugar de subir el precio, que ya estaba bastante bajo, no para de bajar, o sea, es prácticamente inviable la actividad.
8: Pues sobre todo el gasoil que sube y cuando vendemos el trigo, que siempre está un poco más barato, cada año un poco peor. Pues que nos regulen la situación del gasoil y del abono, que ha subido una barbaridad.
9: Lo que graban los insumos en la parte de impuestos, pues que se acuerden de nosotros y en vez de ganar más dinero, porque si el precio está elevado la administración gana más dinero, pues que se acuerde de nosotros y esa parte de impuestos, lo mismo la consejería, lo mismo la Junta Castilla y León, que el ministerio, pues que nos rebajen.
10: Es horrible lo que tenemos, no vamos a poder seguir aguantando los precios estos. Yo llené mi tanque de gasoil de 3.000 litros hace un año, me costaba pues 3.000 y algo y ahora me cuesta 4.000 muchos. Entonces,
3: El Consejo Regulador del Vino de Toro ha presentado ayer la Feria del Vino, que se celebrará los próximos 30 y 31 de mayo en la Plaza Mayor y en la Plaza de San Francisco, en la localidad, de nuevo con las bodegas y los vinos en la calle. Será el sábado cuando se realice la calificación de la añada de los vinos de 2025. Felipe Nalda es presidente del Consejo Regulador.
11: Aquí se catarán 12 vinos, entonces todos estos vinos luego serán catados ese mismo día, pues en torno, si viene siendo como acostumbramos, entre 65, 70, 80 personas más o menos, todos profesionales del sector, y harán la cata, y de ahí saldrá el veredicto de lo que es la cata en general de la cosecha 25.
3: Este año, como novedad, también habrá catas divulgativas.
11: En este caso, hemos contado con la colaboración de bodegas que también participan en la feria, como sería Frutos Villar, Bodegas Vigardo y Palacio de Villachica. En diferentes horarios, hay sus enólogos o representantes o comerciales, harán una cata de sus productos a los participantes o a la gente que asista a ella.
3: La Cámara de Comercio y la Escuela Internacional de Industrias Lácteas han firmado un convenio de colaboración para sacar adelante la próxima Feria del Queso Fromago, que se celebra en septiembre, para darle un carácter profesional y aprovechar la presencia de importadores. Para ello, se ha organizado una misión comercial inversa con 40 importadores de Japón, Reino Unido, Bélgica, Dinamarca y Marruecos. Una forma de incrementar las exportaciones de quesos. Enrique Oliveira es presidente de la Cámara.
12: Las exportaciones del sector quesero en Zamora en el año 2025 fueron 38 millones de euros. Somos la octava provincia que más exporta del sector quesero de toda España. Además, junto con el resto del sector lácteo, exportamos por un valor de casi 94 millones de euros, siendo el principal sector que se exporta desde nuestra provincia, y es casi o representa un 21% de lo que se exporta desde todo Castilla y León. Los mercados principales donde el destino de estas exportaciones de queso son Francia, Italia, Portugal, Croacia, Polonia y Reino Unido.
3: Los 400 stands de la feria están prácticamente llenos, con la presencia de más de 300 empresas. Solo queda hueco de momento en la parte internacional, que se va a ubicar en la Plaza de la Catedral. Sara Fregeneda es presidenta de la Escuela Internacional de Industrias Lácteas.
13: Prácticamente no queda hueco, lo único que tenemos abierto es la parte internacional, que estará ubicada como las dos ediciones anteriores en la Catedral. Y porque queremos que haya pues mayor presencia internacional, y es ahora mismo la única zona donde queda algún hueco. El resto está ya todo completo. Cerraremos inscripciones ya del todo en este mes de mayo para poder comenzar a trabajar con los planos, las ubicaciones, y ahí a ver pues si necesitamos meter algún stand más o no.
3: La UNED de Zamora celebra del 2 al 4 de junio un curso que trata de analizar qué puede suponer para la provincia la reactivación del campamento militar de Monte la Reina. Se va a contar para ello con representantes de las instituciones, Junta, Diputación y Ayuntamientos, tanto de Zamora como de Toro, mientras se espera además la confirmación del Ministerio de Defensa para participar en los debates. Se va a conocer la experiencia de una base militar recuperada en la provincia de Huesca, y además se contará con la presencia de distintas asociaciones profesionales que van a explicar qué necesitarían los 1.400 militares y sus familias para que les resulte atractivo el traslado a nuestra provincia.
14: La llegada de nuevos efectivos militares y de sus familias pues plantea un escenario complejo, con importantes desafíos, pero también con oportunidades que deben ser analizadas con profundidad, serenidad y una visión a medio y largo plazo. Estas jornadas surgen precisamente de la necesidad de anticipar estos efectos y de generar conocimiento útil para la toma de decisiones públicas y para la planificación territorial. No se trata únicamente de analizar una infraestructura militar, sino de comprender cómo este tipo de proyectos inciden en la vida cotidiana de los municipios, con la prestación de servicios, en la convivencia social y en las posibilidades de desarrollo local.
3: Y el Grupo Municipal Zamora Sí defiende que el casco histórico necesita una estrategia integral y sostenida frente a años, dicen, de anuncios, actuaciones puntuales y proyectos dispersos del equipo de gobierno. La formación municipalista mantiene que los problemas estructurales del conjunto histórico siguen agravándose con el deterioro urbano, edificios abandonados, pérdida de actividad comercial, dificultades de accesibilidad y una población residente cada vez más reducida. Eloy Tomé.
15: Entonces seguimos atrapados en un plan especial del casco histórico anticuado, que retrasa también muchas inversiones, que está provocando que muchos proyectos se acaben abandonando. Y mientras tanto, pues tenemos más edificios en estado de ruina. Y como hemos visto en esta última Semana Santa, hay que derribarlos. Y estamos, no sé, dejando nuestro casco histórico como un cementerio de edificios, ¿no? Un cementerio de cemento.
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16: Buenos días, en Zamora hoy continuamos con temperaturas al alza. El calor llega para quedarse. Se espera que las temperaturas máximas vayan hoy en moderado ascenso, con valores de 28 grados en Puebla de Sanabria, 31 en Benavente, 32 grados en Zamora y 33 en Toro, con cielos poco nubosos, con algunas nubes de tipo alto y vientos que van a soplar flojos variable, tendiendo a sur y suroeste con algún intervalo de moderado. Es una información de AEMET.
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0: Las 11:24 minutos y en directo, nos queda muy poquito hasta las 12. Todavía tenemos que hablar de cine, porque cada jueves vivimos el cine gracias a Multicines Zamora. Ya está por ahí fuera Freddy, va a entrar en nada. Jornada de 21 de mayo que ha comenzado hablando de deporte, de culturismo y de ese Open Ciudad de Zamora que se celebra este domingo en el Teatro Ramos Carrión. El organizador, el tío más majo del mundo, se llama Rubén Prieto y me ha visitado esta mañana. Hemos vivido la ciencia con Tomás Gestoso, hemos hablado de la física del cuarto de baño. O sea, ha sido muy divertido y si te lo has perdido, porfa, búscalo en un ratito en plataforma podcast. Y la alegría del día ha sido hablar con Ramón Arroyo, guitarrista de Los Secretos. El próximo 28 jueves estará en el Avalon Café.
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0: Freddy, buenos días.
1: Buenos días, Patrick, ¿qué tal estás?
0: Ahí colocando yo la publi, pues muy bien, ¿y
1: bien.
0: Tú?
1: Bueno, yo también, muy bien, siempre que vengo a verte, fenomenal.
0: Yo también, cariño. ¿Cómo te ha ido la semana? ¿Qué tal van las cosas por Víctor Gallego?
1: Bien,
0: ¿la
1: bien.
0: Calle en el mismo sitio?
1: Todo igual, todo igual.
0: Porque desde que no voy a verte...
1: Claro, todo igual, seguimos ahí poniendo muchas películas y bien, la verdad es que, bueno, pues este año está siendo de muchos estrenos comerciales también, que como siempre intentamos también, bueno, pues poner películas un poquito más para todo tipo de público y artísticamente también con un puntito diferente, como es algo de lo que traemos esta semana y de lo que todavía continúa, que pueden ver hoy todavía, una película que se llama Un poeta, que es una película colombiana, que es la que llevó Colombia a los Oscar, que no pasó el corte, pero que es la historia de un joven, bueno, ya no un joven, ya no, ha pasado el tiempo y al final sus
0: joven
1: sueños.
0: Como yo, hablas más o menos.
1: Claro, no quería felicitarte en directo, pero...
0: Ah, pues no lo ha hecho todo el mundo,
1: no
0: te preocupes.
1: Pues muchas felicidades, no te canto el cumpleaños feliz.
0: No, porque no sabes cantar.
1: Y desconectaría a todo el mundo rápidamente.
0: No.
1: Ya, pero ¿qué es
0: Nos
1: esto?
0: Nos quedábamos solos, pero yo te lo agradezco igual.
1: Bueno, muchas
0: gracias,
1: felicidades.
0: Freddy. Muchas gracias.
1: Y pues lo que te digo, la historia de alguien que creía que iba a llegar a ser algo, al final no lo consigue, se da la bebida, una película muy original, muy divertida, que la pueden ver los espectadores hoy jueves, ¿vale? Y el martes 26 también la tenemos en cartelera, ¿vale? A la sesión de las 8. Y luego, bueno, pues ahora cuando hablemos de otra peli también de ese tipo, películas pequeñitas, que cuentan historias pequeñitas, pero que se hacen muy grandes en el corazón. Entonces, bueno, pues para. También traemos cosas de Star Wars y también intentamos, bueno, pues traer cosas. Bueno, pues como pasó con Yo no moriré de amor. Películas muy, muy pequeñitas. Siempre me gusta decirlo. Pero que son las que van creciendo mucho cuando acabas de verla. Y que te vas a casa y sigues dándole vueltas.
0: Películas pequeñas, grandes en el corazón, eso te ha quedado fenomenal.
1: Eso, lo habré oído en algún lado,
0: Ya, lo hemos dejado así pasar,
1: claro,
0: y no sé
1: sí,
0: por qué.
1: Sí, pero lo habré oído en algún lado, ¿eh?
0: Oye,
1: no te creas.
0: Tengo tres cosas que poner que me has enviado, pero quería preguntarte. El cine español triunfa en Cannes y ya está, porque
1: sí, eso es.
0: Ocho minutos de ovación a Almodóvar y otros tantos a Miss Sorogoyen, la cosa pinta bien.
1: Eso es, sí, y hoy por la tarde se estrena La Bola Negra.
0: ¡Hombre!
1: La peli de los Javis,
0: también, claro.
1: Vale, que han sido las tres. Y luego sí que es verdad que
0: no son los Javis ya.
1: He visto una cosa hoy en que he dicho yo, o sea,
0: es que deben de ir echando broncas.
1: Sí, pero no, nos marean a nosotros. Y he visto hoy en Twitter, he visto un S de Cannes oficial que ponía La Bola a los Javis. Digo, joder, no están
0: pues
1: aquí
0: muy mal.
1: Nos vuelven locos a nosotros y...
0: Sí, la verdad.
1: Entonces, y luego hay que decir que en el Festival de Cannes, aparte de la sección oficial, que es donde han ido estas tres películas, Amarga Navidad de Almodóvar, El ser querido de Sorogoyen y La Bola Negra de los Javis, hay secciones paralelas, como la Semana de la Crítica, que ya se han dado algunos premios, y una película española que se llama Viva, de Aina Clotet, que es directora y actriz de la peli, se ha llevado el premio a la mejor actriz.
0: Uy, qué
1: ¿vale?
0: bien.
1: Entonces también una peli muy interesante que no
0: es
1: ha entrado.
0: Muy conocida, ¿no?
1: No, la
0: ella digo.
1: Trabajó en. La verdad que trabaja con la serie de Pubertad de Leticia Dolera. Creo que Aina Clotet trabaja ahí. Sí, seguro que si los espectadores la ven, ha hecho mucho
0: no
1: de secundaria.
0: Suena, no.
1: Entonces, la peli se llama Viva. Y es también, bueno, la historia de una mujer que supera una enfermedad. Y a partir de ahí decide que tiene que vivir la vida, que tiene que fijarse en las cosas diferentes. Es decir, también una pequeña historia, pero que nos toca a lo mejor más de cerca, porque naves espaciales de momento no pilotamos,
0: no.
1: Entonces nos gusta disfrutar de ellas, pero yo creo que esas pelis
0: el alcalde de
1: también
0: Madrid
1: son necesarias.
0: Dijo hace poco que dentro de poco van a llegar los coches volando por Madrid. Y igual lo vemos,
1: ya,
0: ¿eh?
1: Bueno, no lo tengo yo claro.
0: Nunca se sabe.
1: No lo tengo yo claro.
0: No lo sabemos. Pero bueno, en fin... tiene unas críticas Sorogoyen, ¿cuándo llega?
1: Llega aquí, desgraciadamente, no sé por qué. Llega
0: en agosto,
1: el
0: dijiste,
1: 26
0: ¿no?
1: de agosto.
0: Ya es último, ya la...
1: Sí, bueno, a mí lo que me extraña, que ya pasó con Las Bestas también, es que la película en Francia ya está estrenada. Se ha estrenado, o sea, después de que se presentó el Festival de Cannes, la han estrenado en salas cinematográficas en Francia, entonces no sé por qué aquí no han tenido el... En estas épocas de inmediatez que tanto nos gusta verlo todo enseguida y demás... Sobre todo cuando en otro país la estrenan, ¿no?
0: He tenido el gustazo de ver dos veces a la actriz protagonista en el Teatro Principal. Es una actriz increíble. pero increíble. No puede estar mejor elegida.
1: Claro, sí, aquí el vamos, yo no, la, verdad, no la he visto la peli, he leído lo que muchas de las cosas que dicen de ella. Y luego además
0: y de Javier Bardem, que vamos
1: claro,
0: a decir,
1: y claro. Y que hay que recordar que hace, hace doblete. Porque en Amarga Navidad también sale.
0: Sale en Amarga Navidad. Ah, no
1: y
0: sabía.
1: Es curioso porque también.
0: Vicky Luengo hablamos.
1: Vicky Luengo, eso es. Y El Ser Querido está rodada en Canarias, se ambienta en Canarias y en Amarga Navidad se va de vacaciones con Bárbara Leni a Canarias. Digo, le han hecho un bono o algo aquí
0: yo
1: a
0: Vicky
1: Luengo.
0: Yo también me iba con Bárbara Leni de donde fui.
1: Claro, entonces, falta. Bueno, Vicky Luengo, yo creo que es, pues eso.
0: Impresionante, de verdad.
1: Una actriz como la Copa de un Pino.
0: Lo ha dicho Bardem, que le ha sorprendido. ¿Sabes por qué trabajó con Bardem con Sorogoyen? Porque Bardem vio Asbestas y le mandó un mensaje. Pidió su teléfono y le dijo, oye, mira, me parece una obra de arte normal, porque
1: claro,
0: nos la
1: porque
0: parece a todos. Y entonces, en ese momento le dijo, oye, pues estaba yo pensando en trabajar contigo,
1: claro.
0: Un poco fue así.
1: Sí.
0: Pero para Vicky, Sorogoyen ha esperado que Vicky tuviese tiempo para grabar.
1: Sí.
0: Porque él solo quería que fuese ella.
1: Claro, sí, yo creo que, aparte, yo creo que son amigos, hay que recordar que es también una serie que es fenomenal, muy buena, aparte de Los Años Nuevos, tenía otra solo Goyen antes que se llama Antidisturbios.
0: Sí.
1: Donde también sale Vicky Luengo, que hace un papelón. Entonces yo creo
0: bueno,
1: que lo tenía claro, solo Goyen. Y bueno, lo que sí que hemos podido leer un poco por encima es que hay muchos críticos que la han comparado con Valor Sentimental. Pero
0: sí,
1: que
0: me
1: al
0: lo
1: final
0: contaste aquí tú, esa, que va de lo mismo, pero
1: claro,
0: bueno.
1: es el inicio de la premisa, ¿no? Que es parecida, pero sí que es verdad que luego cada una va por su lado,
0: sí.
1: Cosa que bueno, que nos alegramos y veremos ya el sábado, me parece que dan el palmarés, entonces veremos a ver si hay suerte y algo en la sección oficial cae para el lado español.
0: Ojalá, pues nos lo cuentas el próximo jueves. Vamos a comenzar por lo que llega a partir de mañana, Multicines Zamora, ya sabes, en Víctor Gallego 2022. Entra en la página web, está todo estupendamente y además te puedes pillar las localidades antes y no haces cola. Siempre digo lo mismo porque es muy guay. Ahora, que yo luego nunca lo hago y que me gusta ir ahí a ver
1: claro.
0: A Pupu y tal, pues también.
1: Sí. Eso eso sí, hay que decir que a veces que no se nos enfaden si empezamos 5 minutos tarde o 7 minutos tarde, porque sí que es verdad que claro, hay un momento en el que llega todo el mundo a la
0: eso,
1: crítica.
0: Pero eso lo entiende todo el mundo, creo.
1: Bueno,
0: ¿no?
1: Hay gente que no.
0: Es que hay gente que de verdad.
1: Pues bueno, yo, a ver, a mí nos gusta ser bastante puntuales.
0: Y lo soy.
1: Siempre.
0: ¿Eh?
1: Lo que pasa que también es verdad, también hay que decirle a algunos espectadores que a veces no se empieza porque no dejan de ser máquinas. Entonces, y de ser un ordenador. Entonces hay veces que vas a arrancar la película y parece mentira, pero se ha colgado el ordenador, hay que reiniciar, hay que tal, entonces bueno, hay veces que hay problemas técnicos.
0: Y te digo una cosa, ¿sabes por qué se empieza tarde? Porque la gente llega tarde.
1: Bueno.
0: Por favor, si quieres ir al cine, prevé que tienes que salir 10 minutos antes de casa.
1: Claro.
0: Es que yo que
1: pero
0: sé.
1: Bueno, que a ver, que además ahora, como digo, yo siempre digo, si no cumplen los horarios ni el AVE, mira nosotros, que somos una empresa pequeñita.
0: Claro.
1: Entonces,
0: ya, bueno.
1: A ver, no se nos va de madre excesivamente, pero
0: nunca,
1: sí que es verdad.
0: Yo nunca he estado que hayas tardado más de 5 minutos.
1: Claro, que también es verdad que hay veces que no esperamos que haya gente y estamos menos de personal. Y no falla. O sea, cuando estamos todos, no va gente. Cuando estamos menos de personal, entonces, bueno,
0: pero te
1: son
0: digo
1: pequeñas,
0: una cosa, Freddy,
1: pequeñas
0: eso,
1: cosillas.
0: Eso ni siquiera tienes que decirlo, porque el que no entienda que a veces las máquinas fallan o tal, pues
1: claro.
0: Que se quede en casa, que te diga. Oye, esto que llega a mi sobrino le encanta, ¿no?
1: Seguramente, y a muchos más que, aparte de esa marca que es Star Wars, habrán visto la serie,
0: claro.
1: Que es de Mandalorian and Grogu y que al final Disney decidió,
0: ella,
1: decidió dar el salto, no sabían muy claro si hacer otra temporada, hacer una película para televisión, tal, al final ampliaron mucho el presupuesto y viendo las audiencias que tiene de Mandalorian y Grogu, que es un personaje que es para comérselo, evidentemente,
0: sí,
1: que lo ves
0: verdad.
1: Y dices, quiero uno de estos, por favor, en casa,
0: sí, yo también.
1: Que sea de verdad. Entonces, bueno, han decidido como reinicio, por decirlo de alguna manera, de las cosas que van a venir de Star Wars, porque es la primera película que se estrena en cine después de 7 años de Star Wars, ¿vale? Ha habido series de televisión, ha habido de todo, pero no ha habido nada en cine. El próximo año llegará tu querido Ryan Gosling con Starfighter.
0: Hombre, ya está, es que ya tarda desde que la ha presentado, ¿verdad?
1: Claro, y se rumorea que pronto anunciarán, bueno, pues un

0: y que las notas de la crítica son malísimas. El público, todo lo contrario,
1: todo el mundo la ama, vamos,
0: la adora. Entonces, bueno, muchas veces el papel del crítico, dices, bueno, ¿dónde queda, no? ¿O qué pasa? A ver, es una peli, como lo hemos dicho ya muchas veces aquí, para disfrutar, para intentar vivir un concierto de Michael Jackson dentro de lo mejor que puedes hacer, con una producción enorme de Graham King, que ya hizo Bohemian Rhapsody, y con el sobrino de Michael Jackson, que lo borda, que lo hace
1: igual
0: fantásticamente. Entonces, bueno, The Mandalorian hará mucha taquilla, se calcula que hará el fin de semana unos 80 millones, pero claro, yo llegar a los 700, es verdad que
1: es complicado,
0: que es una peli que mucha gente se puede ver perfectamente sin haber visto nada de la serie, ¿eh? O sea, al final es la historia de un cazarrecompensas con un niño adorable, que es un pequeño Yoda, que es Grogu, y que tiene que ir capturando malos por la galaxia. O sea, no tienes que saberte
1: no hace falta
0: 40.000 historias antes de Star Wars. Hay personajes que tienen conexión con cosas icónicas de Star Wars, pero que no hace falta ser muy listo para saber que eso está encuadrado en otra parte de Star Wars. Entonces, en ese sentido lo han hecho muy bien. Entonces, es una peli que se disfruta, es una peli muy de matinal, muy ochentera, con mucha diversión. Bueno, mucho color y mucha batallita, que yo creo que, bueno, a mí todo Star Wars me gusta, entonces sé si soy el más idóneo para hablar, pero bueno, entretenimiento puro y duro.
1: Vamos
0: y,
1: a escuchar cómo suena.
0: Y vamos a escuchar cómo suena, por supuesto. Y Pedro Pascal.
1: ¡Hombre!
0: Aunque la mayoría sale con el casco la mayoría de las veces, pero bueno.
1: Pedro Pascal, qué guay. Pues así suena The Mandalorian and Grogu.
2: Todos hemos escuchado historias acerca de un cazarrecompensas mandaloriano y un niño.
3: Solo doy caza a criminales de guerra imperiales. Eliminaremos a todos los malos de su baraja.
2: Esto no es por venganza, es para evitar otra guerra.
3: Antes de ponerte en peligro, revisa tu armadura.
2: Protegemos todo aquello por lo que la rebelión ha luchado.
4: Buena suerte. La vas a necesitar. Cinturón.
2: Necesitamos a un profesional.
4: Agárrate.
2: ¿Qué pasará cuando no estés allí para protegernos?
4: ¿Estás bien? Yo iré detrás de ti.
1: No sé qué peli fui a ver, que nos pusisteis el tráiler de esta. Y es que te lo quieres comer a Grogu.
0: Claro,
1: es
0: una pareja, bueno, pues cinematográficamente perfecta, porque sí, son muy divertidos. Está hecho, además es un animatrónico, es decir, que no es digital, que eso también le da, para mí, por lo menos un puntito, que sabes que es artesano, que hay alguien moviendo ahí los hilos, qué tal. Y bueno, pues eso, la película te da aventura y te da emoción. Y claro, una gran producción, que se han gastado una pasta esto de Disney.
1: Ya, esto no valdrá dos duritos, ¿no?
0: Claro, entonces,
1: bueno,
0: muy disfrutona.
1: Pues llega mañana, Mandalorian y Grogu, horarios...
0: 5:15, 8:30. Perfecto. Y luego, hoy se estrena hoy. No,
1: Mandalorian que no llega mañana,
0: hoy.
1: Que es hoy.
0: Hoy. Vale. Lo que pasa que es un poco extraño, pues estos de Disney son un poco raritos. Se estrena a partir de las 8 de la tarde, es decir, que solo hoy habrá dos pases. Uno en versión original, subtitulada, es decir, que los amantes de la versión original pueden verla hoy, jueves, en versión original, y el martes 26 también la volvemos a poner en versión original. Y también estará hoy solo a las 8, y ya a partir de mañana viernes, 5:15, 8
1: pero
0: y 10
1: como
0: y media.
1: Hasta las 8 no hay estreno, no puedes antes.
0: No dejan ponerla antes.
1: Estas cosas, tonterías que hacen, de
0: sí,
1: verdad,
0: es
1: ¿eh?
0: Una...
1: os vuelven locos a los de los
0: sí,
1: cines.
0: Sí, bueno, yo además... En el email de confirmación que te mandan, que te dan la película, no sé qué y tal, no vi, o sea, vi lo primero y no vi tal. Cuando voy a programar la digo tal, y digo, bueno, a ver qué pases la puesto no sé quién, qué pases la puesto
1: tal. Y todos veías a las 8.
0: Y digo, todos a las 8, que digo, voy a revisar el email porque había algo raro. Y claro, hubiera sido un lío, porque si programo la peli antes, y o sea, es un lío. Porque son normas que tiene Disney muy férreas.
1: Eso ahí te la juegas un poco.
0: Claro, de estreno. Entonces, bueno, la peli se ve hoy a partir de, en toda España, a partir de las 8 de la tarde.
1: Pues Mandalorian y Grogu, no mañana, llega esta tarde, que estamos en directo, son las 11:45 minutos. Todavía nos queda lo de Beast, llega mañana hoy.

0: Llega mañana, su mañana.
1: Pues la bestia también.
2: ¿Para qué entrenamos duro? Para respirar. ¿Y para qué lo necesitas? Para pensar. ¿Por qué? Si respiro, pienso. Si pienso, gano. Eso es, chico. ¡Vamos! Fuiste el mejor peso medio de las MMA de todos los tiempos. ¡Vamos! Y estás trabajando en un puto arrastrero. Ya no soy un luchador. Tu hermano tiene algunas deudas que hay que saldar. Sal de tu retiro. Pelea contra el campeón. O reduciremos tu mundo a cenizas. Necesito 6 meses. Tienes 7 semanas. Tengo una pelea.
3: ¿Cuándo fue la última vez que entrenaste?
2: Hace tiempo. No tiene aguante. No tiene iniciativa. Me estás haciendo perder el tiempo. Te preguntaré algo de hombre a hombre. ¿Qué clase de cobarde eres? Soy el que te dejará fuera de combate. Luché por mi vida a diario. Da un buen espectáculo, sin excusas. Hay 2 personas que saben que vas a ganar esta pelea. Somos tú y yo.
1: ¡Qué pedazo de voz, hombre! Esta.
0: Casi todo el mundo sabe que es la voz de Russell Crowe en España, que hace de entrenador de, bueno, pues de una bestia parda que por azares del destino y cuestiones de la vida le chantajean para volver al ring, a las, esto me parece que es la MMA o no sé si es la UFC, me pierdo entre McGregor.
1: A mí no me preguntes.
0: Bueno, el caso es que se pegan ahí, se dan de leches dentro del ring. Y aquí hay también el añadido ese de un poco la mafia, de todo lo que mueve los combates, de apuestas ilegales, de un hermano que era un poco suelto y se gastaba mucho y le toca al otro hermano meterse en el ring para salvar la papeleta. Bueno, una peli de acción pura y dura.
1: Acción.
0: Para los amantes también de los combates, pues las coreografías, eso sí que es lo más destacable. Aquellos que sean amantes de este tipo, de esta modalidad de lucha, yo creo que van a disfrutar mucho.
1: Mira, te voy a dar una exclusiva, ya que eres mi amigo. Esta mañana ha estado aquí Rubén Prieto, culturista zamorano. ¿Sí? Y le he prometido que en junio empiezo a entrenar con él.
0: Sí, bueno, pues que no sé si creérmelo.
1: No culturismo.
0: Sí, bueno, no. El
1: volver al gimnasio, que llevo 1 año y medio exactamente sin mover un dedo.
0: Claro.
1: Claro, y todo el día aquí sentada, cumpliendo años.
0: Pues yo creo que
1: una se oxida.
0: Te va a dar caña, Rubén. Tiene
1: no,
0: pinta
1: me ha dicho,
0: de
1: me ha
0: dar
1: dicho,
0: caña.
1: Te voy a tratar como a la señora que tengo con 62.
0: Bueno, pues te lo por lo menos al principio. Luego,
1: te lo
0: claro, primero al principio, luego ya poco sí, a poco sí. Que vaya metiendo más caña.
1: En unos meses voy a estar yo aquí que vas a flipar. Bueno, pues Beast también, pero llega mañana, no como Mandalorian y Grogu, que llega hoy a Multicines Zamora. Vamos a por el último estreno. Se llama, esta tiene una pinta preciosa.
0: Sí, es lo único. Que es una peli más alternativa y por motivos de programación no hemos podido meterla el fin de semana y estará solo el martes y el jueves de momento.
1: Martes,
0: ¿vale?
1: Y jueves de
0: martes
1: la semana
0: 26,
1: que viene.
0: Jueves 28.
1: Pues se llama 2 días.
4: Esta tarde convenía ir a pescar.
5: ¿Tú solo? ¿Con la barca?
4: Naturalmente.
5: No, ni hablar.
6: ¿Papá, dónde vas?
4: ¿Cómo estás? ¿Entero? Pues venga, ¿te vienes a pescar o qué?
7: Yo contigo no voy a ningún sitio, enterarte.
8: ¿Cómo voy a arrancar si esto está seco?
4: Pues nos quedaremos aquí tranquilos hasta que pase alguno.
8: ¡Cago en Dios, bloqueo ese momóvil! ¿Y se te salva?
4: No. ¿Pero a quién se le ocurre olvidarse la clave, hombre, por favor?
9: ¿Y tiene un olvidache la gasolina, doctor?
4: A mí no se me ha olvidado nada.
6: Bueno, ¿cuándo van a empezar a buscarle? Porque
1: 2 días de Gonzaga Manso, así.
0: Eso es. Sí, la película se llevó el premio del público en el Festival de Málaga y, bueno, la voz inconfundible de uno de los grandes actores de nuestro país, como es Saturnino García.
1: Saturnino.
0: ¿No? Ese Justino, asesino
1: es
0: de la tercera
1: tierno,
0: edad.
1: Sí.
0: Matías Juez de Línea. Bueno, miles de secundarios que siempre ha hecho. Una historia que aborda entre comillas, la aventura en la tercera edad, ¿no? Porque les pasa, ¿qué pasa? Que ellos no son como Indiana Jones, su aventura es quedarse sin gasolina, haber perdido el móvil, no saber volver a casa. Entonces, desde el sentido del humor y desde el cariño, narrado de una manera maravillosa, muy emotiva, y luego también cómo cuenta esa preocupación de la familia, de dónde estará, vamos a buscarlo, hay que tratarlo bien, envejecer dignamente. Una peli que tiene muchas cositas y, lo más importante de todo, siempre sin perder el sentido del humor, que eso es, yo creo, fundamental.
1: Eso es básico en la vida.
0: O por lo menos la peli lo transmite. No hemos podido, como te digo, encajarla en la programación normal, porque Prada, Los Anillos, Michael y Mandalorian son las que están mandando en la taquilla y están teniendo una continuidad muy muy buena. Entonces, claro, hemos tenido que encajarla de esta manera, pero bueno, un martes y un jueves son buenos días también para acercarse al cine, para aquellos espectadores que buscan pues historias más tiernitas y no los grandes artificios hollywoodienses.
1: Pues me gusta muchísimo. Vamos a hablar de esta iniciativa increíble llamada Wilder Cinema, en la que recuperáis clásicos que los de esta semana tela.
0: Sí, yo creo que el hay que decir que hoy está a tiempo también. No es un clásico, es el debate del clásico, ¿no? Está la de hoy, jueves 21. No sabemos si es un clásico o no todavía. Es Deseando Amar, In the Mood for Love, de Wong Kar-wai, que es una historia de amor, bueno, pues maravillosa, fascinante. No te voy a decir que vayas al cine, pero no sé en qué plataforma estará, pero tienes que verla. Una historia de amor con unos colores, con un romanticismo. Una peli que hemos puesto bastante, ya no solo teníamos fácil acceso a ella, por decirlo de alguna manera, y la hemos puesto pues a lo mejor 3 o 4 veces de la pandemia aquí, porque es una peli además que siempre tiene éxito, que siempre tiene adeptos. Fantástica. Si alguien no la ha visto, recomendamos que vaya
1: llama,
0: a verla.
1: ¿Cómo has dicho?
0: Deseando Amar, In the Mood for Love.
1: Hoy no puedo ir al cine.
0: Bueno, pero si quieres verla en casa, la puedes ver, porque es alucinante. Y luego, lo que tú dices, ya ahí sí, clasicazo.
1: Bueno, por favor.
0: Indiscutible.
1: Empieza por La vida de Brian, te lo pido por Dios.
0: Claro.
1: Que es que yo no puedo con esa peli, que me muero.
0: Claro, jueves 28, La vida de Brian. Es
1: maravillosa.
0: Decir, queda una semana. Todavía, en este caso en versión original, que a lo mejor estamos un poquito acostumbrados a verla doblada. Bueno,
1: sí,
0: pues
1: yo siempre la veo doblada.
0: También es bueno verla y esa voz que estás acostumbrado, ver que es totalmente diferente, también para valorar el tema de los doblajes, ¿no?
1: Es
0: muchas
1: que
0: veces
1: curiosa
0: que hay
1: la voz,
0: un debate, siempre que si el doblaje es bueno y tal. Aquí en España siempre hemos dicho que hay unos dobladores
1: increíble,
0: espectaculares, y que yo, a ver,
1: yo soy muy pro doblaje.
0: No juzgo.
1: Mi amigo Ale, cada vez que lo digo, me riñe.
0: Claro. Yo aquí, evidentemente, no juzgo, o sea, lo importante es disfrutar de la película como el espectador quiera. Pero sí que es verdad que La vida de Brian, que ya la has visto tropecientas veces, date el placer de verla en VO para ver la voz de unos, de otros, la voz de John Cleese, que es totalmente diferente.
1: Esa es de Pito un poco.
0: Claro, ¿no? Es sobre todo la voz también de Terry Jones, ¿no? Bueno, yo creo que tiene ese punto diferente. Y luego, claro, el martes 26, que no entramos por la puerta. Que,
1: hombre, por
0: bueno,
1: favor.
0: Pues, posiblemente, no voy a decir la mejor, pero una de las 5 mejores películas de la historia.
1: Hay un montón de docus sobre El Padrino, muchos de curiosidades, sobre todo de él, que era un loco que flipas,
0: claro, sí.
1: Y unas curiosidades increíbles de una de las mejores pelis que ha dado el
0: claro,
1: cine.
0: Claro,
1: ¿no?
0: Y sobre todo rodada con tantos problemas, porque al poco de empezar a rodar Coppola tenía a tíos del estudio de Paramount mirando a ver lo que estaba haciendo, porque se estaba pasando ya de presupuesto a los 15 días, y tenía gente de la mafia viendo a ver cómo lo retrataba, porque Mario Puzo, que es el escritor,
1: es curioso
0: sabía
1: saber
0: mucho
1: sobre esta peli, ¿eh?
0: Entonces, claro, si a eso le unes manejar a un joven Al Pacino, manejar a Robert Duvall, manejar a John Casal, a James Caan, que era una leyenda, y que de repente te voy a cortar un poco de tu papel, no, es total, oye, que te va a pasar esto, y ya no salgo, tal, y luego enfrentarte a Marlon Brando.
1: Hay un episodio de Nadie Sabe Nada, de Andreu Buenafuente y Berto Romero, que hablan, son muy frikis los dos, del Padrino, y hablan de, dicen un par de nombres de documentales que no me acuerdo, y cuentan ellos anécdotas que no se sabía muchas veces los guiones, y le ponían unos carteles, no quería vestirse de la parte de abajo, o sea, bueno, cuenta cosas súper curiosas.
0: Y luego, bueno, él fue el que se metió las cosas en la boca, que al principio no se le entendía.
1: Los paños mojados,
0: eso
1: ¿no?
0: es,
1: algo
0: entonces
1: así.
0: Claro, el peinado, entonces hubo.
1: Es muy guay.
0: O sea, luego es verdad que contra pronóstico se convirtió en una de las grandes. No sé si contra pronóstico, pero que todo hacía. Que además Coppola venía de Apocalipsis Now.
1: Es que claro,
0: que,
1: estamos
0: que
1: hablando
0: sido
1: de,
0: también el,
1: hablamos
0: el,
1: de mucho nivel en
0: el copón de problemas de rodaje, que casi Martin Sheen muere, que casi cogen todos la malaria.
1: Apocalipsis entonces, Now no fue que al principio, y la has puesto de hace poco.
0: Hace poquito también en
1: Wild. No fue que al principio no tuvo pasó un poco así, no sin pena ni gloria como otras, pero que se convirtió en un clásico con claro, el
0: sí,
1: tiempo.
0: A ver, sí que es verdad que antes la película en estos tiempos, que son a 50 años, a lo mejor no tenía, la ponías y no tenía el éxito que esperaba, pero claro, no tenías otra manera de verla. Entonces, claro, al año siguiente la volvían a poner y ya todo el mundo había hablado del Padrino, todo el mundo sabía lo que era el Padrino, ¿por qué no la vuelven a poner? Entonces, claro, cada año que se estrenaba el Padrino era un éxito. Entonces, bueno, pues
1: tenía que haber buscado
0: Padrino,
1: la banda sonora, hombre, para
0: claro, Nino Rota, que es también totalmente inmortal. Y bueno, pues ya te digo, no estoy que no quepo en mí. Porque
1: extraña.
0: Yo además no he podido.
1: Tú nunca la has visto
0: verla
1: en la gran pantalla.
0: En una pantalla de cine. No ha coincidido. Sí,
1: ¿pero
0: que
1: cuántas
0: es verdad,
1: veces la habrás visto, Freddy?
0: Pues muchas, no sé, a lo mejor 20, 30, no sé, muchísimas. Sí. Yeah. Muchísimas, porque el bueno, pues es una de mis pelis favoritas. Esta y la 2, y yo soy también de la 3. O sea,
1: que tiene más críticas la 3.
0: Tiene más críticas, tal, no sé qué, pero a mí me gustan todas por igual, me parece una maravilla. Sí, es verdad que la 1 y la 2, claro, pues es como no sé, como estar en el cielo disfrutando durante tres horas en un oasis. Y bueno, si hay alguien que no la ha visto o no la ha visto en condiciones o no se acuerda bien, tiene una oportunidad alucinante este martes 26 de verla. Además, a 5 euros.
1: Está tirado.
0: Está regalado. O sea, si es que esto... Vamos,
1: te llega pa' palomitas, hombre.
0: Casi sales a... O sea, más barato que 1,5 la hora.
1: Nada.
0: De una obra maestra del séptimo arte.
1: Nos vamos.
0: Alucinante como es el Padrino.
1: Alucinante es tenerte aquí cada jueves. Muchísimas gracias a ti. Y mira, aprovecho a todos los colaboradores que os acercáis conmigo cada mañana, del día que sea. Y bueno, pues es una delicia.
0: Es
1: gracias.
0: Que, mira, voy a acabar diciendo un chiste fácil también, que se me ha venido ahí. Estoy ahí... tengo que venir porque me haces una oferta que es imposible rechazar. Entonces, aquí estaré el próximo jueves.
1: Gracias a ti. Vivimos el cine con Mutición está muera todos los jueves. El próximo jueves más. Buen día, buena semana. Adiós.
0: Chao.

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1: Son las 12 de la mañana. 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
2: Buenos días. El ministro de Asuntos Exteriores, Unión Europea y Cooperación, José Manuel Álvarez, ha indicado que todo apunta a que Israel se dispone a deportar vía Turquía a los activistas de la flotilla a Gaza detenidos, entre los que habría más de 40 españoles en las próximas horas. En declaraciones del ministro ha explicado que el cónsul español le ha informado de que esos españoles detenidos, de los que se sigue sin saber una cifra oficial, aunque se estima que serían unos 44, estarían siendo trasladados ya al aeropuerto junto al resto de activistas para, como todo apunta, ser deportados vía Turquía a las 3 de la tarde. El presidente de la Generalitat, Salvador Illa, y la presidenta de los Comuns en el Parlament firman en estos momentos en el Palau de la Generalitat el acuerdo que han alcanzado para la aprobación de los presupuestos para 2026 tras mantener una reunión. Posteriormente, la consellera de Economía dará a conocer todos esos detalles del acuerdo, igual que también lo hará la líder de los Comuns. El portavoz de Esquerra Republicana en el Congreso, Gabriel Rufián, ha afirmado estar dispuesto a liderar el espacio a la izquierda del Partido Socialista y presentarse como cabeza de lista a las próximas elecciones generales previstas para julio de 2027. Si mi presencia puede ayudar, yo estoy dispuesto, ha declarado Rufián, aunque ha recalcado que deben ser los partidos progresistas quienes acuerden la cara visible del proyecto. La presidenta madrileña Isabel Díaz Ayuso ha asegurado que José Luis Rodríguez Zapatero, imputado en la causa que investiga supuestos cobros de comisiones ilegales por el caso de la compañía Plus Ultra, es el padrino del PSOE y del sanchismo, y ha advertido de que Pedro Sánchez ha unido su destino al del expresidente. En clave internacional, el presidente de Estados Unidos, Donald Trump, aseguró ayer que las negociaciones con Irán están a la espera de recibir respuesta y que tienen que ser las correctas para acabar con la guerra que empezó el pasado mes de febrero. Pues en la mañana de hoy, el portavoz del Ministerio de Exteriores iraní ha dicho que Teherán está sopesando una nueva propuesta, esa nueva propuesta estadounidense, para poner fin a la guerra en medio de esas amenazas para que Irán dé las respuestas correctas. Continúa Vive los Toros en Vive Radio. Buen día.

0: Es que esto ha pasado toda la vida. Y quien suelta la frase se queda tranquilo, como si aquello no admitiera una discusión. Y es que quizá en el fondo no la admita. Porque cuando el tiempo convierte una manera de actuar en ley, ni siquiera nos paramos a pensar si aquello está bien o mal hecho. Y hablo de toros, pero seguramente esta reflexión podría servir para muchos otros ámbitos de la vida. Arrancábamos la pasada semana elogiando a un novillero, Álvaro Serrano. En apenas unas horas el madrileño pasó del cielo, ese que se abre al cruzar a hombros la Puerta Grande de Madrid, hablaremos hoy con alguien que también ha tocado ese cielo esta semana, al infierno de la muerte de quien, según él mismo decía, más le había apoyado en su sueño de vestirse de luces, su abuelo. Así de injusta es a veces la vida. Una hija de puta, con perdón, con balcones a la calle, como dice mi amigo Parrado. Todos eran elogios para uno de los grandes impactos de San Isidro, por su frescura, por su cabeza despejada, por su manera de hacer las cosas bien delante de los toros, por esa capacidad para superar el trance de la enfermedad de su abuelo y cuajar un lote extraordinario de la no menos extraordinaria novillada de Monte Alto. También le elogiábamos por aquello del cuento del patito feo. Siempre es verdad que en esto del toro miramos con más cariño al tieso, al invitado de piedra que de repente se revela contra su gris destino. Porque eso era Álvaro Serrano en un cartel con dos novilleros compadrinos. Cristina Sánchez y Enrique Ponce ejercían de apoderados de sus compañeros. Ahí es nada. Y al lado de ellos dos, un tal Alfredo Fernández, taurino madrileño, muy conocido en el foro y en los pueblos de la comunidad, pero desconocido para el gran público, menos aún al nivel de Cristina Sánchez o Enrique Ponce. Fue él, Alfredo Fernández, quien apostó por aquel chaval desde que andaba sin picadores. Y no le hizo mal las cosas. A Madrid, por ejemplo, llegó con 35 novilladas picadas, toreadas en apenas temporada y media. Pero he aquí que apenas una semana después de abandonar a hombros el coso de la calle Alcalá, Álvaro Serrano decidía de manera unilateral romper ese vínculo. La rumorología taurina, ya saben cómo es, lo sitúa en una casa grande. El sistema, ya saben, fuera del camino del sistema, en el de la independencia, se pasa mucho frío. Piensen en figuras del toreo. De los últimos 30 años, solo ha habido fieles a aquellos con los que empezaron dos, Enrique Ponce y José Miguel Arroyo Joselito. Era otra época, pero hay cosas que siguen, como ese sistema. Debe de ser difícil, cuando se está subido a la ola del éxito, no dejarse embaucar por los cantos de sirena. Eso es verdad. Y más en una época como esta. No ya en el toreo, sino en la vida en general. Una época donde la palabra apenas vale, donde la lealtad suena algo antiguo, algo que aparece en las novelas decimonónicas. Importa el aquí y el ahora. Las luces que nos deslumbran, los billetes que caen, lo nuevo, lo que acaba de llegar, lo que se lleva las miradas de todos por su fachada. ¿Qué más da todo lo anterior? ¿Qué más da los sueños compartidos o el camino iniciado? Ojalá sea para bien ese cambio. No solo lo de Serrano, lo de todos aquellos que rompieron la lealtad que les sujetó en sus momentos más complicados para cambiarle por el oro de otra cosa. Ojalá. Aunque sin querer ser agoreros, hay demasiados ejemplos de juguetes rotos por poner la ambición por delante del corazón. El tiempo dará o quitará razones. Arrancamos.
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0: Bueno, vamos a hablar de cosas bonitas, vamos a dejar la amargura a un lado. Leí el otro día un editorial de los compañeros de Cultoro que ponía una ocurrida de la oportunidad en cada capital de provincia y cambiaba el toreo. Y es que, más allá de lo sucedido en el ruedo, la cita celebrada en Valladolid el pasado domingo fue un éxito en general. Aunque para hablar de ello, bueno, y demás cosas que igual le metemos en alguna encerrona, está con nosotros un amigo del programa, el crítico taurino de La Razón, Saúl Núñez Amado. Saúl, querido, ¿cómo estás?
1: Buenos días, Leti, aquí estamos.
0: ¿Qué tal se dio Valladolid? Primero hablamos de la oportunidad, luego ya me cuentas más cosas si quieres.
1: Bueno, pues la corrida de la oportunidad a mí me gustó mucho. Me gustó mucho el formato, me gustó mucho la cantidad de gente que había en los tendidos, sobre todo la cantidad de gente joven, muchísima gente joven, y para un formato novedoso y con cuatro toreros de la tierra, pues tres cuartos de plaza largos, está muy bien, muy bien.
0: Eso es una grandísima entrada, ¿eh?
1: Una entrada muy muy grande, sí, es verdad que a mí me sorprendió también la cantidad de gente joven, más de lo habitual, que ya ahora está siendo bastante habitual, más todavía el tiempo acompañó, lo cual es muy importante, y bueno, pasamos una gran tarde de toros, no porque los toros acompañasen, pero bueno, sí porque es la voluntad de los toreros.
0: Eso te iba a preguntar, ¿qué tal resultó el festejo? Que todo muy marcado por lo del Pilar, ¿no?
1: Pues muy marcado y desde un punto de vista, pues podríamos decir negativo. La corrida, el encierro del Pilar, bueno, pues yo creo que hubo más voluntad por parte de los toreros que de los toros. Muy muy muy sosos, faltos de fuerza, quitando quizá el primero, que bueno, sí que dio quizá más opciones de lucimiento. El resto, bueno, tuvieron que poner todos los hombres de a pie y las cuadrillas más allá de sus oponentes, ¿no? Y eso, pues claro, también se traslada al tendido y luego pues también a las oportunidades, nunca mejor dicho.
0: Al final, esa final, valga la redundancia, fue para Manuel Navas, para Manuel, estoy yo bien hoy, para Mario Navas y para Manuel, Dios le guarde. No iba a decir que eran los favoritos, porque yo creo que cualquiera podría haber pasado, pero que se quedó una final buena entre ellos dos.
1: Pues sí, la final fue entre ellos dos y es verdad que también fueron los que quizá más opciones tuvieron con ese único toro, esa única carta la que se jugaban todos los toreros de Castilla y León. Y bueno, estuvo reñido, aunque bueno, yo creo que Dios le guarde fue el claro vencedor, así lo estimó el público y el jurado. Y bueno, merecido tiene su pase a ese pase VIP a la Feria de la Virgen de San Lorenzo, ¿no? En septiembre.
0: Ojalá que no sea el único. Yo cuando vi que ganaba Dios le guarde dije, hombre, igual esto puede servir para que Dios le guarde, tiene su puesto asegurado, pero quizá para que Navas también entre de otra manera.
1: Pues Navas tiene toda la fase siguiente de la Copa Chenel con esa posible final. Jarocho también tiene ahora Madrid la próxima semana. Es decir, que oportunidades por delante van a tener que les puedan hacer merecedores de estar en la Virgen de San Lorenzo por derecho propio, ¿no? También. Entonces, bueno, ojalá veamos a más toreros jóvenes de Castilla y León en los carteles de septiembre, porque se lo han merecido durante toda la temporada, ojalá.
0: Además, viendo que el público responde, ya no pueden decir eso, es que no llevan gente. Por cierto, ¿qué tal en general? Hablábamos de esta del domingo, pero la feria tuvo un prólogo el domingo anterior. ¿Qué balance hacemos de esta feria en dos fines de semana de San Pedro Regalado?
1: Pues yo sí me tengo que quedar con dos cosas. En lo relativo a la feria taurina, yo creo que, quitando las bajas de Morante y Rocarrey, el cartel quedó muy bien configurado con Alejandro Talavante y Borja Jiménez. El pasado domingo, el anterior al de la corrida de la oportunidad, yo creo que quedó bien armado, ¿no? Después de que las dos máximas figuras dijesen que no podían comparecer en Valladolid, Borja Jiménez quiere volver a Valladolid. Creo que demostró que es un torero que tiene muchas ganas, tiene mucho arrojo, sabe hacer las cosas muy bien, y en Valladolid dejó muy buen sabor de boca. Y yo creo que hay que darle otra oportunidad y que venga por Valladolid, que le estamos esperando con gusto. Y luego, en lo que es todo el amplio programa de la Semana Cultural, en el cual estaban incluidas evidentemente estas dos corridas, pues también tuvimos tiempo para hablar de toros desde la perspectiva jurídica, tiempo para hablar de toros desde el mundo de la ciencia y la veterinaria, tuvimos tiempo para conocer más de cerca la plaza de toros, los corrales, todo lo que es un día de toros en el coso de Zorrilla, y yo creo que bueno, que el Ateneo Cultural Valladolid-Ciudad Taurina pues ha hecho una gran labor de que los toros no solamente estén el día de la corrida, sino que se hable de toros durante el resto del año, ¿no?
0: Y yo he visto alguna foto y la gente ha respondido también a esta apuesta por la Semana Cultural Taurina.
1: Sí, la gente, el público, el aficionado, yo creo que a los que verdaderamente nos gustan los toros, nos gusta estar hablando de toros todo el tiempo, aunque no solamente sea en los tendidos sentados, ¿no? Nos gusta hablar de toros en una tertulia en la radio, nos gusta un programa en la tele, nos gusta un buen coloquio, y yo creo que en ese sentido es importante que la cultura taurina no solamente se trate de acercar a la sociedad a través de las corridas, que es algo fundamental, sino a través de estas otras actividades que son tan importantes y tan complementarias como el resto, ¿no? Coloquios, visitas a ganaderías, clases prácticas, bueno, es fundamental.
0: Uh-huh. Pues un éxito y ya me imagino que mirando hacia septiembre, que llega esa feria vuestra grande, la de septiembre, y además que Valladolid es referencia, pero no te voy a dejar que te vayas sin, no te voy a poner un aprieto, o sí, no lo sé, como sé que estás siguiendo San Isidro, pues quiero que me cuentes cómo lo estás viendo hasta ahora.
1: Bueno, pues mira, San Isidro lo estoy viendo entre la televisión y la presencialidad, ¿no? En las ventas. Hoy, si Dios quiere, pues estaremos allí en las ventas para otra corrida lleno de no hay billetes, que eso es muy importante.
0: Te digo una cosa, Saúl, una cerveza te tienes que pagar.
1: Nos veremos por allí, cuenta con ello. El balance que yo hago ahora mismo, bueno, yo creo que ha habido puertas grandes muy merecidas y puertas grandes no tan merecidas. Un ejemplo claro, Alejandro Talavante, que para mi gusto estuvo sensacional y la puerta grande era más que merecida. Pero bueno, luego ha habido otras, por ejemplo la de Fernando Adrián, que yo, bueno, creo que fue quizá demasiada la bronca que hubo durante toda la lidia de esos dos toros, me pareció injustificada, como quizá también injustificada esa puerta grande que, bueno, con el reglamento en la mano, dos orejas, tenía que salir. El problema es que, claro, no dejó, por lo menos a mí me lo pareció, eso que tiene que quedar en la retina, ¿no?, para que un torero quizá abra la puerta del coso más importante del mundo. Y aquí pues vuelve a salir y se pone encima de la mesa esa polémica interminable de ¿debería Madrid, a través del reglamento, que las puertas grandes solo se abran cuando se corten dos orejas a un mismo toro? Pues bueno, es una reflexión que yo creo que hay que trabajar en ella, ¿no? Igual que Sevilla tiene tres para abrir la puerta del Príncipe, pues a lo mejor hay que plantearse que en Madrid, que por eso es la plaza más exigente, también la que más te da y la que más te quita, pues que a lo mejor haya que abrir la puerta grande con dos orejas del mismo oponente y no dos de los dos lotes, que al final pues queda a lo mejor un poco diluida en la tarde y como digo, con el reglamento en la mano se abre, pero quizá en lo emocional y sensacional pues no es de ese mismo calado.
0: Yo creo que ese es el gran debate. Lo que pasa es que, por ejemplo, hubiéramos quitado la puerta de Álvaro Serrano, la puerta grande, que a mí me pareció que sí que fue merecida. No, es complicado, ¿eh? Yo no
1: sé. Por eso digo que es complicado, porque Álvaro Serrano, para mi gusto, también fue merecida y es verdad que fue de esta manera que decimos, ¿no? Entonces, bueno, yo creo que esto también depende de cada tarde y cuando al final se valora en su conjunto, pues yo creo que todas las decisiones que se tomen tienen que ser para el bien de la fiesta, ¿no? También he de decir que me alegro que esa concesión, igual que el otro día Julio Norte, también paisano de aquí de Castilla y León, que también ha sido discutida, ¿no?, si era merecedora su primera faena de una oreja. Bueno, pues yo creo que también este tipo de actitudes ayudan a la fiesta, ayudan a las jóvenes promesas a seguir adelante y ojalá estas puertas grandes sean merecedoras de un éxito y de una temporada grande para estos toreros.
0: Mm-hmm. Julio, al que hemos quedado con él para hablar en el programa, lo que pasa es que le tienen de turné por Madrid los amigos de la Fundación, como finalista del circuito de Andalucía, que fue como invitado y está de finalista, y le tienen de Edurne por aquí, y vamos a ver si conseguimos hablar. Claro, ahora mismo Julito Norte es uno de los nombres destacados, ¿no?, de San Isidro, iba a decir casi de la temporada, y entonces está complicado hablar con él, pero bueno,
1: está complicado. Y si no recuerdo mal, hoy se presenta en Salamanca esa encerrona que va a tener lugar en Ledesma el próximo 7 de junio.
0: Efectivamente, esta tarde.
1: Así que hoy dobles compromisos los que tenga Julio Norte seguramente, y oye, con muchas ganas de verle, y ojalá pues triunfe en lo que queda de temporada con esa alternativa pendiente. Ojalá sea para bien, y ojalá esto sea un revulsivo para su carrera y para los toreros de Castilla y León.
0: Efectivamente, además es un torero, aquí también fue discutida esa puerta grande y hablaremos con él y se lo preguntaremos, pero yo creo que tenemos torero, probablemente nunca del gusto de Madrid, pero sí un torero para estar en todas las ferias de España, porque tiene una ambición desmedida, tiene una raza desmedida y porque tiene un carisma que eso no se compra ni se ensaya, y te puede gustar más o menos, pero la gente sale encantada cuando ve a Julio Norte.
1: Hay cosas intrínsecas a la persona que te forjan como persona y te forjan como torero, y bueno, ese tipo de carismas y ese tipo de atracciones, bueno, muchas veces van más allá de lo que se pueda expresar con una muleta, ¿no?
0: Efectivamente, Saúl, que me debes una cerveza, luego hablamos.
1: Cuenta con ello, que vaya bien, gracias.
0: Gracias.

0: sale todo menos.
1: Ustedes no me ven porque esto es radio y no nos ven todavía, pero yo me acabo de poner de pie porque no todos los días se puede echar un ratito con quien acaba de abrir la Puerta Grande de Madrid. Ya avisamos en Vive los Toros que Castilla y León vamos a conquistar el toreo, es lo que tiene. Y uno de nuestros puntales, como acabamos de hablar con Saúl, se llama, ya no puedo decir Julito, don Julio Norte. Torero, ¿cómo estás?
2: ¿Qué tal, Leti? Muy bien, muy contento y, pues bueno, al final ya lo de Madrid ha pasado y ahora hay que seguir el camino y pues con ganas de que ya llegue la próxima tarde.
1: No, hombre, lo de Madrid ha pasado, pero habrá que disfrutarlo un poco.
2: Sí, pero al final quedan los momentos que tiene uno mismo y es bonito, ¿no?, que has conseguido algo que es prácticamente muy complicado de conseguir, casi imposible, pero bueno, un torero no puede vivir de lo que ha pasado, sino de lo que está por llegar.
1: Bueno, pero aún así te tengo que preguntar, ¿abrir esa Puerta Grande es como te lo habías imaginado? ¿Es todavía mejor?
2: Es mejor, porque al final uno está acostumbrado a verlo desde fuera, desde la tele, desde el tendido, y es totalmente diferente, ¿no? Que al final que seas tú el que está saliendo por ahí, que la gente te esté intentando tocar, que esté dando la vuelta al ruedo y se inunde el ruedo de chicos jóvenes. Es totalmente diferente vivirlo desde dentro que desde fuera.
1: ¿Y eso, Julio, que te hicieron pasar un mal rato allí unos tirando por un lado y por otro?
2: Sí, la verdad que hay un momento de pasarlo regular, casi termina uno más cansado por la Puerta Grande que por torear. Pero bueno, al final es bonito.
1: No eres ajeno, entiendo que hubo ciertas críticas, sobre todo por esa primera oreja que podía estar más ajustada a la petición, y que Madrid a veces tiene memoria y no muy buena, pero me imagino que tú sigues tu camino para adelante, ¿no?
2: Sí, claro, yo sigo mi camino y yo creo que la primera oreja ya está saldado, ¿no? Porque mucha gente dice incluso en crónicas profesionales, dice que la faena del segundo novillo era de dos orejas. Yo creo que ya está saldado con una oreja fuerte del segundo novillo y ya yo creo que la deuda está, y si no está, pues bueno, pasaremos factura y sin ningún problema. La verdad que yo voy a ir cada tarde a Madrid a darlo todo, a jugarme la vida, porque es la plaza que más merece la pena jugarse la vida, porque luego toda la recompensa pues es muy grande.
1: Decía antes que estábamos teniendo problemas, es normal, esto es directo, en conectar contigo porque estás de turné como finalista del circuito de Andalucía. Hay que ganar, ya nos hicieron un agravio el año de Ismael, este año hay que ganar, Julio.
2: Totalmente, vamos a acabar con la maldición como sea del novillero invitado, ¿no? Uno va a estos circuitos a ganar con la máxima ilusión del mundo y siempre pues con humildad y con ganas de superarse tarde tras tarde, pero el objetivo es ese, ganar.
1: Además de este circuito, esta tarde presentas una cosa muy especial. Cuéntanos.
2: Así es, esta tarde
1: que se pueda contar.
2: Presento el cartel de mi encerrona, el próximo 7 de junio en Ledesma, una cosa que me ha salido del alma, bueno, se me ofreció desde el primer momento matar cuatro novillos. Yo dije que eso no era una encerrona, que una encerrona es matar seis novillos o seis animales, y que yo para matar cuatro pues que era mejor estar en casa o incluso hacer una terna. Y bueno, pues me dieron la posibilidad de matar los seis y dije que sí, y bueno, pues gracias a Dios ha salido para adelante y hoy se presenta el cartel.
1: Y no sé, cuenta, ¿qué se puede contar? ¿Qué más se puede contar? ¿Algún detallito más?
2: ¿Qué se puede contar? Pues se puede contar que son diferentes ganaderías, todas las son ganaderías salmantinas de la provincia, ganaderías pues de categoría máxima, de élite, luego otras ganaderías que son muy buenas y que tampoco todavía no se conocen mundialmente, pero no estoy seguro de que se van a llegar a conocer. Son todo ganaderías buenas, a las cuales pues me he estado muy vinculado durante toda mi etapa de novillero. Y luego es la plaza de Ledesma, una plaza que
1: Eso
2: que,
1: es.
2: Que es donde gané la rosquilla de oro, es el pueblo de Macho Domingo López Chávez, que es mi apoderado, un pueblo muy taurino, he hecho numerosos paseillos en esa plaza, en una plaza en la que también se hace el festival en beneficio al CIR, que es un festival que todo el mundo actúa de manera desinteresada y por una gran causa, y es en plena festividad de Corpus. Yo creo que puede haber un ambientazo ese día, ha caído muy bien el cartel y ojalá que se llene la plaza, que se pueda triunfar y todo el mundo disfrute.
1: Ese sueño de Ledesma, Valencia ya conquistado, Sevilla también, Madrid igual, sí. La alternativa ya con fechas. Julio, ¿te imaginabas esta temporada cuando empezó?
2: Bueno, no se imagina uno cómo van a salir las cosas. Bueno, se imagina lo más grande, ¿no? Pero también, siendo realista, uno es consciente de que es súper, súper difícil ir a plazas de primera y triunfar. Y sobre todo Sevilla y Madrid, que son plazas que las más importantes del panorama taurino, ¿no? Y triunfar en esas dos, pues, importantísimo. Y luego en Valencia y Córdoba, que también son plazas de primera, pues, también más aún. Entonces, eso da, yo creo, que hablar y es normal, porque es una cosa que es prácticamente muy complicado de conseguir.
1: Les iba a decir apunten el nombre, pero yo creo que ya lo tienen más que requete apuntado, porque es uno de los nombres que está marcando esta temporada. Y Julio, solo me queda desearte mucha suerte para lo que viene y, como te decía, a conquistar Andalucía.
2: Eso es, ahora hay que conquistar terrenos andaluces y yo creo que a poquito que me ayuden los animales, así será.

0: Seguimos en Madrid, hemos hablado con el triunfador de la pasada semana, Julio Norte, que sí, que puede ser una puerta grande discutida, pero él ha cruzado la puerta grande de Madrid. Y en Madrid se hablaba precisamente esta semana de Burgos, y es que la ciudad del Cid ya tiene carteles para su feria de San Pedro y San Pablo, ya saben, a finales de junio. El pasado viernes, 15 de mayo, las combinaciones se conocían en la propia ciudad, donde además se entregaron los premios Rafael Pedrosa a los triunfadores de 2025. El nombre más destacado como gran triunfador fue Ismael Martín. Y apenas unos días después, la sala Bienvenida de las Ventas acogía la presentación del abono burgalés, y allí estuvimos para hablar con algunos de los protagonistas. Estamos un día más en la Plaza de Toros de las Ventas, en este caso porque se presenta la Feria Taurina de Burgos, y estamos con la alcaldesa, con Cristina Ayala. Bueno, ¿qué te parece la feria?
1: Bueno, pues espectacular. La verdad es que yo creo que este año Toromoción ha hecho un gran esfuerzo con un cartel de muy primer nivel, y yo creo que los burgaleses van a disfrutar, pero lo que hemos venido aquí a decirles a los madrileños es que vengan a disfrutar a Burgos de nuestra Puerta del Norte.
0: Además, que más allá de la feria, puedes ir a disfrutar de Burgos también.
1: Claro, claro, efectivamente, como coincide con nuestras fiestas, pues efectivamente, la verdad es que en Burgos, desde los últimos años, montamos un verdadero festival. Por tanto, no solo, desde luego hoy venimos a presentar los toros, ¿no? Pero al final el cartel de San Pablo en general, pues es un cartel muy atractivo, que tiene 5 escenarios distintos de conciertos a lo largo de todos los días, oferta gastronómica, oferta cultural, oferta de tradiciones también, o sea que animamos a todos los madrileños a que entre el día 26, que empieza la primera cita taurina, aunque las fiestas empiezan el 27, hasta el día 3, pues tienen un montón de oportunidades para acercarse a nuestra ciudad, para disfrutar de los toros, de la gastronomía, de la música, de las cosas tradicionales, así que nada, que vengan.
0: Y vamos a acabar con una leyenda, que no van a pasar frío.
1: Nada, eso es todo, una leyenda urbana. Claro que no. Bueno, de hecho el año pasado, acuérdate que pasamos mucho calor. O sea, que es que Burgos, bueno, pues es así, ¿no? Hay que recomendar Burgos porque, sobre todo para la gente que viene de fuera, en particular de Madrid, que desde junio no duermen hasta septiembre, venir a Burgos y echarse la mantita, yo lo recomiendo vivamente, ¿eh?
0: Y para acabar con lo taurino, la alcaldesa siempre dice que no es muy taurina, aunque ahora más.
1: Sí.
0: Si se tiene que quedar con un cartel, le pongo un compromiso, yo lo sé.
1: Bueno, pues es un compromiso, es un compromiso. Pues bueno, el otro día lo comentábamos, Leticia. Yo he llegado, y lo digo muy orgullosa, y además el otro día me decías, es que no es la primera persona que me lo dice. Pues yo he llegado a los toros por mi hija, y por tanto, bueno, qué bueno que esta generación posterior nos esté inculcando los buenos hábitos a una generación que somos un poco más mayor. ¿Qué cartel? Jolín, pues es muy difícil, ¿no? Es muy difícil, pero yo me voy a quedar con el de... Me voy a quedar, sin duda ninguna, con el que está nuestro torero local.
0: Efectivamente, el de Morante, Emilio de Justo y Jarocho.
1: El de Jarocho. Yo voy a decir que el de Jarocho, efectivamente, es el día en el que hay que venir a Burgos.
0: Por cierto, ya que estamos en las ventas, ¿vendrá algún día a los toros? Tenemos 3 fechas de burgaleses, malas fechas, pero tenemos 3 fechas ahí.
1: Bueno, pues créeme que para un alcalde en general es muy complicado moverse. Hoy coincide que he podido venir aquí, porque además tenía otro acto coincidente con la Federación Española de Municipios y Provincias, pero la verdad es que la movilidad los alcaldes la tenemos un poco complicada, porque es raro cuando no surgen 3 complicaciones o 4 o 5 cada día. Pero bueno, en todo caso, sé que está siendo, nos acompaña Borja Jiménez, que sé que le está yendo también muy bien, y por tanto, bueno, pues independientemente de que yo pueda acercarme, hay que disfrutar del mundo taurino, porque son nuestras tradiciones, es nuestra cultura, y cómo no vamos a apoyar los españoles nuestra tradición y nuestra cultura.
0: Con ese consejo de la alcaldesa seguimos aquí en la presentación de la feria. Pues estamos con Borja Jiménez, que debuta además este año en Burgos.
2: Sí, totalmente. Este año hago mi presentación de Matada de Toro en Burgos, y muy contento y muy feliz de hacerlo.
0: ¿Qué supone entrar ya en esas ferias del norte que parece que estaban un poco cerradas?
2: Bueno, pues siempre es una alegría, ¿no? Debutar en plaza, estar en plaza con la categoría como es la Plaza de Toros de Burgos, pues es una alegría inmensa, y ahora que salgan bien las cosas, que me puedan ver toreando como a mí me gusta, que me vean triunfar y que todo el mundo salga de allí emocionado.
0: Estamos en las ventas, y aunque vienes a presentar la Feria de Burgos, pero impone sobre todo con lo que tienes por delante.
2: Sí, impone, ¿no? Ya entra uno aquí y se le cambia un poco el cuerpo, ¿no? Y más viendo lo que tengo ahora las 2 corridas que tengo por delante, el 4 de junio y el 7 de junio en Lancerrona. Así que se cambia un poquito el cuerpo, pero contento y feliz cada vez que vengo a esta plaza.
0: ¿Esta encerrona quita el sueño o tienes que ir día a día porque si no sería imposible?
2: Tienes que ir día a día, pero obviamente estás siempre dando vueltas en la cabeza, ¿no? Y te deja dormir poco, ¿no? Pero bueno, yo estoy muy feliz, la verdad, de haberme anunciado con 6 toros aquí en Madrid. Creo que me puedo sentir un privilegiado porque la empresa me ha dado esa opción y ese sí a los 6 toros, ¿no? No es fácil que la empresa pues esté también de acuerdo a que se mate 6 toros un torero, así que creo que puede ser una tarde dura, pero una tarde bonita que quedará para mi historia.
0: Solo queda desearte muchísima suerte.
2: Muchas gracias, Dios quiera que salgan bien las cosas.
0: Una feria, la de Burgos, que organiza Tauro Emoción. 8 años son los que lleva ya ligado al Coliseum. Por cierto, acaban contrato esta temporada. Habrá que hablar en invierno seguro de pliegos, aunque no es un tema que nos guste porque miren cómo está en Málaga o en Zaragoza, por ejemplo. Pero bueno, confiamos en que en Burgos vaya todo bien. Y hablábamos del abono de este año con el director operativo de Tauro Emoción, con Nacho de la Viuda.
3: Bueno, pues estamos muy contentos de estar aquí en Madrid presentando la feria de Burgos. Llevamos desde el año 2018 gestionando esta bonita plaza y siempre con mucha responsabilidad. Y el ejemplo es esta feria que traemos, con cada día yo creo que un aliciente, empezando por la comparecencia de las dos máximas figuras del toreo actuales, como son Andrés Rocarrey y Morante de la Puebla, y consiguiendo que cada día pues hay un motivo para ir a las plazas. Por supuesto, toreros jóvenes, toreros emergentes, como Marco Pérez o Borja Jiménez, y también con los toreros de Burgos en un gran momento en el que se encuentran tanto Jarocho como Morenito. Y en definitiva, bueno, yo creo que es una feria que tiene muchos alicientes para seguir creciendo y seguir posicionándose como una feria referente dentro del territorio nacional.
4: Eso.
3: Bueno, pues Burgos tiene un abono casi el 50% de descuento. Es el abono quizás más barato a nivel mundial. Y eso hace que, bueno, pues tengamos ahora mismo más de 5.000 abonados, siendo una de las plazas que tiene más salud en ese sentido, por estas facilidades que damos a nuestros clientes. Luego también las entradas sueltas con precios populares, también gracias al esfuerzo que hace el Ayuntamiento de Burgos, partícipe de este proyecto, que sin duda pues siempre se esmeran porque su feria taurina esté posicionada como una de las ferias referentes a nivel nacional, y que creemos que, bueno, pues que en este año 2026 hemos dado argumentos con estos carteles para seguir creciendo.
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1: Yo sé que no estamos en época de Semana Santa, de hecho ya se ven a los romeros yendo hacia el Rocío, pero ya que hablamos de Sevilla, que es de lo que vamos a hablar, entre otras cosas ahora, pues siempre está bien escuchar a Rafa Serna. Domingo 31 de mayo a las 7 de la tarde se oirá en La Maestranza ese cerrojazo tan particular y se abrirá la puerta de cuadrillas en Chiqueros, una novillada de Guadaira, y haciendo el paseillo López Peregrino, Martín Morilla y el burgalés Eduardo Ruiz de Velasco. Torero Eduardo, ¿cómo estás? ¿Ya en capilla?
2: ¿Qué tal, Leticia? Pues muy bien, la verdad que nada, me ponen los pelos de punta porque con el pregón de pregones, efectivamente, pues ya va abriendo a Sevilla.
1: ¿Ya cuando a Sevilla? ¿Desde cuándo llevas pensando en Sevilla?
2: Bueno, hombre, uno al final siempre está en la cabeza, ¿no? Llevo pensando en Sevilla realmente toda la vida. Pero bueno, al final uno piensa en el día a día y que esos días llegan, pero bueno, lo importante es cada día ir ahondando y ser feliz pues con el toreo como forma de vida. Pero vamos, Sevilla la verdad que siempre está ahí.
1: ¿Cómo ha sido la preparación de estas semanas y de estos últimos meses, ya de cara no solo a Sevilla, sino a los compromisos que te esperan?
2: Pues la verdad que muy bien, ¿no? Como te digo, creo que todo el mundo, bueno, creo que mucha gente conoce un poco mi historia. Y la verdad que muy feliz porque bueno, por fin he podido hacer del toreo mi vida, más allá de una preparación para un día concreto. Creo que es importante, pues eso, vivir el toreo intensamente y eso lleva a que esos días clave pues las cosas salgan como uno quiere.
1: Aunque ya te han podido ver, sobre todo a través de las cámaras de Radio Televisión Castilla y León y también de otras televisiones regionales en esa liga, en esa final de la Liga Nacional de Novilladas, pero ¿qué toreros se van a encontrar cuando vayan primero a Sevilla y luego al resto de los compromisos?
2: Bueno, pues intento que se vea pues un torero ante todo clásico, ¿no? Y queriendo hacer las cosas bien con mi pureza, ¿no? Que al final cada uno tiene la suya y pues que aquello se vea pues bonito, pero sobre todo bueno, ¿no? Que tenga profundidad y tenga aquello un mensaje que la gente perciba.
1: Tú sabes que a veces a los del norte nos miran un poco raro allí en Sevilla.
2: Sí, bueno, hombre, la verdad que a veces siempre se dice, ¿no? Eso de que son muy suyos, pero creo también que cuando el toreo es importante y cuando aquello tiene una profundidad, pues eso, una profundidad mayor, lo capta todo el mundo, ¿no? Sea de donde seas, estés donde estés. Y tanto en el pueblo más remoto de la geografía española como en las plazas más importantes del mundo como Sevilla es una de ellas. Entonces creo

0: años, sobre todo en novilladas además, siempre da un poco más de tranquilidad.
1: Pues sí, la verdad que tengo muchísima fe, ¿no? Tengo muchísima fe en la ganadería de Guadaira. Creo que además he tenido el privilegio de poder estar en esa casa y bueno, creo que si se dice también que las ganaderías se parecen a los ganaderos, pues la novillada va a ser extraordinaria. O sea que la verdad que tengo muchas ganas de que salga ya el primer novillo y ya no de triunfar o de que la gente me vea, sino de torearlo, porque creo que puede ser una novillada importante.
0: Evidentemente la cabeza está en Madrid, pero conocíamos esta semana, hace unos días, que vuelves al circuito de novilladas de Castilla y León, organizado, como ya saben, por la Fundación del Toro de Lidia, con la colaboración de la Junta de Castilla y León. ¿Qué supone volver a ese circuito?
1: Bueno, pues mucha felicidad, la verdad, que el año pasado creo que pude apuntar cosas importantes y con muchas ganas de poder redondearlo, ¿no? De que la gente vuelva a ver ese torero que se pudo ver el año pasado, pero con un punto más de rotundidad y más redondo, que creo que así va a ser. Y la verdad que me hace mucha ilusión.
0: Y con espada, Eduardo.
1: Y con espada, sobre todo con espada. La verdad que últimamente, bueno, he podido matar a algún toro en el campo y las novilladas que he matado, la espada ha entrado muy bien. Y bueno, hombre, los novillos se pinchan, ¿no? Los animales se pinchan, pero sobre todo que tengo mucha confianza en la forma mía de entrar a matar ahora. Hemos tocado unas cositas y, bueno, ha tocado el maestro mejor, ¿no? Y yo pues intento llevarlo a cabo y la verdad que también, así como decía que tengo mucha fe en la novillada, también tengo mucha fe en la tizona.
0: Hombre, es que tienes cuidado con el maestro que tienes para entrar a matar, probablemente uno de los más puros y de los mejores matadores de los últimos años, como es Uceda Leal.
1: Sí, la verdad que es una suerte, ¿no? Ya no solo por eso, por la suerte de matar, sino por todo. Es una suerte porque bueno, me considero un privilegiado, ¿no? Creo que en la vida hay que ser agradecido y pues para mí tener al lado a un torero grandioso, creo que torero de toreros, pues no todos los chavales que empezamos pues podemos tener esa suerte y ese privilegio de aprender al lado de un torero de esa categoría.
0: Por cierto, aunque tú vas por tu camino, evidentemente, y vas a intentar ganar, sí es noticia de última hora, de hace exactamente 40 minutos, que el último nombre del circuito es Jorge Oliva, de la Escuela Taurina de Segovia, que iba a ser Álvaro Serrano, quien ocupara esa plaza, además lo explica perfectamente la fundación, iba a ser esa plaza de intercambio, pero bueno, después de la Puerta Grande de Madrid, pues le han surgido más compromisos y será Jorge Oliva, con lo cual el circuito queda conformado por Álvaro Rojo, Raquel Martín y Emilio García Torres, que pasaron por el Bolsín, los finalistas que tenían oportunidad de participar, en el caso de Eduardo, por ejemplo, y también Salvador Herrero, y como decíamos, Jorge Oliva. Nombres complicados también, aunque uno vaya por su camino y dice, bueno, otra vez con rivales complicados.
1: Sí, hombre, y vamos, la verdad que además también estuve en el Bolsín y anduvieron todos fenomenal. Y uno también pues le hace ilusión ganar o sobresalir, ¿no? Por encima de nombres de compañeros que pues a los que uno también admira y es importante, ¿no? Le da importancia a lo que uno haga también, estar rodeado de toreros o de novilleros que andan así de bien.
0: Pues estamos hablando, y voy a despedirle ya, que además le agradezco que haya estado con nosotros, con Eduardo Ruiz de Velasco. Ya saben, la cita el domingo 31 de mayo a las 7 de la tarde en La Maestranza, con novillos de Guadaira para López Peregrino, Martín Morilla y Eduardo Ruiz de Velasco. Muchísima suerte, torero.
1: Muchas gracias, Leticia. Un abrazo.

0: Y nos vamos en nuestra ruta a hacer una parada que es tradicional cada jueves. Es en Palencia, donde ya nos espera mi querido Hugo Cancho. ¿Qué tal, Hugo?
1: Hola, Leticia, ¿cómo estás? Pues ya preparados para grabar el programa.
0: ¿Y qué menú nos vais a ofrecer esta semana, entonces, en Gran Ayoro?
1: Pues con un invitado que ya nos ha visitado hace un poquito más de 2 años, el matador de toros riojano Fabio Jiménez, un torero con un gran concepto, al que los aceros además le han impedido triunfar este año en Sevilla o la Copa Chanel. Es el único debe que le queda a Fabio. En 2025 tomó la alternativa en Alfaro, abriendo la puerta grande con Diego Urdiales y Alejandro Talavante, de padrino Diego y de testigo Alejandro Talavante.
0: Es uno de esos toreros de la nueva generación que merece mucho la pena. A mí me encantó en Sevilla. Es una pena que no esté puesto en Madrid. Me imagino que le preguntaréis, porque es verdad que, por ejemplo, Aarón nos decía que él prefería no venir. Igual en el caso de Fabio también, no lo sabemos, pero que tenemos muchas ganas de verle por ahí.
1: Yo solo digo que quien vea Gran Ayoro tendrá respuesta a esa pregunta.
0: ¡Ah, qué bueno! Lo dejamos a caer. Aparte de Fabio Jiménez, ¿qué más tenemos en Gran Ayoro?
1: Pues además, reportajes en Valladolid con la corrida de la oportunidad, con triunfo de Manuel Dios le guarde ante Mario Navas, que cortó una oreja, Sergio Rodríguez y Jarocho. En Madrid, lo más destacado de San Isidro, del 14 al día 20, con cuarta puerta grande para Fernando Adrián y también para el debutante Julio Norte, Oreja Fortes y Mario Vilau, saludos Daniel Luque, Diego Urdiales, Manuel Dios le guarde en su confirmación, Paco Ureña, un enorme Fernando Adrián en su segunda tarde y José Carlos Venegas, Palmas, Juan de Castilla y de Vacío, Sebastián Castella, David de Miranda, El Cid, Álvaro Lorenzo, Pedro Luis y Juan Leal. En Jerez de la Frontera, 4 orejas, Roca Rey, 2, Morante en su segunda tarde y Manzanares, Oreja, Sebastián Castella y Juan Ortega y saludos Morante en su primera tarde. Y acabamos, como no, Leticia, en Burgos con la presentación de los carteles de la Feria de San Pedro con homenaje a Quino Monje.
0: Igual se me ve de fondo en algún plano.
1: Pues igual, qué guapa estabas, te lo tengo que decir.
0: Hombre, muchísimas gracias, tómate una cerveza a mi salud. Debo decir, no lo hemos comentado antes cuando hemos hablado de Burgos con la alcaldesa y con Borja y con Nacho, pero ahora que has dicho el nombre de Quino, la verdad es que hay que agradecer a Tauromoción que hayan tenido ese recuerdo tan bonito para Quino Monje, cuyo nombre va a estar siempre ligado a la ciudad de Burgos y a la Feria Taurina de Burgos, más allá del toreo que también, y el cartel es una preciosidad y tuvimos la suerte además de poder presentarlo junto al amigo y compañero Javier Mar Domingo en Burgos y la verdad es que fue una gala tan bonita como emotiva de que ahí las lágrimas, pero bueno, es lo que Quino se merecía y mi agradecimiento de nuevo a Tauromoción y por supuesto a Gran Ayoro, ya lo saben, si quieren ver ese reportaje pues lo tienen que ver donde en Gran Ayoro, en la 7 de Castilla y León los viernes a las 11 y los sábados a la 1 menos cuarto de la tarde y en la 8 los sábados a las 3 y 25 y los domingos a las 9 menos 5, también lo pueden ver en Navarra Televisión y en la 7 Rioja y por supuesto cuando quieran, cuando estén en casa y digan, me apetece que me hablen de toros, pues se lo ponen en One Toro, en A la Carta. Hugo, querido, ha sido un placer enorme tenerte este jueves conmigo.
1: Muchísimas gracias, Leticia, un abrazo.
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0: Debo decir que ya le he cogido gustito a la canción. Que ponen, me lo descubrieron los compañeros del Toril de Onda Madrid. Son los Espontáneos y la canción se llama El Reventa, evidentemente. Y me hace mucha gracia. No les voy a ocultar esto. ¿Y qué significa esta canción? Pues que nos vamos a Madrid otra vez. Nos vamos a Las Ventas, que es templo y centro del toreo. Aunque luego les voy a contar que hay cositas también estos días que no tienen que ver con Madrid y que tienen que ver con castellano y leoneses. Y en Madrid está Patricia Prudencio, como digo, su web Guarismo del 8. Patricia, ¿qué tal? ¿Cómo llevas San Isidro?
1: Hola Leticia, pues muy bien, la verdad que dejándome sorprender cada tarde. Así vengo a la plaza, todos los días, dejándome sorprender.
0: Dejándote sorprender para bien, quiero creer. Hay días que no, ¿eh?
1: Vamos a decir que para bien, y la verdad es que me están sorprendiendo los más jóvenes. Los más jóvenes son
0: bueno,
1: los
0: eso es lo bueno,
1: que
0: de
1: me
0: hecho,
1: están sorprendiendo para bien.
0: De hecho, hemos tenido a Julio Norte, triunfador de la semana, pero también hablábamos de los más jóvenes. Se presentaba esta semana el certamen del sureste. ¿Qué es eso exactamente?
1: Pues eso, digamos que es el heredero de lo que era el antiguo certamen de la Ribera de Tajuña, que muchos se acordarán, pero que pues desde hace unos años ya derivó en el certamen del sureste. Y la verdad es que es uno de los certámenes a nivel de novilladas sin caballos más completos que se desarrollan, podría decirte, en todo el panorama a nivel de España, fíjense, o sea, a nivel taurino es el más completo. Se presentaba esta semana justo en la Plaza de Toros de Las Ventas y pues se daban a conocer unos carteles que vamos a tener toros durante todo el verano. O sea, no nos vamos a aburrir.
0: Sí, no vamos de hecho no vamos a repasar los carteles porque son muchísimos, pero sí podemos confirmar que hay presencia castellano y leonesa.
1: Efectivamente. Vamos a poder disfrutar de Castilla y León en el certamen, tanto a nivel ganadero como a nivel de espadas. Así que yo animo a la gente a que no se lo pierda y que vayan desde el primer día, que empezará el 18 de julio en Valdelaguna y que culmina en octubre, el 10, en Brea de Tajo, con una gran final, que esperamos que ver allí pues algunas caras de Castilla y León en esa final.
0: Además, son novilladas que suelen coincidir con fiestas de pueblos y que te permiten disfrutar y conocer pueblos que yo no conocía de la Comunidad de Madrid, que son maravillosos y, oye, que además están en fiestas, con lo cual luego incluso te puedes echar unos bailables después de la novillada. Tenemos 3 minutos para repasar lo más interesante que llega esta semana en la capital del toreo, en Las Ventas.
1: Pues te lo voy a decir muy rápido, pero te voy a decir que vamos a tener una importante presencia de Castilla y León. Porque si nos vamos hasta el 21 de mayo, tendremos toros de Puerto San Lorenzo y Ventana del Puerto, para José María Manzanares, Juan Ortega y Pablo Aguado. Nos vamos hasta el 26 de mayo con una novillada de Conde de Mayalde para Emiliano Osornio, Pedro Montaldo y Julio Méndez. Importante el dato. Y avanzamos hasta el 27 de mayo con una corrida de toros de Pedrazo de Yeltes para Isa Fonseca, José Fernando Molina y Jarocho. Así que, Leti, las palabras sobran.
0: Totalmente. Tenemos, por lo que nos cuentas, Patricia, tenemos dos ganaderías, una hoy. Bueno, son tres porque son el Puerto y la Ventana, que serían dos. Y Pedraza, sí. Castilla y León. Y luego tenemos a Julio Méndez de Arenas de San Pedro y a Jarocho, que precisamente hoy, por si no lo sabíais, se lo voy a contar yo. Hoy se cumple un año de su salida. Un año no, me estoy haciendo yo joven también. Hoy es el aniversario de su salida a hombros como novillero. Patricia, que nada, que sigas disfrutando de San Isidro y pues vamos hablando de lo que pase.
1: Por supuesto, y vamos a dejarnos sorprender, porque vienen cosas muy importantes y muy interesantes esta semana.
0: Efectivamente, muchas gracias y hablamos el jueves.
1: A ti como siempre.

0: con Diego Pérez poniéndonos la espuela, les iba a decir que nos vamos a despedir, pero es que tengo cosas que contarles después. Entonces vamos a escuchar primero a Diego y luego nos quedarán dos minutitos todavía.
1: Julio Norte va a ser figura del toreo. No lo digo por la puerta grande cosechada la semana pasada en Madrid, que también, pero lo llevo diciendo desde el año pasado, que la facilidad que tiene para conectar con el público, exprimir un animal y transmitir a los tendidos, le convierten en un novillero con unas condiciones realmente prodigiosas. Lo que está claro es que no va a ser un novillero en Madrid, eso se vio el otro día cuando se le medía como si ya fuese un matador contrastado. Porque tiene la facilidad, la extraordinaria facilidad, para entender, mandar y torear con unas condiciones asombrosas las embestidas de novillos que otros no ven tan claros. Julio Norte es el carisma, la fuerza, el ciclón, y va a ser figura porque recuerda nombres como Pereira, el Julio o Roca Rey, en ese estilo. El salmantino diría que no aspira a ser Morante, no aspira al arte, al toreo de sabor. Él va camino de ser torero de grandes públicos, de muchas ferias, de muchas orejas y de una regularidad que solo los grandes pueden mantener. Me remito a los hechos. No falla. Tampoco en las plazas de primera. Puertas grandes en Valencia, Sevilla y Madrid, en sus primeras comparecencias. Quien pueda que lo iguale. Aunque no gusta al purista, Salamanca tiene una futura figura del toreo. Y quien me ha escuchado regularmente en este Vive los Toros sabe que no es la primera vez que lo digo. No es la primera vez que lo pienso y no va a ser la última vez que lo defienda. Además, mata a los toros, con lo importante que es eso.

Les iba a decir que nos vamos, pero todavía nos quedan dos minutitos. Son la una menos dos minutos. ¿Y qué vamos a dedicar los dos minutos? Pues para repasar la agenda, porque hablábamos con Patricia de lo que hay en Madrid, pero no solo hay castellanos y leoneses estos días en Madrid. Hay también, por ejemplo, en Córdoba, exactamente mañana, corrida de toros de Núñez de Tarifa para Borja Jiménez, Víctor Hernández y Marco Pérez. Marco Pérez, que será protagonista también en Nimes al día siguiente. Se tiene que hacer un Córdoba-Nimes con toros del Freixo para Morante, Alejandro Talavante y, como decíamos, Marco Pérez. Y también un sitio donde habrá doble presencia, doble, de Castilla y León será Big Fest en Sac, la feria de Francia, una de las ferias más toristas, con más solera. Pues ahí podremos ver el 24, el domingo, a Morenito de Aranda con la corrida de Baltasar Iván, la matará junto a José Garrido y Juan de Castilla. Y al día siguiente, el lunes, toros de Miura para Pepe Moral, Damián Castaño y Gómez del Pilar. También habrá corrida de Pedraza de Yeltes en Nimes ese lunes. Claro, allí como celebran Pentecostés, pues también hay los lunes. Total, que tenemos muchos castellano y leoneses por el mundo estos días, así que, como les digo siempre, nos vemos en los bares, pero ahora ya con la temporada explotando, nos vemos sobre todo en las plazas. Les dejo en compañía de la radio.

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Hola, ¿qué tal? Muy buenas tardes, bienvenidos, bienvenidas a Vive Castilla y León. Una en punto de la tarde, es jueves, es 21 de mayo de este año 2026. Hoy, como cada día, les vamos a acompañar hasta las 3. Dos horas tenemos por delante para contarles todo lo que está pasando y todo lo que va a ocurrir hoy en la comunidad. 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descargar de forma gratuita, tanto en iOS como en Android, en la tele, en la TDT y también en las redes sociales de Vive Radio, un programa que hacemos con el sonido perfecto de Ángel de Jesús y Ángela Calvo. Estaba yo pensando en este calor que hace en el día de hoy y que así se me va el nombre de nuestros compañeros técnicos. 30 grados de media hoy en Castilla y León, que se dice pronto, a finales del mes de mayo. En algunos lugares se van a alcanzar los 32 o 33 de máxima y unas temperaturas que van a seguir subiendo, especialmente durante la jornada de mañana. Así que un tiempo prácticamente veraniego en el conjunto de la comunidad. Tenemos que hablar de muchas cuestiones durante las dos próximas horas y en unos minutos, a partir de la 1:30, se pasa por aquí Ignacio Miranda con Vive la Cultura. Pasan dos minutos de la 1 hasta las 3. 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
1: La patronal, la COE, apuesta por medidas estructurales para combatir las elevadas tasas de vacantes, mientras que los sindicatos, UGT y Comisiones Obreras reclaman empleo de calidad. Lucía Roales, buenas tardes.
2: Muy buenas tardes. Vamos a hablar durante los próximos minutos de un informe del CES que subraya que los puestos de trabajo sin cubrir en la comunidad se han duplicado en 8 años hasta los 10.000 en 2025. Vamos a saludar al profesor de Economía de la Universidad de Salamanca, Miguel Ángel Malo, también director del equipo redactor de este documento técnico. Miguel Ángel, ¿qué tal? Buenas tardes.
1: Hola, Miguel Ángel.
3: Hola, buenas tardes.
2: Cuéntanos, Miguel Ángel, ¿en qué consiste, qué queríais buscar, identificar, analizar con este informe?
3: Bien, el informe es un encargo del Consejo Económico y Social de Castilla y León para estudiar el problema de las necesidades de empleo y la escasez de trabajadores en nuestra región. Esta es una cuestión que ha ido creciendo en importancia y que, sobre todo desde el lado empresarial, es donde han surgido las preocupaciones antes, ¿no? No es que no importe a los sindicatos, pero digamos donde en principio surgieron, la necesidad de hacer este tipo de estudios fue del lado de las empresas sintiendo que no encontraban personas para ocupar vacantes que permanecían muchísimo tiempo abiertas. Uh-huh. Y se ha constituido realmente en un problema, no solo en nuestra región, sino a nivel nacional e internacional.
2: Claro, uno de los datos que se extrae de este informe es que los puestos de trabajo sin cubrir en la comunidad se han duplicado en 8 años, alcanzando hasta los 10.000 en 2025. Cuéntanos un poco, Miguel Ángel, cuáles han sido esas conclusiones, que entiendo que una de ellas es esta que te comentaba.
3: Sí, nosotros hemos visto dos cuestiones. Por un lado, el problema de escasez de trabajadores tiene características comunes con lo que sucede a nivel general, a nivel nacional,
2: sí.
3: Y los sectores más afectados pues son los mismos que a nivel nacional: hostelería, construcción, transporte. Aunque también hay, digamos, cuestiones específicas, ¿no?, de nuestra región que hacen que nosotros nos esté pasando con más intensidad que en otras regiones de España. Por ejemplo, hay problemas en el sector agroindustrial, ¿no?, tanto en la agricultura como en la industria manufacturera. Pero además el problema de la despoblación y del éxodo juvenil en nuestra región, este problema interactúa de una manera muy clara con el éxodo juvenil, con la dificultad para retener talento cualificado de los jóvenes en nuestra región. Los jóvenes cualificados, sobre todo universitarios, no encuentran suficientes oportunidades en la región adaptadas a acordes con su nivel de cualificación y se mueven a otras regiones. Como no encuentran los empresarios, cuando tienen una oportunidad de empleo de este tipo, gente suficiente, no se ofrecen esas vacantes, no se crean esos puestos de trabajo. Y nos encontramos en una especie de círculo vicioso que es muy difícil romper. Así que nos pasan las dos cuestiones: problemas como a todo el mundo, en sectores que todos vemos que experimentan falta de mano de obra, y luego estos problemas específicos nuestros que agravan esa situación.
1: Uh-huh. Cuando ocurren este tipo de situaciones, y en este caso el informe, Miguel Ángel, no deja indiferente a nadie, se van echando las culpas, que se me entienda, unos a otros. La patronal, los empresarios señalan al sistema que está mal establecido y se deberían cambiar esas normas, esas medidas estructurales para combatir esas elevadas tasas de vacantes. Por su parte, los sindicatos, en este caso UGT y Comisiones Obreras, que participaron en el CES en esa jornada y en la presentación del informe, reclaman empleo de calidad, es decir, señalan directamente a los empresarios. Se identifican los problemas, pero a la hora de poner soluciones o decir el problema está aquí y esto tiene que cambiar, las culpas van pasando de un tejado a otro, ¿no?
3: Sí, como en tantas cuestiones importantes, ¿no?, de la economía, que tienen, digamos, varios lados. Pero más allá de eso, la tarea de quienes nos dedicamos a investigar estos temas y a sacar a luz los problemas, pues en este caso es decir que, como todo problema complejo, hay diferentes aspectos y deben tratarse todos a la vez.
1: Claro.
3: Entonces, hay un problema de generación de oportunidades, de que sean acordes con la cualificación, sobre todo de los jóvenes. También hay un problema de condiciones laborales, sobre todo en algunos sectores, ¿no? Destacan en ese sentido, encontramos en el informe algo esperable, ¿no? En la hostelería, en la construcción, mucha gente y muchos expertos, no solo las personas afectadas, sino los expertos, señalan que realmente hay un problema de condiciones laborales. Pero también hay un problema de que las empresas no tienen incentivos suficientes para aflorar a lo que podríamos llamar vacantes ocultas, ¿no? Uh-huh. Porque dicen que les resulta muy costoso abrirlas. Entonces, hay problemas en los dos lados. Centrarse solo en uno atendería solo a parte del problema.
2: Claro.
3: Es igual que salió en la presentación en el CES, la importancia de la inmigración para atender algunos de los problemas de escasez de trabajadores. Es cierto, puede ayudar, puede aliviar, pero no puede ser la única, porque el problema no es solo de falta de personas en ciertos sectores, en ciertas ocupaciones. También hay un problema de desajuste de cualificaciones. ¿Mm? Claro. Las cualificaciones que tienen los trabajadores no casan, no encajan con las cualificaciones que se piden en las vacantes, ¿no? Entonces, se necesita formación. Formación específica para poder cubrir esas vacantes, no es simplemente mover a las personas de un sitio a otro.
1: Haciendo mención ahora al tema de la inmigración, Miguel Ángel, y hemos hablado, te preguntaba antes, Lucía, por las conclusiones del informe, ¿en el informe también se presentan cuáles serían las posibles soluciones o las decisiones que se podrían adoptar aquí en la comunidad para tratar de combatir o de corregir estas desigualdades que se producen?
3: Sí, en el informe nos hemos preocupado de ofrecer una serie, digamos, de elementos básicos de una gran estrategia, elementos que ya están en determinadas políticas, pero lo que creemos que hace falta es que haya una estrategia consciente, una estrategia coherente que trate de atajar este problema o de reducirlo al menos, a reducir el problema de la escasez de trabajadores. Y luego hay un desarrollo en diferentes medidas que atienden también a la experiencia de otras regiones españolas y de otros países, porque también hemos examinado la situación en Alemania, Francia e Italia, donde se está experimentando también este tipo de problemas. En cuanto a las recomendaciones generales, digamos, lo que serían los grandes pilares, pues nosotros señalamos como que la intermediación laboral tiene que mejorarse, tiene que evolucionar para realmente ser capaz de casar a esos demandantes con esas vacantes y conseguir que se encuentren y... Por un lado, ofrecer la posibilidad de empleo a esas personas desempleadas y ofrecer a las empresas, digamos, la posibilidad de que las vacantes ocultas no solo se cubran las vacantes existentes, sino que las vacantes ocultas realmente se abran. Dicho esto, hay sectores que necesitarán planes específicos, porque también el progreso técnico actual está generando nuevas necesidades de formación, está haciendo que personas que tenían una formación adquirida a lo largo de los años se vuelva obsoleta. Entonces hay que, digamos, recualificarlos y eso, digamos, tiene un cierto nivel de complicación. Hay que estar muy encima de por dónde va el mercado de trabajo. Y desde luego en una región como la nuestra, una articulación territorial, ¿no? Tenemos población muy dispersa, tenemos que incluir en las políticas de empleo el transporte y la vivienda. La gente no se puede mover de un sitio a otro para ocupar un empleo si alojarse claro. se le come buena parte del sueldo. Claro. Es absolutamente esencial.
2: Hablando de otros países, has mencionado, Miguel Ángel, Alemania, por ejemplo, pero me imagino que habrá otros casos. Te quería preguntar si podemos tomar algo como ejemplo de una buena actuación que haya servido para frenar estas vacantes laborales.
3: Sí. Alemania, por ejemplo, ha adoptado una estrategia muy coherente con su política migratoria de toda la vida, que consiste en aumentar sus programas de trabajadores invitados, como llaman ellos, que son como una especie de cantidad de permisos que se conceden a personas, con, en este caso, con una cierta cualificación. Ellos tienen, por ejemplo, mucha escasez de personal sanitario de diferentes niveles. Se suele destacar el caso de los médicos, pero también distinto personal sanitario e incluso de cuidado, por ejemplo, en residencias, relacionado con el envejecimiento de la población. No funciona mal, pero también la experiencia alemana nos muestra que solo con ese tipo de programas es poco. Realmente ellos siguen teniendo dificultades para hacer frente, por ejemplo, a la escasez de médicos. Tanto es así que han retrasado la edad de jubilación de los médicos y de manera voluntaria, si ellos quieren, porque realmente no consiguen cubrir todo ese tipo de vacantes. En Francia también hay experiencias muy interesantes de colaboración público-privada para innovar en el sector primario, en el sector agrario, en el sector ganadero, para, digamos, conseguir que sean fuentes de empleo para que tengamos una agricultura, una ganadería realmente acorde con una economía más baja en carbono, con una mejor explotación de los recursos naturales, y están funcionando bastante bien. A mí esa experiencia, dado cómo es la estructura productiva de nuestra región, me parece que se pueden aprovechar muchas cosas. También hay otros países que tienen experiencias en este sentido, pero creo que estas serían las más aprovechables en cuanto a la estructura económica de nuestra región.
2: En este informe creo que también se habla bastante de los jóvenes y quería mencionar algo como es el tema de las condiciones laborales, que lo has mencionado tú antes también, Miguel Ángel, junto con la estabilidad y la conciliación, porque creo que son tres aspectos que a día de hoy priman en las ofertas laborales, al menos para muchos jóvenes. Tú como profesor de economía, en este caso en la Universidad de Salamanca, Miguel Ángel, no sé si, hablando de los datos de este estudio, si te has dado cuenta que esto ha cambiado con el paso de los años, si los jóvenes cada vez valoran más a lo mejor como algo como pueda ser la conciliación, o es algo que siempre se ha tenido muy en cuenta.
3: Bueno, es algo que siempre nos ha preocupado, pero vemos que las generaciones más jóvenes, en especial después de la pandemia, han experimentado un desplazamiento claro hacia un mayor valor de la conciliación, un mayor valor de la estabilidad de horarios, por ejemplo, de poder conciliar vida personal, no solo vida familiar, vida personal y trabajo, ¿no? Se nota de manera muy clara en mucha gente, pero en los jóvenes es especialmente clara este desplazamiento, ¿no? Este cambio en las preferencias. Sí, de manera muy clara. Y eso obviamente afecta a la cuestión de qué ofertas de trabajo se aceptan y cuáles no.
1: Han surgido durante la conversación, Miguel Ángel, cuestiones interesantes. Preguntaba Lucía por las condiciones laborales, la estabilidad, la conciliación. También hablaban durante la jornada los sindicatos de cuestiones como la despoblación, el envejecimiento, la dispersión geográfica, la fuga de talento joven, problemas a los que tiene que hacer frente Castilla y León desde hace años. Y decías tú hace unos minutos, Miguel Ángel, intermediación y mediación. Para ello Castilla y León cuenta con una herramienta de la que además ha sido referente durante mucho tiempo. Me estoy refiriendo al diálogo social, ese espacio donde la Junta, la patronal y los sindicatos negocian, se sientan alrededor de una mesa, esa mesa del diálogo social que estuvo deteriorada durante un tiempo, hace unos años aquí en el gobierno de Castilla y León. Parece que se consiguió reconducir la situación con la presencia de Leticia García en estos últimos años como consejera de la Junta. Claro, tenemos una herramienta muy útil que otras comunidades autónomas no disponen de ella y que quizás en algunos casos no la aprovechamos lo suficiente o no la sacamos todo el partido que se podría, ¿verdad?
3: Sí, desde luego. El diálogo social es una herramienta potentísima para hacer frente a este desafío. Por un lado, el diálogo social bipartito, la negociación colectiva, es esencial para atender el problema de las condiciones laborales, ¿no? Es el lugar donde se negocia los salarios, ¿no? Que claro, es lo que más importa muchas veces, no es lo único, pero importa muchísimo a todo el mundo, ¿no? Tanto a los empresarios como a los trabajadores. Pero también es esencial el diálogo social tripartito, administración, sindicatos y patronal, para realmente crear el marco de medidas que puedan atender a este problema, porque desde luego, como decía al principio, no es solo una cuestión de que falten personas, es que hay un desajuste de cualificaciones que hay que atender, hay cosas que resolver como la dispersión geográfica, conseguir que el movimiento de las personas pueda facilitarse y ocupar las vacantes disponibles, etcétera.
2: Pues Miguel Ángel Malo, profesor de Economía en la Universidad de Salamanca y coordinador de este informe Necesidades de Empleo en las Empresas de Castilla y León. Ha sido un placer charlar contigo, Miguel Ángel, durante estos minutos, conocer un poco más los detalles de este informe tan interesante y tan importante para una comunidad autónoma, como decimos, como es Castilla y León. Así que muchas gracias por habernos atendido, Miguel Ángel.
3: Muchas gracias a vosotros. Buenas tardes.
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0: No sé, Lucía Roales, si tú eres de esas personas que estaban deseando con fervor, con muchas ganas, que llegase el calor, que subieran tanto las temperaturas. Tenemos hoy 30 grados de media en Castilla y León. A mí me gusta el calor, el verano. Pero me gusta en verano. O sea, muy importante que sea...
1: en vacaciones,
0: eso
1: quieres decir,
0: es, sobre todo en vacaciones. O sea, yo esto de venir a trabajar con este calor, tú y yo además que muchos días nos gusta venir andando con la mochila a la espalda.
1: Que te suda la espalda.
0: Sí,
1: ya.
0: No nos termina de convencer, ¿a que no?
1: Yo es que, ¿sabes lo que me gusta de esta época? Los planes en torno
0: eso
1: a
0: sí.
1: esta época. Pero el calor es que lo llevo fatal. Cada año peor, te
0: eso
1: diría.
0: Eso es, sales de trabajar y dices, oye, pues tengo tiempo de sentarme en una terraza.
1: Se hace de noche tarde.
0: Eso es, salir a pasear.
1: Eso sí.
0: Está muy bien.
1: Pero el calor no.
0: Pero el calor, es verdad, es que 30 grados, nos gusta el calor, pero lo que decimos, todo a su debido tiempo.
1: Angustia.
0: Claro, hablamos de esto porque más allá de estas altas temperaturas que tenemos en Castilla y León, eso nos indica que se está acercando ya el verano, que lo tenemos ahí. Y claro, cuando llega el verano, llegan las fiestas, las celebraciones. Hablábamos la semana pasada de San Pedro regalado en Valladolid. Hace muy poquito estábamos hablando de ese lunes de aguas en Salamanca. Y fíjate, si coges el calendario, en un mes tenemos la noche de San Juan.
1: Sí.
0: Tenemos muchas fiestas en lugares como León o Zamora, por ejemplo, con San Juan o San Pedro.
1: Sí.
0: Pero no hace falta esperar tanto.
1: No.
0: Por ejemplo, no sé, si nos vamos a Burgos, ¿qué nos podemos encontrar?
1: Pues mira, en Burgos se celebra este próximo día 23, sábado, la Noche Blanca. Todo un acontecimiento para todos los burgaleses, absolutamente. Y yo creo que para mucha gente que también espera esta fecha con ansia y con ganas para acercarse a Burgos, sobre todo con un pronóstico meteorológico, como es el caso, muy bueno. Y me viene también a la cabeza, no quiero dejarlo pasar por alto, el Festival Internacional de Teatro y Artes de Calle, que se celebra en estos días también en Valladolid y que es otro muy buen motivo para acercarse,
0: otro evento de
1: en
0: masas.
1: Este caso, a Valladolid. Pero nos vamos a quedar en Burgos porque nos parece interesante hablar durante los próximos minutos de una Noche Blanca que va a ofrecer 94 propuestas culturales concentradas, como decimos, en una única jornada. Eso sí, ya les podemos adelantar que se va a alargar esto por la noche, ¿eh? Hay actuaciones y propuestas para todos los públicos, pero quien tiene todos los detalles de esta Noche Blanca es nuestra próxima invitada. Ella es Andrea Ballesteros y es la presidenta de la Gerencia de Cultura del Ayuntamiento Burgalés. Andrea, ¿qué tal? Buenas tardes.
2: Hola, buenas tardes.
1: Cuéntanos, Andrea, ¿está ya lista la capital burgalesa para, bueno, yo creo que es una de las citas culturales más esperadas, ¿no? Esta Noche Blanca.
2: Pues sí, una de las más esperadas en el calendario cultural burgalés. Al final es una cita que esperamos con ansia todo el año. Además, este año va a acompañar el tiempo y yo creo que, bueno, pues es una cita importante en cuanto a actividades y que, desde luego, pues será redonda con casi 100 actividades.
1: La cita es este próximo 23 de mayo. ¿En qué horario? Porque, claro,
2: sí,
1: con tanta programación...
2: por la tarde, a partir de las 5 o 6 de la tarde ya comienzan las actividades en coordinación con entidades terceras que también han querido colaborar, asociaciones, instituciones, etcétera. Y luego, pues por la noche, ya los platos fuertes, que son las actividades más de calle, de espectáculos de gran formato, como es el caso de Moaré a partir de las 11 de la noche, y otros formatos de formato medio, de espectáculo de formato medio, pues a lo largo y ancho de toda la ciudad, principalmente por el centro.
1: Perfecto. Andrea, si alguien no conoce, no ha estado nunca en esta Noche Blanca, ¿cómo podríamos describirlo?
2: Bueno, pues es la noche a la calle, las actividades a la calle. Una noche con casi 100 actividades de calle, espectáculos de gran formato, de medio formato, en espacios que normalmente también ponen a disposición las instituciones, como puede ser el Ayuntamiento, el Palacio de Capitanía, el Palacio de Castilfalé, el Palacio de la Isla, espacios también cedidos desde la Junta de Castilla y León, como son las bibliotecas, pues abiertos al público hasta altas horas de la noche, que también permiten, pues en este caso, visitar edificios que de otra manera pues no se podrían visitar y participar activamente en diferentes espectáculos que además pues son, como digo, pues bastante espectaculares.
1: Hasta altas horas de la noche. Este es un dato importante porque viendo aquí algunos de los espectáculos que están programados, bueno, hay uno que se llama Aura Lux, por ejemplo, y que aúna patrimonio, arte digital, lumínico y música electrónica. O sea que las propuestas son muy variadas y yo creo que para todos los públicos. Si tuvieses que destacar algo, Andrea, hablabas antes de ese plato fuerte, ¿qué nos recomendarías no perdernos bajo ningún concepto?
2: Bueno, pues efectivamente son actividades que se desarrollan hasta las 3 de la mañana en algunos casos y son muy variadas para todo tipo de público. La más importante, quizás por formato, por amplitud del espectáculo, es Moiré, que es un espectáculo que se va a desarrollar en la Plaza de Santa Teresa a partir de las 11 de la noche en un único pase. Vale. Para espectáculo, o sea, para público, perdón, familiar. Y bueno, pues la verdad que yo creo que ese es el plato fuerte. También hay otros, como comentabas, pues Aura Lux, un videomapping también que va a haber en el Arco de Santa María, el propio Aura Lux en la Plaza de la Catedral. Bueno, pues diferentes espectáculos también de medio formato que yo creo que van a ser muy llamativos, sobre todo pues para todos los públicos. También hay actividades más centradas en la infancia, ¿no? Y otras pues igual más para público juvenil. Hay un poco de todo.
1: De hecho, va a haber una especie de oso de peluche gigante recorriendo las calles, ¿no?
2: Sí, efectivamente, de peluche se llama, y también es una de las actividades que está destinada sobre todo al público infantil y familiar, y efectivamente será un peluche enorme de 6 metros más o menos de altura que recorrerá las calles del centro y además pues podrá abrazar a los pequeñitos de la ciudad de Burgos.
1: Que seguro que les va a gustar muchísimo. Andrea, decíamos antes, nos contabas que era una de las noches más especiales y más esperada también por parte de los burgaleses. ¿Cuántos años se lleva haciendo esta Noche Blanca?
2: Pues ya son muchos los que la Gerencia de Cultura y Turismo lleva desarrollando esta iniciativa, prácticamente desde el año 2008. Es una de las actividades centrales del mes de mayo, ¿no? Que
1: ¿sí?
2: es cuando bueno, pues de verdad sale todo a la calle, cuando el tiempo también acompaña,
1: claro.
2: Que como va a ser el caso, porque en este caso, bueno, pues con buen tiempo el que esperamos también para poder disfrutar a tope de esas actividades, y como digo, pues es una de las citas centrales en materia cultural en nuestra ciudad.
1: Viendo toda la programación que está pensada para esta Noche Blanca, me imagino que esto también lleve un proceso, un trabajo, ¿no?, de preparación bastante intenso.
2: Pues sí, efectivamente son varios meses los que se viene trabajando desde la gerencia para programar todos los espectáculos. Tenemos, bueno, pues varias opciones. Ha habido una convocatoria abierta para que cualquiera pudiera presentar sus proyectos y luego han sido seleccionados por un jurado. Ha habido también contrataciones directas, como es el caso del espectáculo central, también por todo lo que implica, todas las cuestiones técnicas que rodean al propio espectáculo. Y también hay una tercera vía de colaboración, que son esas entidades terceras, tanto instituciones como asociaciones culturales, fundaciones, etcétera, que también ponen a disposición de la ciudadanía pues diferentes actividades, diferentes elementos, pues para sumarse, como digo, a estas casi 100 actividades que se van a desarrollar en nuestra ciudad el próximo sábado.
1: Hablabas antes de una programación complementaria, ¿no? Me ha parecido entender. Son muchas las actividades. No sé esas actividades complementarias en qué consisten.
2: Pues sí, como decía, son actividades principalmente puestas a disposición de espacios públicos, como decía, pues las bibliotecas, el Palacio de Capitanía con sus correspondientes exposiciones, el Palacio de Castilfale, el Ayuntamiento de Burgos con visitas guiadas, el Palacio de la Isla. Bueno, pues son diferentes espacios que no tienen normalmente ese horario de apertura, que abre bastante más al público de lo que habitualmente abriría, y más un sábado. Y bueno, pues son visitas guiadas para conocer de otra manera pues cómo se desarrolla estas actividades en la ciudad de Burgos.
1: Estupendo. Y ya para terminar, Andrea, entiendo, ¿no?, después de tantos años, que la acogida de esta Noche Blanca siempre es fantástica.
2: Pues sí, la verdad que la gente lo acompaña y desde luego que bueno, pues es una experiencia, yo creo, positiva para toda la ciudad.
1: Bueno, pues nada más. Andrea Ballesteros, presidenta de la Gerencia de Cultura del Ayuntamiento de Burgos. Ha sido un placer compartir estos minutos, Andrea, y espero que vaya fantásticamente bien esta Noche Blanca. Ya saben todos nuestros oyentes que tienen un motivo para acercarse, en este caso, a Burgos este día 23.
2: Pues efectivamente, muchísimas gracias a vosotros también por darle cobertura, también para que se conozca, más allá de lo que es Burgos, pues esta actividad.
0: Joder, pues muy interesante, Lucía. Uh-huh. Y además ponías el ejemplo, antes de saludar a nuestra protagonista, del TAC, un festival que se hace en la calle. Hablábamos también la semana pasada de Titirimundi, sí, en Segovia, que acerca los espectáculos también a las plazas, a la gente, ¿no?, que está paseando, en ese caso, por la capital segoviana. Y ocurre lo mismo con esta Noche Blanca de Burgos. Calles, plazas, museos, iglesias, espacios patrimoniales, centros culturales. Es decir, actividades para todo el mundo y que, aunque no quieras, de una manera u otra, seguro que te vas a encontrar con una de esas 94 propuestas, que se dice pronto, que se concentran en un solo día, desde las 2:30 de la tarde hasta las 3 de la madrugada. Estoy mirando el reloj, nos estamos acercando a la 1:30.
1: Eso es.
0: Así que tenemos que dar paso a Ignacio Miranda con Vive la Cultura, y nosotros estaremos de vuelta enseguida, a partir de las 2:15, con más Vive Castilla y León.

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1: Buenas tardes, señoras, señores, amigos oyentes, bienvenidos a un nuevo programa de Vive la Cultura. Nos encontramos otro jueves de mayo para abordar temas del mundo de la cultura en la comunidad, un sector activo y dinámico, como comprobamos cada semana. Hoy queremos hablar en el programa del Museo de Arte Contemporáneo de Castilla y León, el famoso MUSAC de León, y más en concreto de la Carta de Servicios de este espacio de vanguardia, aprobada el pasado viernes 15 de mayo. Se trata de un documento planteado con el objetivo de acercar más esta institución cultural a la ciudadanía, plasmando los compromisos de calidad que asume ante quienes lo visitan, así como los indicadores para medir el grado de calidad de la prestación de sus servicios y el nivel de cumplimiento de tales compromisos. También plasma la Carta los derechos de los usuarios y visitantes, así como la forma de participación de la ciudadanía en la toma de decisiones y en la mejora de las prestaciones del MUSAC. A modo de ejemplo, y dentro de ese espíritu de transparencia y atención a los ciudadanos, el museo deberá responder a las peticiones de reserva y atención a grupos en un plazo máximo de 48 horas hábiles. Asimismo, habrá de tramitar las peticiones de los investigadores para acceder a los fondos museísticos y las consultas de fondos documentales en un periodo no superior a los 15 días hábiles. Después, en la segunda parte, nos iremos a Burgos para conocer con mayor detalle Órbita Excéntrica, una nueva propuesta cultural recién presentada y destinada a dar visibilidad al talento musical de la ciudad y la provincia durante las próximas fiestas de San Pedro y San Pablo de este 2026 que promueven el Ayuntamiento y la Fundación Círculo. Desde ambas entidades se destaca que el proyecto responde a una demanda del sector cultural burgalés. Órbita Excéntrica toma así el relevo del antiguo escenario excéntrico y se vincula con Órbita Creativa, la plataforma impulsada por Fundación Círculo para apoyar y conectar a los creadores locales. El nuevo formato combinará conciertos de artistas consolidados con la participación de grupos emergentes de Burgos, que actuarán como teloneros de los principales conciertos del ciclo, en una iniciativa interesante y que puede ser un éxito. Comenzamos. Cora Escobar, coordinadora del MUSAC, buenas tardes.
2: Hola, buenas tardes, Ignacio.
1: Encantado de saludarte nuevamente. Bueno, ¿qué supone para un centro cultural de vuestro nivel contar con una carta de servicios?
2: Pues mira, contar con una carta de servicios yo creo que es una cuestión fundamental para cualquier centro como el nuestro y para cualquier centro en realidad, porque establece una serie de garantías tanto para el ciudadano como para el propio museo. Como tú bien decías, por una parte al ciudadano le aporta una serie de información necesaria y útil para relacionarse con nosotros, y a nosotros nos obliga a llevar unos ciertos estándares de calidad, ya que es un compromiso de lo que tú has citado antes. Sin ir más lejos, responder a las solicitudes de visita en un plazo de 48 horas o responder a los investigadores en un plazo o las quejas que pudieran haber, sugerencias o cualquier otro tipo de cuestión en un plazo de 20 días, etcétera. Pero además es que es un documento público y oficial, sí. Es decir, que bueno, pues que realmente es un documento imprescindible.
1: Core, llama la atención que este tipo de documentos vienen ya existiendo en la administración hace bastantes años, pero quizá en otros servicios, en otros departamentos, ¿no? Hacienda, urbanismo, y ahora llegan también al ámbito de la cultura, ¿no? Es decir, se incorpora la cultura como una faceta más de un servicio público que presta la administración.
2: Es que, bueno, la cultura no deja de ser un servicio público, por tanto, cualquier servicio público tiene que ser prestado con unos índices de transparencia, de calidad, de accesibilidad, etcétera. Entonces, no sé exactamente decirte en qué momento las cartas de servicios llegan a los museos, pero bueno, nosotros estamos, la verdad, muy satisfechos de que se haya publicado ya en el bocil nuestra carta de servicios.
1: Lo primero que hace el documento es recoger todos los servicios que ofrece el museo, exposiciones, temporales, actividades educativas, talleres, publicaciones, biblioteca, y de cada uno de ellos, por así decirlo, va haciendo una documentación, ¿no?, específica de cómo mejorar esa relación con los visitantes y con los usuarios.
2: Sí, efectivamente. El documento lo que hace, o se puede estructurar de alguna, más o menos de una manera, está estructurado en el que inicialmente se señalan todos los datos prácticos, tales como los horarios de apertura, las tarifas, la ubicación, accesibilidad, forma de llegar, etcétera. Aparte de eso, describimos, como bien dices, todos los servicios que nosotros ofrecemos. Pero dentro de esos servicios generales, es decir, de las exposiciones, de la programación, de las publicaciones que damos, unos servicios que quizás están más orientados al público, tales como son, o se ahonda, vamos, en los servicios ofrecidos de cara al público, tales como las visitas guiadas, los talleres educativos, las exposiciones, el acceso a la biblioteca o a la tienda, etcétera. Y aparte de eso, señalamos lo que son nuestros compromisos de calidad. Pues en el sentido de cuánto, pues indica, por ejemplo, cuánto tiempo estimado de espera en taquilla puede haber, los plazos de respuestas, como te decía, a las sugerencias o a la petición por parte de investigadores o las peticiones de préstamo de obras del MOSAC, etcétera. Y luego, por supuesto, recoge los derechos y deberes tanto del ciudadano como del museo. Es decir, cómo deben también los visitantes relacionarse con el museo y cómo el museo debe garantizar el respeto a los derechos de todos los ciudadanos.
1: En el caso de los grupos, que es una fuente fundamental de visitantes para vosotros, se adquiere el compromiso, ¿no?, la obligación de responder en un plazo máximo de 48 horas hábiles a las peticiones.
2: Sí, así es, y así lo hacemos, de hecho. Además, por ejemplo, hay una cosa muy importante en la carta de servicios que dice que con la antelación mínima de una semana se comunicará a los visitantes todas las actividades que vaya a tener que vayan a desarrollarse en el museo. Nosotros, para que te hagas una idea, todos siempre está en nuestra página web toda la oferta de visitas guiadas que tenemos para grupos, etcétera, y todos los lunes se abre las inscripciones en la página web para que los usuarios se puedan apuntar. Es decir, que realmente hacemos un esfuerzo por cuidar muchísimo a nuestros visitantes y a nuestro público, porque realmente nos sentimos y queremos ser un museo para todos y todas las ciudades.
1: Veo con satisfacción, Core, que de alguna manera estáis plasmando por escrito políticas que ya estáis desarrollando, entonces, ¿no?
2: Efectivamente, sí, sí. Además, ten en cuenta que llevamos mucho tiempo funcionando y sabemos de sobra a qué nos podemos comprometer y, por tanto, bueno, pues está bien que ese compromiso sea público.
1: La accesibilidad es otro punto de interés, tanto para personas con limitaciones físicas, en lo referente a la movilidad, como a aquellas otras que puedan tener alguna dificultad auditiva o visual.
2: Sí, efectivamente, el MOSAC tiene todo un sistema desarrolla una serie de visitas accesibles para distintos públicos, pero no solamente las visitas, sino que también trabajamos con grupos estables de accesibilidad, porque así podemos trabajar más en profundidad y un poquito más a la carta. Y como te digo, trabajamos a lo largo del año con grupos específicos de accesibilidad para hacerles llegar a ellos nuestras actividades adaptadas a sus necesidades especiales.
1: Por ejemplo, si un grupo de personas con sordomudas o con una carencia de ese tipo presentara la petición para poder visitar el museo, habría un guía específico, ¿no? Un intérprete de lenguaje de signos, ¿no?
2: Sí, por supuesto. Sí. Lenguaje, tenemos mensualmente lenguajes, visitas en lengua de signos y también un poco a demanda, y también ocurre con otros colectivos. Sin ir más lejos, nosotros desde hace ya mucho tiempo, desde hace igual ya 3 años o más, tenemos para lo que es las exposiciones y a disposición de nuestro área de educación lo que se llama lenguaje fácil, guías en lenguaje fáciles adaptadas pues a distintos públicos, por ejemplo para niños, incluso para personas mayores, personas con cualquier tipo de necesidad de adaptación a la información les damos, efectivamente. Es decir, la accesibilidad es una cuestión que, por supuesto, cuidamos muchísimo. De hecho, hace tiempo participamos en un proyecto europeo que se llamaba Tandem, que estudiaba cómo hacer más accesibles los museos.
1: Y ahí entiendo que estamos hablando sobre todo de materiales tipo pictogramas, ¿no?, y similares.
2: Nosotros más que, bueno, con pictogramas trabaja más el área de educación. Uh-huh. Nosotros de forma general trabajamos con guías en lenguaje, se llama lectura fácil, que es una adaptación de los contenidos informativos, tanto a nivel gráfico como a nivel de explicación, para, pongamos, hacer más comprensibles nuestros textos curatoriales, que en ocasiones pueden resultar un poco más difíciles o más enrevesados de leer.
1: Y hablando de quejas y sugerencias, Core, hay muchas habitualmente en la actividad cotidiana del museo, es decir, el público sugiere con espíritu constructivo propuestas de mejora.

0: invitación para sugerencias y quejas, para dar la enhorabuena o para agradecer que han pasado un rato agradable o que les haya resultado fascinante la visita. Es decir, que sí que hay un feedback por distintos medios, también uh-huh. por el correo electrónico general, por las redes sociales, sí que hay un feedback permanente con nuestro público, lo cual pues es muy satisfactorio.
1: Corey, ¿qué tal es la relación con los investigadores en cuanto al acceso a los fondos museísticos? ¿Hay un potencial número de personas con interés para acceder a los mismos?
0: Pues sí, lo que pasa es que quizá los que sí que vienen son quienes quieren consultar, sobre todo fondos de la biblioteca, fondos uh-huh. específicos de la biblioteca, y también hay para fondos de la colección, sobre todo fondos documentales de la colección. Y, por ejemplo, tenemos muchísimas solicitudes de información para realizar tesis doctorales. Como te digo, el MUSAC es una institución que tiene ya 20 años de trayectoria. Entonces, con 20 años de trayectoria, 20 años de exposición, 20 años de coleccionar arte, etcétera, te vas convirtiendo pues en un referente para poder estudiar desde distintos puntos de vista cuestiones relacionadas con el arte contemporáneo. Así que realmente sí que suscita, tanto en nuestra colección como en nuestras exposiciones, mucho interés para investigar. Sin ir más lejos, te digo que se han realizado tesis doctorales en las que se ha consultado, es que esta la cito porque me gusta particularmente, sí. Ha habido tesis que han venido a estudiar activamente el archivo Aguacrack, porque estaban haciendo una tesis sobre proyectos artísticos autogestionados, lo cual era maravilloso porque además Aguacrack es de la comunidad. Pero aparte de ello hay muchas solicitudes de información relacionado con tesis doctorales que tienen que ver con nuestra colección y con el estudio de las prácticas artísticas que hemos desarrollado aquí. O de la misma manera, gente que pregunta por procesos de museología que uh-huh. se han realizado aquí. Es decir, que en ese sentido estamos muy satisfechos. Es decir,
1: un museo muy vivo y con nivel técnico en su faceta de investigación, por así decirlo, ¿no?
0: A ver, está mal a lo mejor que yo lo diga, pero creemos que es así.
1: Otra pregunta indispensable, Coré. 20 años de vida, 20 años desde la apertura, y concluye 2025 con 116.000 visitantes. Un motivo de satisfacción y de orgullo, entiendo.
0: Pues sí, y de alegría también, porque los visitantes no vienen solo al museo, sino que, bueno, pues que en muchas ocasiones vienen solo atraídos por la programación que está haciendo el museo. Eso uh-huh. puso de manifiesto, que es muy que también es un motivo de alegría. Como sabes, realizamos un estudio de impacto ¿sí? en el museo, que se ponía de manifiesto que de todas las personas que vinieron, muchos de ellos venían exclusivamente a visitar distintas exposiciones, como puede ser la de Weiwei o Yoko Ono. Uh-huh. Entonces, quiero decir, es muy bueno, porque además pone de manifiesto que la actividad cultural sigue siendo un motor para traer personas también a las ciudades, a las comunidades. Entonces, realmente es un dato que nos llena de alegría y que creo que todos podemos estar muy satisfechos con ellos y muy contentos, porque al fin y al cabo redunda en beneficio de todos nosotros.
1: Y de alguna manera, Coré, porque también siempre hay que intentar barrer para casa, el apoyo que presta la colección a artistas locales, ¿no? Perfectamente representados en sus fondos.
0: Por supuesto, una de las atenciones principales del MUSAC es atender a los artistas de la comunidad y estar atento a todo el arte que se desarrolla en la comunidad.
1: Y ya para terminar, ¿cómo ves el futuro del centro? 20 años no son nada, dice el tango, ¿no? Pero bueno, ya como acabas de decir, las bases están muy bien asentadas, ¿no? De cara al futuro.
0: Yo creo que estamos muy bien asentados y que el futuro siempre tiene que ser esperanzador y siempre tiene que ser esperanzador con trabajo y con disposición para que así lo sea.
1: Uh-huh. Coré Escobar, coordinador del MUSAC, gracias por habernos atendido y enhorabuena por ese paso, esa apuesta por la calidad en los servicios con la aprobación de esta carta de la que hemos estado hablando. Buenas tardes y un saludo.
0: Muchas gracias a ti, Ignacio. Un saludo. Adiós.
1: Adiós. Y de León nos vamos a Burgos, no a través del Camino de Santiago, para demostrar también que hay, sería además en sentido inverso, ¿no? Para demostrar también que hay movimiento cultural. Silvia Rivas, gestora cultural y acción social de Fundación Círculo. Buenas tardes.
2: Buenas, muy buenas, Ignacio.
1: Bueno,

0: por explicarlo de alguna manera resumida para que lo entiendan los oyentes que no son de Burgos, ¿no? Órbita excéntrica de alguna manera toma el relevo del antiguo escenario excéntrico y se conecta con órbita creativa para apoyar y visibilizar el tejido artístico local con el trasfondo de las fiestas de San Pedro.
1: No lo has podido definir mejor.
0: Bueno, me he enrollado un poco, pero son tres líneas, ¿no? Pero bueno, ese es un poco el planteamiento, ¿no? El espíritu de lo que habéis presentado.
1: Sí, así es. Es una colaboración de Fundación Círculo Burgos con el Ayuntamiento y es en el contexto de las fiestas patronales. Entonces, desde la Fundación tenemos el proyecto Órbita Creativa, que es la comunidad de artistas, ¿no? Un lugar para ellos, pues, de encuentro, de promoción, de visibilización. Y bueno, pues el año pasado, durante las reuniones, los encuentros que se hicieron, hicieron una declaración de intenciones, ¿no? Que se basa en ver, pues, la cultura de Burgos del futuro y se basa en cinco pilares y en varios de ellos se entrelaza una idea que es la de tener mayores, pues una mayor visibilidad en la ciudad y espacios en los que poderse abrir paso, ¿no? Uh-huh. Entonces, esto, pues, es esta convocatoria que vamos a hacer, convierte esa demanda histórica del sector cultural, pues, en una oportunidad real para que las propuestas locales tengan voz en las fiestas.
0: ¿Y estás satisfecho, se entiendo, respecto al desarrollo de lo que está siendo Órbita Creativa?
1: Sí, la verdad que estamos muy, muy contentos por la buena acogida que está teniendo, tanto dentro de la comunidad de artistas, porque encuentran un lugar en el que sus demandas no quedan en saco roto, ¿no? Uh-huh. Que muchas veces sí que hay muchas iniciativas de este tipo que al final, bueno, pues quedan un poco diluidas.
0: Que no tienen continuidad, por así decirlo.
1: Claro, sí. Claro, que no se encuentran los medios para poderlas dar esa continuidad, como bien decías. Y luego también está teniendo mucha proyección con diferentes instituciones, lo que nos está facilitando, pues, hacer diferentes colaboraciones. Simplemente, pues, el objetivo de esto es que la cultura de Burgos sea más abierta para todos, tanto para los artistas como para el público.
0: El formato con el que estáis trabajando es que estos grupos, de alguna manera, puedan participar como teloneros de otros grupos principales que actúen en las ferias de San Pedro y San Pablo.
1: Sí, efectivamente, se va a encuadrar dentro del espacio Órbita Excéntrica, que sí. Es el escenario, el lugar donde se reúne las propuestas que son para público más joven, y acorde con ello se va a proponer a cinco artistas locales que participen en esos conciertos también.
0: Y además, Silvia, hay que dejar claro que es una convocatoria pública, es decir, hay unas bases y unos requisitos que se pueden de alguna manera consultar en la web y que habrá un jurado que establezca quiénes son los que pasan a este nivel, por así decirlo.
1: Sí, sí, tal cual, va a ser una convocatoria totalmente abierta que va a estar a partir del 27 de abril, la presentamos el próximo
0: 27 de mayo,
1: miércoles.
0: 27 de mayo,
1: perdón,
0: sí.
1: 27 de mayo, sí. La presentamos el próximo miércoles, sí. Y a través de la página web orbitacreativa.elcirculo.es, ahí van a tener acceso a las bases y desde ese lugar también es donde van a poder presentar la propuesta. Está vinculada a esa web que también vamos a presentar ese día porque va a ser el punto de encuentro donde los artistas puedan crear sus perfiles y va a ser mucho más fácil para ellos acceder a estas convocatorias porque simplemente van a tener que incluir los dosieres para cada propuesta, no van a tener que estar continuamente, que es como muy pesado, muchas convocatorias, que cada una tienes que hacer un perfil diferente, meter tus datos muchas veces. Una vez que ellos se hagan el perfil en Órbita Creativa, van a poder acceder a todas las convocatorias que sean propiamente de Órbita Creativa.
0: Y de alguna manera lo que se exige es que tengan un proyecto musical con repertorio propio, una personalidad artística más o menos definida y que estén vinculados de alguna manera a Burgos y su provincia.
1: Sí, efectivamente, lo que buscamos son proyectos propios, no versiones o tributos. Más que nada, tiene muchísimo valor y también gusta muchísimo al público, pero estas propuestas también tienen otros espacios en las fiestas patronales. Uh-huh. Y la vinculación con Burgos tiene que ser o por residencia, por domicilio fiscal o por nacimiento. También queremos traer de vuelta a los exiliados, digamos, de una manera.
0: Retorno del talento, que se dice.
1: Retorno, efectivamente. Y claro, si son grupos, pues el 50% tiene que tener alguna de estas tres vinculaciones. No hace falta todas. Si están viviendo aquí, también sirve. Sí, en Burgos y en provincia.
0: Y en provincia, lógicamente. Habrá un jurado establecido al efecto, que hará público su fallo el día 11. ¿Sabéis quiénes son los integrantes?
1: Sí, los integrantes ya los tenemos, salvo la parte de la comunidad. Vamos a estar gente de Fundación Círculo, coordinadores de Órbita Creativa. Después también va a haber un miembro que es del ámbito musical fuera de Burgos, para que tampoco, porque al final Burgos es una ciudad pequeñita y de un modo u otro, si estás en el contexto cultural, entre todos nos conocemos. Entonces hemos querido que una persona sea externa. Y después también va a intervenir la comunidad de artistas, eso recabando opiniones, y estamos cerrando el modo en que haya una participación más activa, no solo con opiniones.
0: Y de alguna manera, si todo sale como está previsto, del 27 de junio, que sería el primer día de las fiestas, ¿no?, al 3 de julio, pues estos grupos y estos artistas acompañarán a otros que ya van a estar presentes en el espacio que hemos dicho, en Andén 56.
1: Así es. Bueno. Así será, y vamos, estamos poniendo toda nuestra ilusión, todas nuestras ganas para que así salga, para que estos nuevos artistas se den a conocer y puedan estar también, que es otro de los objetivos de Órbita Creativa, sepan la realidad de cuando ya estás en un entorno profesional, como todo lo que hay que hacer, todo lo que requiere, pero también la satisfacción de que Burgos conozca todo el talento que tenemos, que es mucho.
0: Comentó la alcaldesa en la presentación que es importante que estos músicos locales tengan la oportunidad de actuar ante un público más amplio. Es decir, que muchos de ellos sí que tienen experiencia de tocar y de interpretar, pero digamos que en espacios más reducidos, más recoletos.
1: Sí, al final se actúa en salas, se actúa en teatros, pero estar en el programa oficial de las fiestas y en este tipo de escenarios, que muchas veces pues vas a ver a un grupo, te encuentras con otra sorpresa, desde luego que creo que es una oportunidad y una visibilidad totalmente diferente.
0: Vuestra fundación desarrolla una importante labor de apoyo a la cultura. Entiendo que muchas veces la música, y sobre todo este tipo de música, no es la más habitual en acciones de mecenazgo, de apoyo, ¿no? ¿Tiene mérito que os habéis decantado por ello, por apoyar a grupos jóvenes?
1: Sí, desde luego que para nosotros el público joven es muy relevante, y, o sea, la población general joven es uno de nuestros objetivos, acercarlo y que la cultura sea hecha por ellos y para ellos.
0: De alguna manera, por ir concluyendo, Silvia, es una oportunidad inmejorable, ¿no?, que se presta a los grupos y a los músicos de Burgos para poder actuar delante de sus paisanos en las próximas fiestas patronales.
1: Sí, muchas gracias. Así va a ser.
0: Pues muchísimas gracias, Silvia, por habernos atendido, gestora cultural y de acción social de Fundación Círculo. Seguiremos informando de la iniciativa y enhorabuena, porque tiene muy buena pinta y va a ser un éxito. Y desde luego el compromiso de apoyo al talento local ahí queda. Un saludo y buenas tardes.
1: Buenas tardes, muchísimas gracias, Ignacio. Hasta pronto.
0: Un saludo. Y vamos ahora, para concluir el programa, con una serie de informaciones breves. El delegado del Gobierno en Castilla y León, Nicanor Sen, ha respaldado con su presencia la creación del Parque Arqueológico Villa Romana de Salices el Chico, en la provincia de Salamanca, una actuación encuadrada en el programa de planes de sostenibilidad turística en destino, cuya financiación asciende a 1,2 millones de euros. Este plan tiene como objetivo convertir Salices en un atractivo turístico concienciado con el medio ambiente, la cultura y la transformación económica y social, además de insertar a la localidad en el circuito turístico y cultural de la comarca de Ciudad Rodrigo e incluso en el conjunto de la provincia de Salamanca. El Parque Arqueológico de Salices el Chico se ha creado a partir de diferentes actuaciones, como la rehabilitación sostenible de los edificios para un aula arqueológica, la restauración ambiental y el saneamiento integral de aguas, la limpieza del Camino de los Molinos o la adecuación de las infraestructuras en el yacimiento, entre otros trabajos. Restos de un pasado remoto que fueron encontrados en el mismo casco urbano de la localidad cuando se acometieron obras de saneamiento y alcantarillado. Las excavaciones arqueológicas descubrieron entonces restos de muros medievales y huellas de una villa romana del siglo IV, levantada probablemente sobre otra anterior perteneciente al siglo I. Pasión, espectáculo que la compañía Teatro Corsario tuvo en su repertorio durante casi 30 años, regresa a los escenarios también y también al Auditorio Ciudad de León, hoy jueves 21 de mayo a las 8:30 de la tarde. Esta puesta en escena de gran impacto visual y musical está inspirada en la imaginería castellana y en los desfiles procesionales de la Semana Santa de Valladolid. El autor es Fernando Urdiales, quien dirige la obra junto a Jesús Peña. La música corresponde a Juan Carlos Martín y sobre el escenario estarán Sergio Cardoso, Rosa Manzano, Rubén Pérez, Pablo Rodríguez, Teresa Lázaro, Carlos Pinedo, Patricia Estremera, Alfonso Mendiguchía, Raúl Escudero, Diego López y José Ángel Rodríguez. El precio de las entradas es de 10 euros y se pueden adquirir tanto en la aplicación como en el canal de venta telemática del Auditorio Ciudad de León y en taquilla 4 horas antes del inicio de la función. Además, la obra está incluida en la red de teatros de Castilla y León. Como es sabido, la compañía Teatro Corsario se formó en 1982 a través de su larga trayectoria. Se ha caracterizado por un especial tratamiento a los clásicos en lengua castellana que la ha situado entre las más importantes del país en el género de verso. Y por último, le recordamos que la fotógrafa Carmenchu Alemán, la Premio Nacional de Fotografía Cristina García Rodero y la divulgadora Sol de la Cuadra Salcedo serán las protagonistas de la 13ª edición del Festival Palantia Foto, que se celebrará del 1 al 30 de junio en Palencia, con un programa integrado por 22 exposiciones y más de 13 actividades entre charlas, talleres, cursos y encuentros fotográficos. El festival, organizado por las asociaciones Contraluz y Foto3, convertirá de nuevo a la capital y a la provincia en referente de la fotografía contemporánea. Según han destacado sus promotores, Palantia Foto es el segundo festival más relevante de España por antigüedad, actividades y número de espectadores. De hecho, la programación arrancará el 1 de junio con la inauguración de la exposición Hispania Sacra de la fotógrafa pamplonesa Carmenchu Alemán, a la que ya hemos citado, considerada una de las discípulas más destacadas de Cristina García Rodero. Precisamente, la fotógrafa manchega también participará en el festival dentro del programa Varia Literaria de la Diputación de Palencia. Pues bien, cuando queda poco más de un minuto para las 2 de la tarde, nos despedimos hasta la próxima semana. Nos volvemos a encontrar el próximo jueves para seguir hablando del estado de la cultura en Castilla y León. Desde los micrófonos de Vive Radio, un saludo muy cordial y hasta entonces.

0: ¿Qué tal? Buenas tardes. La Junta de Castilla y León calcula que la huelga de médicos contra el Estatuto Marco que promueve el Ministerio de Sanidad ha tenido un impacto de 56 millones de euros en la comunidad desde que se iniciara el 13 de junio del pasado año, ya que se han anulado más de 281.000 actos sanitarios en total. De ello, el Ejecutivo Autonómico responsabiliza a un gobierno central insensible, por lo que insta a la ministra Mónica García a que busque un momento entre sus quehaceres y escuche las demandas de los profesionales. Carlos Fernández Carriedo, portavoz en funciones de la Junta de Castilla y León.
1: ¿Cuál es el impacto que esta huelga está teniendo? El principal impacto, lógicamente, es sobre las listas de espera, sobre las actividades que no estamos pudiendo realizar. Desde el día que comenzó la huelga, el 13 de junio del año 25, vamos a hacer ahora 11 meses, pues son un total de 281.093 actos sanitarios que no se han podido realizar.
0: En la jornada de hoy, la huelga ha tenido un seguimiento medio del 16% en el turno de mañana en la comunidad. La Junta de Castilla y León suscribirá el nuevo Plan Estatal de Vivienda 2026-2030 para asegurar la llegada de fondos a los ciudadanos, a pesar de mantener un firme rechazo hacia los criterios de cofinanciación impuestos por el Ministerio de Vivienda y Agenda Urbana y hacia los plazos de tramitación. Lo ha anunciado esta mañana Juan Carlos Suárez Quiñones antes de acceder en Madrid a la Conferencia Sectorial de Vivienda, a la que el Ministerio, dirigido por Isabel Rodríguez, ha convocado a las comunidades para la aprobación del reparto de fondos. Vamos a escuchar al consejero en funciones.
2: La aportación del gobierno pasa de 400 y algo millones a 800, por lo tanto es el doble. Sin embargo, las comunidades autónomas todas vamos a aportar entre 5 y 7 veces más a la aportación que teníamos. Es decir, una aportación 60-40, cuanto antes era 75-25.
0: El delegado del Gobierno en Castilla y León, Nicanor Sen, ha afirmado que el proceso de regularización de inmigrantes en la comunidad se está desarrollando con normalidad y sin atascos, pese a las críticas surgidas en torno a esta medida. Sen ha defendido que la regularización es necesaria para integrar social y laboralmente a personas que llevan años viviendo en España en situación irregular, garantizándose derechos y obligaciones.
3: Este proceso lo que permite es, lo primero, regularizar la situación de estas personas, que estas personas se incorporen a nuestra sociedad, al mercado laboral y también, por supuesto, con todos los derechos y con todas las obligaciones.
0: Comisiones Obreras acusa a las 21 patronales del transporte de viajeros y mercancías de Castilla y León de perpetuar la precariedad laboral de los trabajadores del sector con un bloqueo de la negociación en 6 de las 9 provincias, una situación que ha llevado al sindicato hoy a anunciar próximas movilizaciones. Nos vamos a ver abocados a parar el transporte de viajeros en Castilla y León si esto sigue así. Estas han sido las palabras textuales de Francisco González, secretario de Acción Sindical y Coordinación Sectorial de la Federación de Servicios a la Ciudadanía de Comisiones Obreras en Castilla y León.
4: Que las personas trabajadoras de este sector no están ni consideradas ni dignificadas. Tenemos que pensar que las personas de este sector y todo ese conjunto de gente tienen la responsabilidad de llevar a buen puerto las vidas de sus viajeros, al igual que hacen otros sectores, como puede ser la aviación, como puede ser el ferrocarril. Tienen la responsabilidad de llevar muchas vidas sobre sus espaldas y no está ni considerada ni dignificada.
0: El calor ha llegado para quedarse tanto en Castilla y León como en toda España. La EMET prevé un episodio prolongado de temperaturas muy altas para esta época del año, con algunas jornadas que podrían alcanzar récords en cada día. Los termómetros se sitúan hoy en los 30 grados de media en la comunidad, con varias provincias como Palencia, Salamanca, Valladolid o Zamora superando estas temperaturas y alcanzando los 33 grados. Al respecto, el sindicato CESIF ha denunciado que España afronta el verano sin medios ni plantillas suficientes para prevenir y combatir los incendios forestales que se podrían producir durante el verano de 2026. Más información en Vive Radio con Lucía Roales.

0: Buenas tardes. La portavoz del PP en el Senado, Alicia García, ha anunciado una ofensiva en la comisión de investigación sobre la SEPI contra el expresidente del Gobierno, José Luis Rodríguez Zapatero, y citará a una parte de los nombres relevantes, en este caso como la secretaria del exdirigente socialista, María Gertrudis Alcázar, al exministro y gobernador del Banco de España, José Luis Escrivá, y a Manuel Arón Fajardo, al que el PP sitúa como lugarteniente de Zapatero en Venezuela. Alicia García.
1: Miren, el PSOE y el Gobierno, cada comparecencia que se ha producido en las comisiones de investigación creadas a iniciativa del Partido Popular, se han dedicado siempre a lo mismo, a decir que todo era un circo, que todo era fango y que eran bulos. Pues bien, hoy podemos decir que los bulos son los del Gobierno, que los bulos son los del Partido Socialista, que los bulos son los del presidente del Gobierno, Pedro Sánchez.
0: Acaba de hacerse el puente con ZP. Este mensaje, fechado el 28 de abril de 2020, probaría que la cúpula de la aerolínea Plus Ultra contactó por primera vez con el expresidente del Gobierno, José Luis Rodríguez Zapatero, para que mediara en la concesión de una ayuda que no se aprobaría hasta casi un año después. Es una de las múltiples conversaciones sobre las que ayer se puso el foco y que detalla el auto del juez José Luis Calama, que también recoge que la presunta red, en cuyo vértice sitúa al ex líder del PSOE, celebró la concesión de los 53 millones de euros del Estado 11 días antes de que el Consejo de Ministros lo anunciase oficialmente. El empresario Víctor de Aldama ha deslizado como investigado en la Audiencia Nacional que el expresidente del Gobierno, José Luis Rodríguez Zapatero, utilizaba teléfonos seguros y ha reconocido que no le consta que se cobraran comisiones en Baleares por los contratos de mascarillas adjudicados a la presunta trama en la pandemia, al contrario que en Canarias, tal y como ha precisado. La ministra de Vivienda y Agenda Urbana, Isabel Rodríguez, confía en que haya unanimidad entre las comunidades autónomas respecto al reparto de los fondos del Plan Estatal de Vivienda para que los 7.000 millones de euros repartidos y el parque público de vivienda sean una realidad. El consejero de Vivienda de Madrid, Jorge Rodrigo, ha confirmado en nombre de todos los gobiernos autonómicos del Partido Popular que participarán en el plan, aunque ha advertido de futuros recursos ante el Tribunal Supremo. El portavoz de Vox en Andalucía, Manuel Gavira, ha pedido al presidente de la Junta en funciones y candidato del Partido Popular a la reelección, Juanma Moreno, que dé un paso al frente porque ha dicho, si no se habla, es imposible llegar a cualquier acuerdo.
2: Nosotros, desde luego, tenemos la mano tendida al Partido Popular. Una mano tendida que se debe de traducir en poder sentarnos, en poder hablar, en poder discutir medida a medida, con plazo de ejecución, con garantía suficiente para que Andalucía, de una vez por todas, cambie de rumbo. Eso fue lo que dijeron los andaluces. Vox no va a regalar la investidura a nadie, porque sería defraudar el sentido del voto de los andaluces.
0: El portavoz de Esquerra Republicana de Cataluña en el Congreso, Gabriel Rufián, ha afirmado estar dispuesto a liderar el espacio a la izquierda del Partido Socialista y presentarse como cabeza de lista a las próximas elecciones generales previstas para julio de 2027, aunque ha recalcado que deben ser los partidos progresistas quienes acuerden la cara visible del proyecto. La Comisión Europea ha mejorado ligeramente la previsión de crecimiento de la economía española para 2026, pese al impacto del nuevo shock energético provocado por el conflicto en Oriente Próximo, y estima ahora que el PIB crecerá un 2,4% este año, una décima más de lo previsto el pasado otoño, lo que permitirá a España seguir siendo la gran economía con mayor ritmo de expansión de la eurozona. El presidente de Estados Unidos, Donald Trump, ha asegurado que en las negociaciones con Irán está a la espera de recibir respuestas y que tienen que ser correctas para acabar con la guerra que empezó el pasado 28 de febrero. Sobre las críticas que recibe dentro del país por las consecuencias negativas para el bolsillo de los estadounidenses, Donald Trump ha asegurado que el precio del petróleo, ha dicho, va a caer en picado. Ampliaremos estas y otras informaciones en próximos boletines. 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Buenas tardes.

0: Dos y cuarto de la tarde. Hola, ¿qué tal? Bienvenidos, bienvenidas de nuevo a la sintonía de Vive Castilla y León en este jueves 21 de mayo, en el que desde la una les estamos contando lo que está ocurriendo en la comunidad. Tenemos ahora 45 minutos más por delante, hasta las 3, para seguir actualizando las noticias de Castilla y León. 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Un programa que hacemos con el sonido perfecto de Ángel de Jesús y Ángela Calvo. Noticias de este jueves 21 de mayo. Lucía Roales, buenas tardes.
1: Buenas tardes.
0: La Junta de Castilla y León calcula que la huelga de médicos contra el Estatuto Marco que promueve el Ministerio de Sanidad ha tenido un impacto de 56 millones de euros en la comunidad desde que se iniciara el 13 de junio del pasado año, ya que se han anulado más de 281.000 actos sanitarios en total.
1: De ello, el Ejecutivo Autonómico responsabiliza a un gobierno central insensible, por lo que insta a la ministra Mónica García a que busque un momento entre sus quehaceres y escuche las demandas de los profesionales. En la comparecencia posterior al Consejo de Gobierno, el portavoz y consejero en funciones de Economía y Hacienda, Carlos Fernández Carriedo, ha asegurado que las consecuencias de este paro las sufren los ciudadanos que ven canceladas sus consultas, pruebas o intervenciones, así como los propios profesionales y las comunidades que gestionan los servicios de salud y no reciben una compensación por el impacto de la huelga.
2: ¿Cuál es el impacto que esta huelga está teniendo? El principal impacto, lógicamente, es sobre las listas de espera, sobre las actividades que no estamos pudiendo realizar. Desde el día que comenzó la huelga, el 13 de junio del año 25, vamos a hacer ahora 11 meses, pues son un total de 281.093 actos sanitarios que no se han podido realizar. De ello, 5.149 son cirugías, 12.664 son pruebas diagnósticas, 82.963 son consultas externas de atención especializada y 158.590 son pruebas de la consultas externas de atención primaria. A eso se suman pruebas de laboratorio, rayos X, TAC, resonancias magnéticas, mamografías, pruebas de radioterapia, pruebas de anatomía patológica, pruebas de laboratorio o pruebas PET. Si hacemos un coste de lo que esto supone, sabiendo lo que cuesta cada acto médico, el impacto que tiene sobre la Junta de Castilla y León es de 56.097.000 euros, que es el menor de los impactos, porque lógicamente el mayor de los impactos es el que se produce sobre los pacientes y sobre los profesionales. Pero el sistema sanitario sufre en las listas, sufre en actos sanitarios que no se pueden hacer y sufre en coste económico porque hay que compensar todas estas actividades con un esfuerzo económico mayor.
0: En la jornada de hoy, la huelga ha tenido un seguimiento medio del 16% en el turno de mañana. Hoy se han cancelado un total de 201 intervenciones quirúrgicas, 472 pruebas diagnósticas y 3.300 consultas externas programadas en los hospitales de la comunidad.
1: En el conjunto de centros de SACIL, el paro ha alcanzado una media del 21% en atención hospitalaria y del 7% en atención primaria. En concreto, han secundado la huelga un total de 1.150 facultativos de los 7.099 efectivos disponibles en el turno de mañana. Esta cuarta jornada en huelga de los médicos ha tenido un total de 4.748 consultas estimadas suspendidas de medicina familiar y pediatría.
0: En clave sanitaria, la Asociación de Pacientes y Acompañantes de Oncología del Área de Salud del Bierzo, Oncobierzo, ha vuelto a denunciar la pérdida sostenida de profesionales en especialidades esenciales en el Hospital de Ponferrada desde 2020, un centro que además, según señalan, acumula las peores listas de espera quirúrgicas de Castilla y León.
1: Según han explicado, la pérdida de profesionales se ha producido en paralelo al crecimiento ininterrumpido de la oferta sanitaria privada en Ponferrada. En cuanto a las listas de espera quirúrgica, a marzo de 2026, el Hospital del Bierzo acumula 144 días y 187 días para primera consulta externa, las cifras más elevadas de los 14 centros hospitalarios de la comunidad. Para Oncobierzo, la pérdida de profesionales se ha producido en algunas especialidades críticas como anestesiología, que ha pasado de 17 efectivos en 2020 a 14 en 2025, lo que refleja un déficit de al menos 6 profesionales respecto a la proporción demográfica esperada. Argumentan que sin anestesistas suficientes no es posible abrir todos los quirófanos disponibles, menos operaciones, más espera. En oncología, el tiempo entre diagnóstico y cirugía incide directamente en el pronóstico. Oncobierzo reclama una unidad de radioterapia pública, oncólogos y la declaración de zona de difícil cobertura con incentivos, entre otros servicios.
0: La Junta de Castilla y León suscribe el nuevo Plan Estatal de Vivienda 2026-2030 para asegurar la llegada de fondos a los ciudadanos, a pesar de mantener un firme rechazo hacia los criterios de cofinanciación impuestos por el Ministerio de Vivienda y Agenda Urbana y hacia los plazos de tramitación. Acabamos de conocer que Vivienda ha aprobado, con el apoyo de las comunidades, el reparto de los 7.000 millones de euros del nuevo plan estatal. Pese al rechazo inicial de los consejeros del Partido Popular, todos ellos han aprobado el despliegue de los fondos para poner en marcha este programa que intenta blindar para siempre la vivienda protegida. Allí ha estado presente el consejero en funciones de la comunidad, Juan Carlos Suárez Quiñones.
1: El consejero precisamente ha desvelado que las cuantías asignadas obligarán a Castilla y León a aportar 152 millones de euros frente a unos 228 millones que transferirá el Estado, una proporción económica que ha calificado como una imposición. Suárez Quiñones ha criticado que el nuevo modelo eleva la carga financiera de las autonomías.
3: La aportación del Gobierno pasa de 400 y algo millones a 800, por lo tanto es el doble. Sin embargo, las comunidades autónomas todas vamos a aportar entre 5 y 7 veces más a la aportación que teníamos. Es decir, una aportación 60-40, cuanto antes era 75-25. Y se ha hecho sin ningún tipo de consulta con las comunidades autónomas. Impuesto. Es más, el informe del Consejo de Estado y de la Abogacía del Estado pone de manifiesto esta situación, ¿no? Imponer cuestiones presupuestarias a las comunidades autónomas es no respetar la autonomía financiera de las comunidades autónomas, la autonomía presupuestaria de las comunidades autónomas, de sus parlamentos, que son los que tienen que aprobar los presupuestos. Por lo tanto, es una crítica también que hay que realizar.
1: Acabamos de conocer que el Gobierno movilizará 378 millones para Castilla y León tras ese acuerdo unánime, como decimos, de todas las comunidades autónomas por el nuevo Plan Estatal de Vivienda. Junto al perjuicio presupuestario, el consejero en funciones Juan Carlos Suárez Quiñones ha criticado la parálisis administrativa que sufrirán los programas de ayuda durante el presente ejercicio debido a la falta de previsión en el calendario del Gobierno central.
3: El plan tenía que haber estado aprobado el año pasado para poder ejecutarlo en el 26. El 26 va a ser un año perdido, porque hoy aprobamos los criterios de reparto, pero luego tiene que llevarse al Consejo de Ministros, tiene que haber unos convenios bilaterales con las comunidades autónomas. Cuando empecemos, por lo tanto, a ejecutarlo, ya es tarde. En consecuencia, eso no supone que hayamos parado la política de vivienda en Castilla y León. Tenemos una política de vivienda en Castilla y León muy potente, con muchas líneas de trabajo, que no solo es el Plan Estatal de Vivienda, se aportan fondos propios de forma muy relevante, por cientos de millones de euros, y vamos a seguir en esa dinámica y aprovecharemos al máximo posible el Plan Estatal de Vivienda, porque lógicamente queremos lo mejor para nuestros ciudadanos y todo lo que se aporte bien está.
0: El delegado del Gobierno en Castilla y León, Nicanor Sen, ha afirmado que el proceso de regularización de inmigrantes en la comunidad se está desarrollando con normalidad y sin atascos, pese a las críticas surgidas en torno a esta medida. Raúl Díaz, buenas tardes.
4: Buenas tardes. Sen ha defendido que la regularización es necesaria para integrar social y laboralmente a personas que llevan años viviendo en España en situación irregular, garantizándoles derechos y obligaciones.
5: Este proceso lo que permite es, lo primero, regularizar la situación de estas personas, que estas personas se incorporen a nuestra sociedad, al mercado laboral y también, por supuesto, con todos los derechos y con todas las obligaciones. Se hace, lo primero, por humanidad y lo segundo, porque también existe una necesidad de corregir una situación irregular de miles de personas que ya están en nuestra sociedad.
0: Durante su intervención también se ha referido al retraso de las obras de la A11 en la provincia de Valladolid, que ha atribuido a las fuertes lluvias y a las inclemencias meteorológicas registradas en los los últimos meses.
4: Aún así, ha subrayado el compromiso del Gobierno con esta infraestructura y ha destacado que el ministro de Transportes, Óscar Puente, ha impulsado definitivamente un proyecto que llevaba años paralizado.
5: Durante muchas décadas nos hemos estado llevando las manos a la cabeza por la intensidad mediadiaria que se está llevando a cabo, por ese importante volumen de vehículos pesados, por esos accidentes de tráfico, la situación en la que nos encontramos, pero a día de hoy ya hay un gobierno de España comprometido con esta importante vía de alta capacidad que poco a poco va a ir viendo como ya. Lo hemos visto, la puesta en funcionamiento de los diferentes tramos.
0: La Junta de Castilla y León llama a la responsabilidad de empresa y trabajadores para garantizar el futuro de Renault en la comunidad.
1: El portavoz en funciones, Carlos Fernández Carriedo, ha explicado que el Ejecutivo Autonómico lleva 2 años trabajando con la compañía, con el objetivo de que pudiera presentar un plan industrial de futuro para las plantas de Castilla y León que garantice el funcionamiento durante los próximos 8-10 años. Por ello, apela a la responsabilidad de ambas partes para que se puedan alcanzar un acuerdo social después de que las negociaciones entre ambas partes se rompieran y los sindicatos hayan anunciado paros parciales para la jornada de mañana.
2: Renault siempre ha demostrado su compromiso con Castilla y León, su vocación de invertir en nuestra tierra, su confianza en las plantas de nuestra comunidad autónoma, las administraciones públicas y los trabajadores de nuestra comunidad autónoma y la competitividad de los mismos y de esas instalaciones. Y por su parte, los sindicatos siempre han demostrado su voluntad de intentar llegar a acuerdos, de garantizar el empleo de los trabajadores y de garantizar la actividad para esas plantas y también para toda la cadena de valor del sector. Y en eso es lo que volvemos a reiterar, en la voluntad de que impere la responsabilidad.
0: 3 miembros de la banda latina Trinitarios se enfrentan a 39 años de cárcel por apuñalar en la calle López Gómez de Valladolid a un joven de un grupo rival. El próximo jueves, 28 de mayo, se sentarán en el banquillo de la Audiencia Provincial para responder por la agresión cometida sobre un miembro de Dominican Don't Play en febrero de 2025.
1: El Ministerio Fiscal pide para cada uno de los acusados 11 años de cárcel por un delito de homicidio en grado de tentativa y 2 años más por un delito de robo con intimidación, también en grado de tentativa. Además, tendrán que indemnizar a la víctima de forma solidaria con 9.860 euros por las lesiones y las secuelas causadas, así como a SACIL por los gastos médicos ocasionados. El fiscal, que en su escrito de acusación sostiene que los grupos juveniles Trinitarios y Dominican Don't Play son enemigos acérrimos, también resalta que los acusados eran miembros activos de Trinitarios, grupo estructurado de forma jerárquica con reparto de tareas y dirigido a la comisión de hechos delictivos, normalmente contra la libertad e integridad de las personas al objeto de poder ejercer el control sobre el territorio que consideran propio.
0: El calor ha llegado para quedarse tanto en Castilla y León como en toda España. La EMET prevé un episodio prolongado de temperaturas muy altas para esta época del año, con algunas jornadas que podrían alcanzar récords. Los termómetros se sitúan hoy en los 30 grados de media en la comunidad, con varias provincias superando esta temperatura.
1: Capitales como Palencia, Salamanca, Valladolid y Zamora se sitúan hoy por encima, con temperaturas que alcanzan hasta los 33 grados. En el resto, 28-29 de máxima, con cielos despejados y el sol como protagonista. La tendencia ascendente continuará durante los próximos días. Mañana volverán a subir los termómetros hasta los 35 grados en el oeste, provincias de Salamanca, Zamora y Valladolid.
0: Alcanzamos las 2:30 de la tarde. 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

0: 2:30 de la tarde, vamos a repasar todo lo que ha dado de sí la actualidad política de este jueves 21 de mayo y lo hacemos con el Consejo de Gobierno celebrado esta mañana en la sede de la Presidencia de Castilla y León. Una reunión que, como cada semana, como cada jueves, ha seguido nuestro compañero David Alonso. David, cuéntanos, muy buenas tardes.
1: Muy buenas tardes, Iván. El acuerdo más relevante suscrito esta mañana ha sido la ampliación hasta los 42 millones de euros de los fondos que la Junta destina al Plan de Empleo Local de la Comunidad. Esto supone incrementar cerca de un 50% la cuantía inicial para poder atender todas las solicitudes presentadas por ayuntamientos y diputaciones para adherirse a este plan. Con estos fondos, ha destacado el portavoz de la Junta en funciones, Carlos Fernández Carrero, se van a permitir contratar este año a 4.153 personas en desempleo en municipios de la comunidad y ha destacado que el programa mantiene un marcado carácter rural, ya que más del 95% de estos beneficiarios son de municipios de menos de 5.000 habitantes.
2: Tenemos un doble objetivo: por un lado, favorecer la empleabilidad de los trabajadores que todavía están en paro, que tengan una experiencia profesional, que con ello puedan acreditar unos ingresos y que finalmente también pueda servir para que puedan recibir las prestaciones correspondientes cuando pueda acabar su función. Es una tarea, desde ese punto de vista, vinculada al empleo, la empleabilidad, la formación y cualificación, especialmente de personas con más dificultades para encontrar un puesto de trabajo. Pero el segundo tiene que ver con los servicios que prestan las entidades locales, con que éstas dispongan del personal necesario, muy especialmente en la época del año donde es más preciso, para mejorar los servicios que prestan al conjunto de los ciudadanos, para tener en mejores condiciones posibles sus municipios.
1: También se han aprobado incrementar un 50% las ayudas destinadas a los centros de información europea Europe Direct, con el objetivo de acercar a los ciudadanos el funcionamiento, las políticas y las oportunidades que ofrece la Unión Europea. La Junta también ha acordado destinar 110.000 euros a los municipios de Vizcaínos, Navarredondilla, Melgar de Arriba y Trefacio para reparar infraestructuras, edificios, equipamientos que fueron dañados por las inundaciones registradas el pasado mes de febrero.
0: ¿Qué otros acuerdos, qué otras decisiones se han aprobado en el Consejo de Gobierno, David?
1: Repasamos un par o tres de ellas, mira, cinco en concreto. En primer lugar, 600.000 euros para el emprendimiento a través del Plan Territorial de Tierra de Campos en León, Palencia, Valladolid y Zamora. 40 millones para contratar el servicio de limpieza de los centros de complejo asistencial universitario de Salamanca. 720.000 euros para las obras de nuevo gimnasio del Colegio de Educación Infantil y Primaria La Viña de Zamora. 1,2 millones para las obras de rehabilitación energética y consolidación de la fachada del IES Martínez Uribarri de Salamanca y 300.000 euros para el desarrollo del proyecto Siega Verde, Patrimonio Mundial de la Humanidad.
0: Bueno, pues estos han sido los principales asuntos aprobados en la reunión del Consejo de Gobierno de la Junta de Castilla y León de esta mañana, que recordamos, esta semana cumple 2 meses en funciones tras la celebración de las elecciones autonómicas del pasado 15 de marzo. Supongo que se le habrá preguntado al portavoz de la Junta y también miembro del equipo negociador del Partido Popular, David, por el estado del pacto con Vox, pero supongo que uno de los principales asuntos del turno de preguntas también ha sido esa investigación abierta al expresidente del Gobierno, José Luis Rodríguez Zapatero.
1: Así es, Iván, y eso que no ha sido especialmente duro Fernández Carriedo con Rodríguez Zapatero, al que de hecho ni ha nombrado, pero sí se ha despachado a gusto contra el Gobierno de España. Lo que más nos preocupa es la degradación de España, ha asegurado el portavoz de la Junta, que ha lamentado que el Ejecutivo de Pedro Sánchez esté exclusivamente centrado, ha dicho, en defenderse cada día de los diferentes casos que le acorralan. Frente a ello, ha contrapuesto la labor que realizan, según él, las comunidades autónomas para seguir ofreciendo servicios públicos cercanos y de calidad a sus ciudadanos. En este punto, ha recordado que el Gobierno de España está enviando cada mes 160 millones de euros menos a la comunidad de los que le corresponden con cargo al modelo de financiación autonómica.
2: Pero sí que, como administración pública, nos preocupa especialmente la degradación actual que sufren las instituciones en este momento en España, como consecuencia de la posición del Gobierno. Hay una degradación de las instituciones que es muy evidente, que nos preocupa especialmente ante el conjunto de los ciudadanos, a todas las administraciones públicas. Es verdad que hay un único responsable fundamental de esta degradación, que es el Gobierno de España, pero también es verdad que los ciudadanos pues nos miran a todas las administraciones ante sus problemas. ¿Cómo actuar en este momento? Pues primero es muy importante la confianza en la Administración de Justicia. Dejemos trabajar a los jueces, que los jueces decidan, avancen sus investigaciones y nos muestren y hagan públicas sus consecuencias.
1: Sin salir de las críticas al gobierno central, Fernández Carriedo por fin ha dado una cifra del impacto económico que la huelga de médicos contra el Estatuto Marco, que dura ya casi un año, está suponiendo en Castilla y León. Ha explicado que desde que se iniciara el 13 de junio del pasado año ya se han anulado 281.093 actos sanitarios con un coste superior a los 56 millones de euros. Por ello, ha exigido a la ministra Mónica García que ejerza sus funciones y se siente a negociar.
2: ¿Cuál es el impacto que esta huelga está teniendo? El principal impacto, lógicamente, es sobre las listas de espera, sobre las actividades que no estamos pudiendo realizar. Desde el día que comenzó la huelga, el 13 de junio del año 25, vamos a hacer ahora 11 meses, pues son un total de 281.093 actos sanitarios que no se han podido realizar. De ello, 5.149 son cirugías, 12.664 son pruebas diagnósticas, 82.963 son consultas externas de atención especializada y 158.590 son pruebas de la consultas externas de atención primaria. A eso se suman pruebas de laboratorio, rayos X, TAC, resonancias magnéticas, mamografías, pruebas de radioterapia.
1: Tampoco se ha mostrado muy favorable el portavoz y consejero de Economía a ese pacto suscrito esta semana entre el PSOE de Cataluña y Esquerra Republicana para acordar los presupuestos catalanes de este año 2026. Aunque en un primer momento ha reconocido que no hay problema en que dos partidos negocien y acuerden dentro del ámbito de sus competencias y de su territorio, ha arremetido contra el PSOE por comprometer con el dinero de todos los españoles, ha dicho, inversiones en Cataluña para cerrar este pacto presupuestario.
2: El problema se suscita de forma muy especial cuando el factor que determina de forma activa este acuerdo es una inversión que realiza el Gobierno de España y, por tanto, con fondos de todos los españoles para alcanzar un acuerdo parlamentario exclusivamente en Cataluña. Nosotros, que somos muy partidarios de la igualdad entre todos los españoles en todo el territorio, estamos comprobando todos los días en Castilla y León donde las inversiones de nuestra tierra se retrasan o incluso servicios que teníamos ya garantizados por parte del Gobierno, pues se destruyen, se limitan, se finalizan. Ustedes son testigos todos los días de cómo parte de nuestro territorio ve cómo se limitan las paradas de trenes, las paradas de alta velocidad, se disminuyen las frecuencias, se limitan las inversiones y, naturalmente, son muchos los ciudadanos quien contemplan esta desigualdad que existe.
1: Igualmente rotundo se ha mostrado Fernández Carriedo cuando se le ha preguntado por las palabras de este miércoles del ministro de Política Territorial, de Ángel Víctor Torres, que dejó abierta la posibilidad propuesta por el PNV de que Álava se anexione el condado de Treviño en Burgos.
2: A nuestros efectos, el mapa territorial en España está completamente cerrado. Somos firmes defensores en este aspecto de la Constitución española y del Estatuto de Autonomía de Castilla y León y vamos a defender con toda firmeza los intereses y la integridad territorial de Castilla y León. Son los aspectos que seguimos manteniendo en relación con este asunto y que reafirmamos en el día de hoy.
1: Y por último, y tal y como preguntabas antes, sí, se le ha preguntado por el estado de las negociaciones entre PP y Vox aquí en Castilla y León, pero no ha desvelado nada más allá de la buena sintonía y predisposición existente entre ambos partidos.
2: Yo creo que sí que va a haber pacto, porque voluntad por parte de ambos partidos que están en las reuniones existe, acercamiento lo hay. Interés porque pensemos en las personas de Castilla y León también, para que nos centremos en aquello que nos une y no aquello que nos separa, desde el conocimiento de que somos dos partidos distintos, pero que hay un interés común, que es el interés por el ciudadano de Castilla y León, pero no le puedo afirmar cuándo va a ser y, por tanto, no le puedo concretar una fecha concreta.
0: Bueno, pues estaremos muy pendientes de esas negociaciones, esas conversaciones. Ya se ha pasado, David, ese plazo, ¿no?, que se había marcado, aunque no de forma oficial, de las elecciones en Andalucía.
1: Sí, bueno, a ver, no era un plazo fijado como tal, pero sí que parecía que después de las elecciones de Andalucía podría ir todo un poco más rápido, pero parece que va a seguir girando la cosa.
0: Bueno, pues estaremos muy pendientes y se lo contaremos, por supuesto, aquí en la sintonía de Vive Castilla y León. Gracias, compañero David Alonso.
1: Un fuerte abrazo.
0: 20 minutos para las 3 de la tarde.

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0: a las personas migrantes en un proceso que califican de fundamental desde el punto de vista humano, social, económico y político. Juan Gascón, líder de Izquierda Unida en Castilla y León.
1: Desde Izquierda Unida solicitamos, ¿no?, que la política se hace con recursos, es decir, que si hacemos algo hay que poner recursos económicos, ¿no?, y personales encima de la mesa para poder sacarlo adelante. No puede ser que la política sea solo tomar decisiones y que luego sean las organizaciones no gubernamentales y sin recursos quienes que tengan que sacar adelante este proceso de regularización, que nos parece, desde el punto de vista humano, pero desde el punto de vista político, desde el punto de vista social, desde el punto de vista económico, un proceso muy, muy relevante para Castilla y León, ¿no? Creo que es un proceso relevante y también proceso relevante para nuestro país, ¿no?, en un momento en el que, bueno, hablando con el secretario de la UCCL en su momento, pues nos decía que ellos pues necesitaban mano de obra y que muchas veces cuesta, ¿no?, en las campañas de agrícolas, ¿no?, y también la actividad ganadera, que costaba.
2: Desde Comisiones Obreras insisten en que la regularización permitirá garantizar la igualdad de derechos laborales, combatir situaciones de explotación y facilitar la aplicación de convenios colectivos y condiciones dignas de trabajo.
0: El sindicato defiende que muchas personas migrantes quieren establecerse de forma permanente en Castilla y León y cubrir puestos de trabajo en sectores con gran necesidad de mano de obra. Ana Fernández de los Muros, secretaria general de Comisiones Obreras Castilla y León.
3: Porque cuando se regulariza, evidentemente lo que vamos a conseguir es que se puedan aplicar las normas, insisto, en igualdad, los convenios colectivos y las condiciones laborales para todos y para todas, y acabar con la explotación. Hemos tenido algún caso, que todavía, bueno, pues no está resuelto, está en trámite en Burgos, donde se ha identificado efectivamente una posible explotación de trabajadores emigrantes, ¿no? Por lo tanto, eso va a ser una ventaja. Y otra ventaja es que, evidentemente, estas personas vienen a trabajar y se quieren quedar en Castilla y León, porque así lo están diciendo, y vienen a trabajar en muchos sectores, ¿no? Pero sobre todo en ámbitos donde en Castilla y León hay una necesidad de empleo muy alta, ¿no?, que tiene que ver con el sector servicios, con la hostelería, con todo el mundo del campo. Y ahí sí, evidentemente, nosotros vamos a exigir en todo momento y vamos a estar vigilantes para que se cumplan los convenios colectivos y la legislación en materia de contratación en igualdad de condiciones.
0: Desde UCCL alertan de la falta de relevo generacional y de mano de obra en el sector agrario, señalando que en España harán falta unas 250.000 personas trabajadoras para cubrir campañas agrícolas y mantener la actividad en el medio rural. César Aceves, presidente de UCCL Segovia.
4: Ahora mismo hay 900.000, 940, 50.000 titulares de explotaciones agrarias en este país. Según datos oficiales, dentro de 5 años unos 600, 650.000 estarán en edad de jubilación. Por lo tanto, hay que dar una solución. Una solución, además, desde el punto de vista, pues, digamos, social, y que las explotaciones familiares sigan funcionando un poco como explotaciones familiares. Entonces, la regularización de esta gente, lo primero que yo creo que a las personas las hay que tratar como personas, estén regulares, irregulares o en tramitación o como sea. Y luego, pues, que es necesario este tipo de regularizaciones para encontrar mano de obra en el campo, porque hay una realidad, y es que el medio rural cada vez está más envejecido. Yo vengo de un pueblo pequeño, unos 240 habitantes, en la provincia de Segovia, Fuentesaúco. Gracias a esta gente el colegio está abierto. Son 9 niños en el colegio y hay 4 que son de gente que ha venido a vivir a Fuentesaúco.
2: Comisiones Obreras acusa a las 21 patronales del transporte de viajeros y mercancías de Castilla y León de perpetuar la precariedad laboral de los trabajadores del sector con un bloqueo de la negociación en 6 de las 9 provincias. Una situación que ha llevado al sindicato hoy a anunciar próximas movilizaciones.
0: Nos vamos a ver abocados a parar el transporte de viajeros en Castilla y León si esto sigue así. Estas han sido las palabras textuales de Francisco González, secretario de Acción Sindical y Coordinación Sectorial de la Federación de Servicios a la Ciudadanía de Comisiones Obreras Castilla y León. El sindicato anuncia movilizaciones ante diferencias en la misma empresa de hasta 6.000 euros en los salarios anuales de los conductores en función de la provincia, que aumenta hasta los 8.000 con comunidades limítrofes.
5: Que las personas trabajadoras de este sector no están ni consideradas ni dignificadas. Tenemos que pensar que las personas de este sector y todo ese conjunto

0: De gente tiene la responsabilidad de llevar a fin, a buen puerto, las vidas de sus viajeros, al igual que hacen otros sectores, como puede ser en aviación, como puede ser el ferrocarril. Tienen la responsabilidad de llevar muchas vidas sobre sus espaldas y no está ni considerada ni dignificada. Si esta situación no la reconducimos, nos vamos a ver abocados a parar el transporte de viajeros en Castilla y León como esto continúe. Comenzaremos con concentraciones para hacer público nuestra situación. No puede cobrar un conductor de autobús 1.300 euros, con la responsabilidad que he comentado antes. Y nos vamos a ver abocados a parar el transporte de viajeros.
1: La próxima semana comenzarán las movilizaciones de los trabajadores del sector en la provincia de Segovia, que se pueden extender la semana siguiente a Zamora, León y Valladolid si no mejoran las condiciones que las patronales ponen encima de la mesa.
2: Unas condiciones que el responsable de negociación colectiva del sindicato, Goyo Díez, ha calificado como totalmente insuficientes. Y es que mientras en Valladolid la propuesta para los próximos 4 años contempla una subida del 3% en 2020, 2026 y 2027 y del 2,5 en 2028 y 29, en León las patronales apenas ofrecen un 2% en el presente año y un 1 en los 3 siguientes.
3: La conflictividad ahora mismo es en las 6 provincias donde se está negociando actualmente: es Ávila, León, Palencia, Segovia, Valladolid y Zamora. Llevamos 6 meses de negociación y apenas ha habido avances. Os puedo decir que incluso las patronales nos están pidiendo restringir acuerdos de que han supuesto mucho sacrificio alcanzar. Estamos hablando de recortes en los complementos, en pluses, incluso la desaparición de algunos de ellos. Seguramente si esto no cambie nos veremos abocados en los próximos días a hacer convocatorias de movilizaciones, no descartando en algún caso incluso de huelga en las próximas semanas.
2: Además, como ha indicado el coordinador autonómico del sector de carreteras de FSC, Comisiones Obreras Castilla y León, Luis Villares, los conductores están muy cansados de no recibir ninguna bonificación por un trabajo que realizan en jornadas interminables, que los responsables sindicales han cifrado entre las 12 y las 15 horas y de percibir salarios diferentes en la misma empresa solo por encontrarse en distintas provincias del mismo territorio.
4: Ahora mismo en Castilla y León se están negociando 6 convenios provinciales. Esos 6 convenios provinciales afectan a un número cercano a las 15.000 personas. Hablamos de conductores, hablamos de jefes de tráfico, hablamos de administrativos y de gente de talleres. Nos hemos encontrado con una voluntad por parte de la patronal, sin ninguna voluntad negociadora, a todas las posturas que nosotros reclamamos, una negatividad constante. No quieren replantear ninguna reivindicación planteada por parte nuestra y desde Comisiones pues conocemos que existe una imperiosa necesidad de trabajadores y trabajadoras por mejorar sus condiciones laborales. En una provincia sus trabajadores reciben un sueldo y en la otra, en otra provincia distinta, reciben otro sueldo distinto, con diferencias pues abismales entre una provincia, por ejemplo, de León, que es que sería de los convenios más bajos que existen en Castilla y León, y con otra, como Burgos, casi hablamos de 6.000 euros brutos anuales. Ya si nos vamos a comunidades limítrofes a Castilla y León, la diferencia ya sube a 8.000 euros. Sea, por ejemplo, en Asturias, en León, en Zamora, en Burgos, con salarios distintos y con condiciones totalmente desorbitadas. Lo único que le pedimos a las patronales es que tengan sensatez, que tengan rigor y honestidad.
1: Les comentábamos antes este episodio de altas temperaturas extremas, en algunos casos, y calor prolongado. Debido a esta situación, Interior adelanta al 1 de junio la campaña estatal contra el fuego. El ministro Fernando Grande Marlaska ha subrayado la necesidad de anticipar la respuesta del Sistema Nacional de Protección Civil ante un escenario marcado por el incremento de los incendios y su mayor complejidad, Raúl.
5: Interior añade que los datos registrados entre el 1 de enero y el 15 de mayo de 2026 muestran 127 incendios comunicados frente a los 40 del mismo periodo de 2025, lo que supone un incremento del 218%. El año 2025 finalizó con una superficie forestal afectada a más de 354.000 hectáreas quemadas, más del triple de la media de la última década, en un total de 8.189 incendios contabilizados. Se registraron 63 grandes incendios forestales que representaron el 86% de la superficie calcinada y que afectaron principalmente a Castilla y León, Galicia y Extremadura.
1: Por su parte, la Central Sindical Independiente y de Funcionarios, CESIF, ha denunciado que España afronta el verano sin medios ni plantillas suficientes para prevenir y combatir los incendios forestales y ha reclamado a las comunidades autónomas planes urgentes de refuerzo para evitar que se repita el desastre ecológico de 2025, el peor de la última década.
5: Según el sindicato, en los cuatro primeros meses de 2026 ya se han registrado más de 2.600 incendios que han arrasado 16.330 hectáreas, más del doble que en el mismo periodo del año anterior. CESIF alerta de graves problemas de coordinación entre administraciones, falta de personal en brigadas forestales, escasez de equipos y deficiencias en la planificación y prevención. La organización sindical señala la situación de Castilla y León, donde asegura que el operativo continúa exactamente igual que el pasado verano, sin refuerzos, sin planes preventivos durante el invierno y con importantes carencias en infraestructuras forestales, cortafuegos y puntos de agua. Además, denuncian un déficit crónico de personal y bolsas de empleo caducadas, lo que obligará a incorporar trabajadores sin experiencia.
1: La Organización Colegial Veterinaria reclama incentivar el ejercicio profesional en el campo, tal y como se hace en otros países de la Unión Europea y en Estados Unidos, a través de ayudas económicas y otras medidas por parte de las administraciones públicas ante la escasez de personal en el medio rural. El Colegio de Veterinarios de Zamora ha sido escenario de la primera visita de la ronda de encuentros entre la Organización Colegial Veterinaria y las juntas directivas de las corporaciones provinciales que tienen como objetivo conocer su realidad y las inquietudes.
2: Durante la reunión se han abordado cuestiones como la falta de veterinarios en el medio rural, un fenómeno presente en la provincia que destaca por su cabaña ganadera y el peso de la industria agroalimentaria. El presidente de la organización, Gonzalo Moreno, ha señalado que uno de los problemas más relevantes es la propia despoblación en amplias comarcas de la España interior, donde la ganadería supone una fuente de actividad y empleo. Dice que tienen que seguir estando presentes los veterinarios dentro del esquema de la granja a la mesa, controlando la trazabilidad de los productos de origen animal en todas las fases de la cadena. Además, los profesionales valoran la contribución de los veterinarios a la salud pública desde el ámbito de la sanidad animal y la seguridad alimentaria que surge de su presencia en las explotaciones pecuarias.
1: Y antes de la información del tiempo, les contamos rápidamente que la Universidad de Valladolid ofertará el próximo curso más de 5.600 plazas de nuevo ingreso con la incorporación de los grados de farmacia y biotecnología como principales novedades de su oferta académica.
2: El grado en farmacia contará con 60 plazas y se impartirá en la Facultad de Medicina de Valladolid en colaboración con la Facultad de Ciencias, mientras que biotecnología arrancará con 45 plazas en la Escuela Técnica Superior de Ingenierías Agrarias del campus de Palencia.
1: Gracias, Lucía Roales. Hasta mañana.
2: Hasta mañana.
1: Raúl Díaz, gracias. Hasta mañana también.
6: Hasta mañana.
1: Vamos con la información del tiempo.
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1: Información del tiempo, mucho calor en la comunidad. Daniel Angulo, buenas tardes.
8: Hola, muy buenas tardes, Iván. Buenas tardes, Lucía. Buenas tardes, amigos oyentes de Vive Radio y Vive Castilla y León. Ya se presentía, lo veníamos anunciando ya durante esta mañana, se presentía que hoy, pues tenemos una jornada ya de verano completamente. Ayer ya hizo calor, las máximas se fueron acercando a los 28, 29 grados en las distintas capitales de provincia y hoy así, hoy ya vamos a ver los 30, 32 grados en algunas capitales de provincia, como es el caso de Zamora, donde se esperan 32, también en Valladolid. En el resto pues estarán ahí con 30 grados, en Burgos será la más baja, estarán con 28 grados, después de un amanecer que ya ha sido templado, ya se presentía desde primeras horas de la mañana que hoy el calor iba a ser protagonista. 8,6 la más baja ha sido en Burgos de mínima, 11,5 han tenido en León de mínima, 12,6 en Zamora, 13 grados de mínima ha habido en Salamanca, 10,6 en Ávila, 14 en Segovia, 12,6 en Valladolid y 11,1 en Soria, con cielos despejados esta mañana. Luego esta tarde vamos a ir viendo cómo aparecen algunas nubes altas, pero sin importancia, viento en calma o muy flojo de componente sur-suroeste, un viento que nos trae ese aire templado que va a disparar las temperaturas. Y decíamos que la cosa no se va a quedar en hoy el calor, sino que va a continuar pues mañana y todo el fin de semana, aunque bajarán un poco las temperaturas el fin de semana, porque van a aparecer algunas tormentas y algunos chubascos muy localizados, sobre todo en el oeste y noroeste. Mañana atención, porque se espera también una jornada calurosa, cielos despejados por la mañana, luego ya por la tarde van a aparecer nubes de desarrollo vertical en zonas del oeste de León, por el Bierzo pueden aparecer tormentas y algunos chubascos, en el resto algunas nubes de desarrollo pero sin más importancia, y mañana ojo porque ya las temperaturas sí que serán altas, muy altas para esta época, esperamos hasta 35 grados en Zamora, 33 en Valladolid y en el resto van a estar sobre 30-31 en el resto de capitales de provincia. La más baja en Burgos y León, donde estarán rondando los 30 grados. Como digo, con esas tormentas que mañana por la tarde ya aparecerán en el oeste, noroeste de la región. En el resto, nada. Y el fin de semana pues se presenta también con calor, el sábado con algunas nubes de evolución, tormentas también por la zona de los Montes de León, en la zona del Bierzo, también por quizás por el sur de Segovia podría aparecer, y sur de Salamanca podrían aparecer algunas nubes de desarrollo, pero sin más importancia, temperaturas que bajarán un poquito ligeramente en el oeste, pero nada más. Y el domingo también jornada calurosa con nubes de desarrollo por la tarde y alguna nube de amago tormentoso, pero todo ello muy aislado y muy localizado. Bueno, pues este es el pronóstico, como decimos, para estos próximos días en los que el calor sin duda va a dar que hablar desde hoy, tiempo de verano. Nada más, que pasen buena tarde y buen día a todos.
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1: Lo han escuchado, temperaturas altas en Castilla y León, momento para hacer el cambio de armario, sacar esos pantalones cortos, las camisetas también de manga corta, porque llega el verano de forma anticipada durante estos próximos días a la comunidad. Menos de un minuto para las 3 de la tarde, se van a quedar en compañía de los servicios informativos de Vive Radio con toda la última hora de lo que está pasando en las provincias, en la comunidad y también en España y en el resto del mundo. Gracias a Ángel de Jesús y a Ángela Calvo por su trabajo en la parte técnica y a todos ustedes por escuchar un día más al otro lado de la radio. 3 de la tarde, servicios informativos de Vive Radio. Mañana volvemos a partir de la 1 con más Vive Castilla y León. Pasen buena tarde y sean felices. Hasta mañana, adiós.

0: ¿Qué tal? Buenas tardes. La Junta de Castilla y León calcula que la huelga de médicos contra el Estatuto Marco que promueve el Ministerio de Sanidad ha tenido un impacto de 56 millones de euros en la comunidad desde que se iniciara el 13 de junio del pasado año, ya que se han anulado más de 281.000 actos sanitarios en total. De ello, el Ejecutivo Autonómico responsabiliza a un gobierno central insensible, por lo que insta a la ministra Mónica García a que busque un momento entre sus quehaceres y escuche las demandas de los profesionales. Carlos Fernández Carriedo, portavoz en funciones de la Junta de Castilla y León.
1: ¿Cuál es el impacto que esta huelga está teniendo? El principal impacto, lógicamente, es sobre las listas de espera, sobre las actividades que no estamos pudiendo realizar. Desde el día que comenzó la huelga, el 13 de junio del año 25, vamos a hacer ahora 11 meses, pues son un total de 281.093 actos sanitarios que no se han podido realizar. De ello, 5.149 son cirugías, 12.664 son pruebas diagnósticas, 82.963 son consultas externas de atención especializada.
0: El delegado del Gobierno en Castilla y León, Nicanor Sen, ha afirmado que el proceso de regularización de inmigrantes en la comunidad se está desarrollando con normalidad y sin atascos, pese a las críticas surgidas en torno a esta medida. Raúl Díaz.
2: Sen ha defendido que la regularización es necesaria para integrar social y laboralmente a personas que llevan viviendo años en España en situación irregular, garantizándoles derechos y obligaciones.
3: Este proceso lo que permite es, lo primero, regularizar la situación de estas personas, que estas personas se incorporen a nuestra sociedad, al mercado laboral y también, por supuesto, con todos los derechos y con todas las obligaciones. Se hace, lo primero, por humanidad y lo segundo, porque también existe una necesidad de corregir una situación irregular de miles de personas que ya están en nuestra sociedad.
0: Comisiones Obreras acusa a las 21 patronales del transporte de viajeros y mercancías de Castilla y León de perpetuar la precariedad laboral de los trabajadores del sector con un bloqueo de la negociación en 6 de las 9 provincias, una situación que ha llevado al sindicato hoy a anunciar próximas movilizaciones. Nos vamos a ver abocados a parar el transporte de viajeros en Castilla y León si esto sigue así. Estas han sido las palabras textuales de Francisco González, secretario de Acción Sindical y Coordinación Sectorial de la Federación de Servicios a la Ciudadanía de Comisiones Obreras en Castilla y León.
4: Que las personas trabajadoras de este sector no están ni consideradas ni dignificadas. Tenemos que pensar que las personas de este sector y todo ese conjunto de gente tienen la responsabilidad de llevar a buen puerto las vidas de sus viajeros, al igual que hacen otros sectores, como puede ser en aviación, como puede ser el ferrocarril. Tienen la responsabilidad de llevar muchas vidas sobre sus espaldas y no está ni considerada ni dignificada.
0: El Gobierno movilizará 378 millones de euros para Castilla y León tras el acuerdo unánime de todas las comunidades autónomas por el nuevo Plan Estatal de Vivienda. La ministra del ramo, Isabel Rodríguez, ha presidido esta mañana la Conferencia Sectorial de Vivienda y Agenda Urbana en Madrid, en la que se ha alcanzado el acuerdo unánime de todas las comunidades y ciudades autónomas para la distribución de fondos de este Plan Estatal de Vivienda 2026-2030. La Junta de Castilla y León llama a la responsabilidad de empresa y trabajadores para garantizar el futuro de Renault en la comunidad. El portavoz en funciones, Carlos Fernández Carriedo, ha explicado que el Ejecutivo Autonómico lleva 2 años trabajando con la compañía con el objetivo de que pudiera presentar un plan industrial de futuro para las plantas de Castilla y León que garantice el funcionamiento durante los próximos 8 o 10 años. Y Adif ha informado este jueves de que la circulación de la línea de ancho convencional Valladolid-Campo Grande-Palencia se encuentra interrumpida debido a un accidente de un vehículo de carretera en un paso a nivel entre Venta de Baños y la capital palentina. Más información en la sintonía de Vive Radio con Lucía Roales.

0: Buenas tardes. La portavoz del PP en el Senado, Alicia García, ha anunciado una ofensiva en la Comisión de Investigación del Senado sobre la SEPI contra el expresidente del Gobierno, José Luis Rodríguez Zapatero, y citará a una parte de los nombres relevantes en este caso, como la secretaria del exdirigente socialista María Gertrudis Alcázar, al exministro y gobernador del Banco de España, José Luis Escrivá, y a Manuel Arón Fajardo, al que el PP sitúa como lugarteniente de Zapatero en Venezuela.
1: Miren, el PSOE y el Gobierno, cada comparecencia que se ha producido en las comisiones de investigación creadas a iniciativa del Partido Popular, se han dedicado siempre a lo mismo, a decir que todo era un circo, que todo era fango y que eran bulos. Pues bien, hoy podemos decir que los bulos son los del Gobierno, que los bulos son los del Partido Socialista, que los bulos son los del presidente del Gobierno, Pedro Sánchez.
0: Acaba de hacerse el puente con ZP. Este mensaje, fechado el 28 de abril de 2020, probaría que la cúpula de la aerolínea Plus Ultra contactó por primera vez con el expresidente del Gobierno, José Luis Rodríguez Zapatero, para que mediara en la concesión de una ayuda que no se aprobaría hasta casi un año después, concretamente el 9 de marzo de 2021. Es una de las múltiples conversaciones sobre las que ayer se puso el foco y que detalla el auto del juez José Luis Calama, que también recoge que la presunta red, en cuyo vértice sitúa al exlíder del PSOE, celebró la concesión de los 53 millones de euros del Estado 11 días antes de que el Consejo de Ministros lo anunciase oficialmente. Vivienda ha aprobado con el apoyo de las comunidades autónomas el reparto de los 7.000 millones de euros del nuevo plan estatal. Pese al rechazo inicial de los consejeros del PP, todos ellos han aprobado el despliegue de los fondos para poner en marcha el programa que intenta blindar para siempre la vivienda protegida. El portavoz de Vox en Andalucía, Manuel Gavira, ha pedido al presidente de la Junta en funciones y candidato del PP andaluz a la reelección, Juanma Moreno, que dé un paso al frente porque si no se habla, ha dicho, es imposible llegar a cualquier acuerdo.
2: Nosotros, desde luego, tenemos la mano tendida al Partido Popular. Una mano tendida que se debe de traducir en poder sentarnos, en poder hablar, en poder discutir medida a medida, con plazo de ejecución, con garantía suficiente para que Andalucía, de una vez por todas, cambie de rumbo. Eso fue lo que dijeron los andaluces. Vox no va a regalar la investidura a nadie, porque sería defraudar el sentido del voto de los andaluces.
0: El portavoz de Esquerra Republicana de Cataluña en el Congreso, Gabriel Rufián, ha afirmado estar dispuesto a liderar el espacio a la izquierda del Partido Socialista y presentarse como cabeza de lista a las próximas elecciones generales previstas para julio de 2027, aunque ha recalcado que deben ser los partidos progresistas quienes acuerden la cara visible del proyecto. Una niña de 2 años de la localidad coruñesa de Brión ha fallecido después de que su padre la dejara supuestamente olvidada dentro del coche en un día marcado por altas temperaturas, tal y como ha confirmado la Guardia Civil. En clave internacional, la Comisión Europea ha mejorado ligeramente la previsión de crecimiento de la economía española para 2026, pese al impacto del nuevo shock energético provocado por el conflicto en Oriente Próximo, y estima ahora que el PIB crecerá un 2,4% este año, una décima más de lo previsto el pasado otoño, lo que permitirá a España seguir siendo la gran economía con mayor ritmo de expansión de la eurozona en un contexto de deterioro generalizado de las perspectivas económicas europeas. El presidente de Estados Unidos, Donald Trump, ha asegurado que en las negociaciones con Irán están a la espera de recibir respuestas y que tienen que ser correctas para acabar con la guerra que empezó el pasado 28 de febrero. El portavoz del Ministerio de Exteriores iraní ha afirmado que Teherán está sopesando una nueva propuesta estadounidense para poner fin a esa guerra en medio de las amenazas de Donald Trump para que Irán dé las respuestas, como decimos, correctas. Es todo. Continúan escuchando Vive Radio. Buenas tardes.

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0: Son las 4 de la tarde. 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
1: ¿Qué tal? Buenas tardes. El consejero de Economía y Hacienda y portavoz en funciones de la Junta de Castilla y León, Carlos Fernández Carriedo, ha cifrado en 56 millones de euros el impacto económico que la huelga de médicos ha provocado sobre la administración autonómica desde su inicio en junio del 2025 y ha lamentado esta situación ante un ejecutivo central al que ha tachado de absolutamente insensible. Además, la portavoz del PP en el Senado ha anunciado una ofensiva en la Comisión de Investigación del Senado sobre la SEPI contra el expresidente del gobierno, José Luis Rodríguez Zapatero, y citará a una parte de los nombres relevantes en este caso, como la secretaria del exdirigente socialista, al exministro y gobernador del Banco de España, José Luis Escrivá, y a Manuel Aarón Fajardo, al que el PP sitúa como lugarteniente de Zapatero en Venezuela. Además, Víctor de Aldama ha deslizado, como investigado en la Audiencia Nacional, que Zapatero utilizaba teléfonos seguros y ha reconocido que no le consta que se cobraran comisiones en Baleares. Además, en clave internacional, la Comisión Europea ha mejorado ligeramente la previsión de crecimiento de la economía española para 2026 en un 2,4%.

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0: Son las 5 de la tarde. 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
1: ¿Qué tal? Buenas tardes. El consejero de Economía y Hacienda y portavoz en funciones de la Junta de Castilla y León, Carlos Fernández Carriedo, ha cifrado en 56 millones de euros el impacto económico que la huelga de médicos ha provocado sobre la administración autonómica desde su inicio en junio del 2025 y ha lamentado esta situación ante un ejecutivo central al que ha tachado de absolutamente insensible. Además, la portavoz del PP en el Senado ha anunciado una ofensiva en la Comisión de Investigación del Senado sobre la SEPI contra el expresidente del gobierno, José Luis Rodríguez Zapatero, y citará a una parte de los nombres relevantes en este caso, como la secretaria del exdirigente socialista, al exministro y gobernador del Banco de España, José Luis Escrivá, y a Manuel Aarón Fajardo, al que el PP sitúa como lugarteniente de Zapatero en Venezuela. Además, Víctor de Aldama ha deslizado, como investigado en la Audiencia Nacional, que Zapatero utilizaba teléfonos seguros y ha reconocido que no le consta que se cobraran comisiones en Baleares. Además, en clave internacional, la Comisión Europea ha mejorado ligeramente la previsión de crecimiento de la economía española para 2026 en un 2,4%.

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0: 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Son las 6 de la tarde. 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
1: Buenas tardes. El juez de la Audiencia Nacional que investiga el caso Plus Ultra ha ordenado bloquear las cuentas bancarias del expresidente del Gobierno, José Luis Rodríguez Zapatero, imputado como presunto líder de una supuesta red de tráfico de influencias. La portavoz del PP en el Senado, Alicia García, ha anunciado una ofensiva en la Comisión de Investigación del Senado sobre la SEPI contra el expresididente del Gobierno, José Luis Rodríguez Zapatero, y citará a una parte de los nombres relevantes en este caso. Pedro Sánchez avanza el mayor despliegue en la campaña antiincendios. El presidente del Gobierno pide hacer gestión forestal a escala forestal, no a escala de legislatura ni de año en año, ha dicho. Volodymyr Zelensky reivindica un ataque contra una refinería rusa. El presidente de Ucrania asegura que efectivos de la principal unidad de fuerzas especiales y contra el terrorismo ucranianos han alcanzado una sede en Jersón. Es todo, continúan escuchando Vive Radio.

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Hola Vivers, muy buenas tardes. Ya estamos por aquí compartiendo joyas musicales como el tema que escuchábamos hace unos minutos, ese mashup a cargo de Soft Cell y Depeche Mode, también seguidos por Wham, otro de sus clásicos de la música de los 80 y 90. Así damos comienzo esta tarde en la cinta de Viver Radio, acompañándote con todas esas canciones que tanto te gustan y te hacen sentir muy bien. Y por supuesto, mucho más que tenemos por aquí preparado para ti. Para no olvidar, Andrés Calamaro, vive lo tuyo, vive tu radio, vive tu tarde con Robin Cutsey.

mejor música de siempre entre este dueto, entre el cantante de Rem y la formación B52 con este conocidísimo Love Shack, seguidamente por la mejor música ahora junto a Harry Styles, este As It Was. La mejor selección musical siempre para ti, que estás disfrutando en cada momento del asiento de Vive Radio. Vive lo tuyo, vive tu radio, vive tu tarde con Robin Cutsi.

De Pablo Alborán, cualquier cosa que digamos se puede quedar corto, puesto que su música, su entereza, su presencia y su trato con la gente le catapulta a ser uno de los mejores artistas de este siglo XXI. Así de bien suena esta semana este Vive de la Semana. Disfrútalo.

andamos rapidísimo. Madre mía, qué meriendas nos preparamos aquí en las tardes de Vive Radio, pero regresamos que tenemos mucho más en la próxima hora para ofrecerte las canciones que tanto te gustan y te hacen sentir muy bien. Vive lo tuyo, vive tu radio, vive tu tarde con Robin Cooksey.

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1: Buenas tardes. El juez de la Audiencia Nacional que investiga el caso Plus Ultra ha ordenado bloquear las cuentas bancarias del expresidente del Gobierno, José Luis Rodríguez Zapatero, imputado como presunto líder de una supuesta red de tráfico de influencias. La portavoz del PP en el Senado, Alicia García, ha anunciado una ofensiva en la Comisión de Investigación del Senado sobre la SEPI contra el expresidente del Gobierno, José Luis Rodríguez Zapatero, y citará a una parte de los nombres relevantes en este caso. Pedro Sánchez avanza el mayor despliegue en la campaña antiincendios. El presidente del Gobierno pide hacer gestión forestal a escala forestal, no a escala de legislatura ni de año en año, ha dicho. Volodymyr Zelensky reivindica un ataque contra una refinería rusa. El presidente de Ucrania asegura que efectivos de la principal unidad de fuerzas especiales y contra el terrorismo ucranianos han alcanzado una sede en Jersón. Es todo, continúan escuchando Vive Radio.
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1: No sé tú, pero yo por lo menos me he quitado 40 años según estaba escuchando esta canción de Snap. Cult of Snap, estos chicos de los 90, yo me compré su disco, que irrumpieron en el viejo continente con ritmos que sorprendían a propios y a especialistas. La mejor sintonía musical, como siempre, en la cinta de Vive Radio para disfrutar y bailar. Y así de bien suena esto que llega a continuación. Vive lo tuyo, vive tu radio, vive tu tarde con Robin Cutsi.
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¿Qué planes tienes incluidos para este fin de semana? ¿Nos los cuentas? Porque nosotros estamos encantadísimos de recibirte en todas las redes sociales de la Sinto de Vive Radio. Mientras, Daddy Yankee, con calma, seguidamente por un grande Dani Martín, Carpe Diem. Vive lo tuyo, vive tu radio, vive tu tarde con Robin Cozzi.

Suena así de bien y además es que te lo estamos diciendo todos estos días. Llegó, enamoró, se quedó y sigue estando. Él es Pablo Alborán, esta semana es nuestro Vive de la Semana. Disfrútalo.

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1: Te tengo que contar que enseguida recojo trastos y nos vamos para casa, pero antes, por supuesto, desearte y darte las gracias una tarde más por estar compartiendo con nosotros la Sinto de Vive Radio. Vayas donde vayas y estés donde estés, llévanos contigo siempre a través de viveradiotambien.es. En la producción musical, como siempre, mi querido Mario Mub. Vive lo tuyo, vive tu radio, vive tu tarde con Robin Cutsi. Nos vemos, chao.

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1: Son las 8 de la tarde. 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
2: Buenas tardes. El juez de la Audiencia Nacional que investiga el caso Plus Ultra ha ordenado bloquear las cuentas bancarias del expresidente del Gobierno, José Luis Rodríguez Zapatero, imputado como presunto líder de una supuesta red de tráfico de influencias. La portavoz del PP en el Senado, Alicia García, ha anunciado una ofensiva en la Comisión de Investigación del Senado sobre la SEPI contra el expresidente del Gobierno, José Luis Rodríguez Zapatero, y citará a una parte de los nombres relevantes en este caso. Pedro Sánchez avanza el mayor despliegue en la campaña antiincendios. El presidente del Gobierno pide hacer gestión forestal a escala forestal, no a escala de legislatura ni de año en año, ha dicho. Volodymyr Zelensky reivindica un ataque contra una refinería rusa. El presidente de Ucrania asegura que efectivos de la principal unidad de fuerzas especiales y contra el terrorismo ucranianos han alcanzado una sede en Jersón. Es todo, continúan escuchando Vive Radio.

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